0: 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Quan vas començar a interessar-te tu per la... por el mundo de la dirección, Bea?
1: Pues empezó siendo algo didáctico. Yo empecé a dirigir la banda infantil de Almansa.
0: De quina banda eres? De quina banda? Yo crec que ja ha vingut así ya, ¿no?
1: Como clarinetista soy de la banda, bueno, de la Filarmónica de Jarafuel y de la banda de Almansa, de la Sociedad Unión Musical de Almansa. Empezó siendo algo didáctico para mí. Empecé con la banda infantil de Almansa. Ahí me di cuenta que con un gesto se podía transmitir y lo que empezó siendo algo didáctico acabó siendo para mí algo que podía pues transmitir y acompañar lo que es el discurso musical mediante mis manos, y también le vi bastante semejanza a la enseñanza, que al final era mi vocación y lo sigue siendo en parte.
0: Es decir, va a ser todo un descubrimiento, Bea.
1: Sí, eso, esta manera de transmitir me pareció todo un reto y es lo que al final me enganchó para estudiar dirección.
0: Porque tú comences estudiante en la banda de Almansa.
1: Sí, así es, ahí, en el conservatorio de Almansa.
0: En el clarinet, sí, después en el... ¿Y te recordes quan vas començar a fer els primers cursos de direcció? Perquè tots comencem més o menys així.
1: Los primeros cursos de dirección fueron realmente hace muy poquito. Empecé a dirigir a la par que a estudiar, prácticamente, y fue hace 2 años en concreto.
0: I avui, que estem a 22 d'agost, resulta que són festes en Jarafuel.
1: Sí.
0: Des de quan? Quins són els dies de festes de Jarafuel, Fernando?
2: Pues las fiestas son toda la semana. Realmente la banda como tal, empezamos los actos el martes recogiendo a los festeros y festeras.
0: Sí.
2: Y luego ya pues se puede decir que cada día tenemos un acto, siendo el acto principal el concierto del sábado 22 de esta tarde.
0: Esta tarde. Y esta tarde será un concierto que supongo que será, no lo sé, igual meto la pata, ¿eh? No sé si es al aire libre, será un concierto de estos que diguen fresquech, ¿no?
2: Sí.
0: ¿Qué aneu a fer?
2: Este concierto tiene un carácter especial dentro del pueblo, ya que se hace en la Glorieta, que digamos que es la plaza principal del pueblo, y se hace por la sencilla razón de que la asistencia es muy multitudinaria y congregamos a unas 800 personas.
0: Ah,
2: entonces
0: es importante, ¿estás nerviosita?
1: No.
2: Aparte también el Ayuntamiento de Jarafuel colabora con nosotros refrescando todo aquello, ponen espliego, lo que le da un carácter también muy especial por el olor que desprende.
0: Sí.
2: Entonces es una tarde muy especial para el pueblo y para la banda.
0: ¿Y qué aneu a interpretar? ¿El repertorio?
1: Pues sí, el repertorio lo hemos enfocado a lo que es el folclore y la tradición española.
0: Sí.
1: La primera parte la vamos a interpretar dirigida a bandas inspiradas en ritmos y ambientes pues de nuestra cultura musical. Y hemos metido aquí pues Fandango Fantasy de Jacob de Haan, Tango para un toreador. Y El Camino Real, que está un poco inspirado también en la guitarra española y demás. La segunda parte sí que la vamos a enfocar a zarzuela,
0: sí.
1: Que es uno de los, para mí, géneros más representativos de nuestro...
0: Y complicáis de dirigir, Bea.
1: Sí, es un reto. Y es uno de los géneros, para mí, más representativos de nuestro panorama musical. Lo vamos a hacer con La Leyenda del Beso,
0: qué bonita.
1: El Barberillo del Lavapiés y El Tambor de Granaderos.
0: ¿Y tenéis cantante o simplemente con la banda?
1: Lo vamos a utilizar, bueno, vamos a hacer partícipe también al coro del pueblo. Y ellos cantarán en El Barberillo del Lavapiés y cerrarán también el concierto con nosotros con algo que es tradición de siempre de este concierto, con el himno regional valenciano. La Leyenda del Beso y El Tambor de Granaderos, por su parte, tendremos con nosotros a una bailarina profesional de danza española, Sofía Cipoleta, que va a participar esta tarde con nosotros allí.
0: Sí, sí, sí. Qué chulo será. Lo pasaré bien, Fernando.
2: Sí, sí,
0: sí. Sí, yo creo que sí. Y Rafa, vas a disfrutar tocando el bombardí, te lo digo yo. Y molta feina, también te lo digo. A ver, les festes... en les festes la banda és importantíssima, perquè sí, pràcticament tots els actes,
2: todos,
0: està la banda present. La banda per al poble, què significa?
2: A ver, para Jarafuel la filarmónica realmente es muy importante y lo demuestra día a día cuando salimos a la calle y vas haciendo un pasacalle y la gente abre la puerta y te dedica un aplauso.
0: Es que la veritat és que en els pobles la banda se viu de diferent manera.
2: La cercanía, sí. Sí, porque además es que lo han vivido todas las generaciones, es decir, en nuestro caso que vamos a hacer el centenario, nuestros padres, nuestros abuelos han crecido con la banda.
0: Claro.
2: Entonces, desde que eres pequeño, estás asistiendo al concierto que decimos que tenemos esta tarde, bien con tus padres, bien con tus abuelos.
0: Qué bonito.
2: El olor al espiego, entonces es un recuerdo que tienes desde la infancia.
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1: Mi segundo concierto, sí.
0: El teu, perquè des de quan estàs ahí al capdavant?
1: Pues mi primer concierto fue en abril, que fue cuando hicimos el cambio de director,
0: sí.
1: Que para mí fue un concierto súper... Bueno, para mí, para toda...
0: El van anunciar, pero sí.
1: Para todo el pueblo fue muy especial, pero en concreto, personalmente, puedo decir que para mí el director que dejaba la banda y pasaba a formar parte de ella como músico y trombonista ha sido un referente profesional y puedo decir que también personal para mí desde muy pequeñita, que es con
0: quien... ¿Y tú, a banda de tocar en la banda de Almansa, también toques en la banda de Jarafuel?
1: Sí, yo pertenezco a las dos bandas. De hecho, pertenezco primero... O sea, yo empecé mi andadura musical en Jarafuel. Yo vivía en Jarafuel. Entonces, él en concreto, Jorge, ha sido para mí una figura y lo sigue siendo muy, muy importante para mí.
0: M'alegre, mixes paraules. ¿Y quién es la plantilla que tens al davant de tu?
1: Pues tenemos una plantilla, diría que... pequeña y recogida, pero muy compensada.
0: Sí.
1: Yo los ensayo...
0: Y cumplidora, porque moltes vegades...
1: Cumplidora, sí.
0: Les bandes menudes son més cumplidores.
1: Sí, nos toca ahí insistir...
0: No s'enfadeu les grans, Però sol passar moltes vegades.
1: Con los más jovencillos hay que estar ahí un poquito, pero yo ahora mismo siento motivación por el grupo y los ensayos son amenos, los enfocamos de manera que lo pasamos bien también y estoy muy tranquila y muy contenta con lo que estamos haciendo.
0: ¿No es la única banda que portes?
1: No, dirijo también Alpera, la Santa Cruz de Alpera, un pueblo de Albacete. Y bueno, y también sus juveniles, ambas juveniles, la juvenil de Jarafuel y la juvenil de Alpera. Y o sea, continúo con mi banda,
0: que
1: con
0: ya la, feina,
1: mi
0: que
1: banda
0: ya feina.
1: Infantil. Sí, sí.
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1: Per a mi, lo que se puede llegar a transmitir con la plantilla de la banda de Jarafuel, creo que no en todas las bandas se puede conseguir, porque cuando nos concentramos y... Es una banda que se ha cuidado mucho en cuanto a sonido, que está muy compensada, como te comentaba. Y cuando de verdad estamos concentrados e intentamos transmitir eso que yo y tanto yo como Jorge hemos pedido siempre de cuidar el sonido, creo que hemos tenido momentos muy especiales.
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1: Sí.
0: Uf!
1: També, també.
0: El fliscorno.
2: Pues la ruta del, o sea, el Camino Real, perdona, la planteé como reto, pues, como reto de la banda, o sea, sí.
0: Pero es que la ruta del Cid también es otro reto.
2: Sí, eso es, eso es. Sí, la ruta del Cid fue, esa sí que fue de mi primer programa en en Jarafuel.
0: Sí, sí, sí, sí.
2: El Camino Real, cuando propuse el programa tanto a la directiva como a la banda, pues comenté eso, que para la banda sería un reto, pero que es un reto que nos ha, que a mí personalmente me apetece afrontar y que creo que podemos conseguir.
0: Sí. Ya un cree que sí, ya un cree que sí. Fernando, sí. Cuéntanos un poco de historia de la banda, es decir, de así dos años, tú ya has dicho que el centenario es el 29. Uh-huh. De así, tres años, también el 26, uh-huh. ya había corregut. Ya no va a celebrar o lo gran, supose.
1: Sí, estamos ya empezando a trabajar en ver qué enfoque le vamos a dar, en conversaciones con el ayuntamiento para ver cómo costear también por otro lado todo lo que queremos hacer, pero por un lado nos gustaría editar un libro con la historia de la banda, también nos gustaría grabar en formato digital algún concierto de la banda, que aunque tenemos muchos conciertos grabados bien con vídeo, bien con audio, realmente
0: con, estamos bien, que estás diciendo,
1: con calidad musical, con una calidad buena, no tenemos nada y nos gustaría hacer algo y trabajando en varias propuestas, pues también para de cara al 2029.
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1: A ver, si hablamos históricamente, al menos a nosotros o a los músicos que somos relativamente más jóvenes, siempre nos han hablado mucho de Rafael Pelletán.
0: Sí.
1: Un director que estuvo intermitentemente durante 30 años dirigiendo la banda, siendo maestro, pero también parece ser que fue el que mayor impulso le dio a la sociedad musical. Luego también ha habido nombres muy importantes como Carmen Ibáñez, que fue la primera presidenta de la sociedad musical.
0: ¿Eso en quién? ¿Tú no sabrías decirme en qué año?
1: En 1987, creo recordar que fue. O sea, tampoco,
0: sí,
1: en el 87 fue. Y eso a nivel histórico. A nivel actual, pues sí que habría que mencionar algunos nombres de músicos como Vicente Miguel García, que lleva formando parte de la sociedad musical más de 50 años.
0: Sí.
1: Y ha sido padre, compañero de directivas y amigo de todos nosotros. Y por mencionar a alguien también, pues al tío Juan, que es nuestro abanderado, que tiene 88 años.
0: Es importante que el nombre.
1: Sí.
0: ¿Y encara va desfilando davant de vosaltres en la bandera?
1: Cambiamos este año. Este año seguramente ya tome el relevo su hijo.
0: Sí.
1: Pero bueno, al final
0: es queda en la familia.
1: Sí. Sí, sí, eso también nos hace
0: es
1: mucha ilusión.
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1: Y además,
0: igual que l'arxiver,
1: Es tío de Bea.
0: Ah, ¿también?
2: Sí, es mi tío.
1: Ah, y el archivero que dices, el que se dedica también a sacar obras o a ayudar a Bea con ese, también es Vicente Miguel.
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0: Teniu una escola de música.
1: Sí, tenemos una escuela y en este caso es una escuela, y a lo mejor en este te puedo hablar Bea un poco mejor de ella, ya que ha sido profesora de clarinete en ella.
0: Sí, sí, sí.
1: Pero es una escuela compartida, digamos, entre...
0: ¿Es comarcal?
1: Sí, es una escuela comarcal. De hecho, se celebró el encuentro comarcal hace dos fines de semana en Cofrentes, donde nos reunimos todas las bandas, todas las escuelas comarcales, y se celebró un acto conjunto.
0: ¿Y esa escuela comarcal en quin, on está situada? Es decir, o els professors van a cada poble, a cada societat, o n'hi ha una sede?
2: En este caso se gestiona desde una sede central, que es Jarafuel.
1: Jarafuel.
2: Pero los profes somos itinerantes y nos cambiamos nosotros de pueblo a pueblo en relación al horario que necessite cobrir cada pueblo.
0: I quins són? 5 pobles, has dit?
2: Són Zarra, sí. Jarafuel, Cofrentes i Jalance. 4.
0: 4
2: pobles. 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
1: Cortes.
2: Perdona, sí, Cortes.
0: I aleshores un xiquet es prepara i quan entra a formar part de la banda?
2: Pues eso sí que cada directiva y director del pueblo, de la banda, lo hace más personal. Porque la escuela lo que hace es formar en general con las mismas características a cada alumno, sí. Pero luego sí que es en cada pueblo la directiva gestiona esto de una manera. Algunos entran cuando llevan 4 años con el instrumento, otros prefieren esperar a 5, eso sí que ya es de manera personal de cada banda.
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2: Se están matriculando a partir de primero de primaria.
0: Sí. Son 6 años, ¿no?
2: Sí, también con la opción de comenzar un año antes en lo que se diría jardín musical o iniciación musical.
0: Fins no n'hi ha edat, no?
2: No hay edad. Además, yo en concreto he vivido formar a muchos adultos en el Valle en general, porque está muchos años dando clases allí. Y eso es lo que me gusta también de la música y de las bandas amateurs, esa intergeneracionalidad que puede
0: haber. Es que eso es el que es caracteriza a esta terra. Bueno, en Albacete, en Albacete también hay muchas bandas.
2: Sí, sí.
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0: gusta mucho.
1: Música y vinos. Es que es un gran pas doble. 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
2: No, en este caso sí que tenemos banda juvenil y sí que colaboramos con otras agrupaciones musicales del pueblo, en este caso, por ejemplo, con Las Voces del Agua, que es la coral,
1: sí,
2: y que van a encargarse de cantar el Barberillo de Lavapiés y el himno regional en el concierto de esta tarde.
1: Es decir, el poble de Jarafuel té la Societat Filarmònica de Jarafuel, però a banda té un cor.
2: Sí, una societat independent.
1: 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Sí. 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
2: Tienen 2 años y hemos hecho ya 2 conciertos juntos.
1: Bueno, están convidados también a venir, sí, sabeu.
2: Llamarlos, o se lo decimos.
1: Sí, señor, sí, señor, señor. 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
2: Pues yo creo que la nueva etapa que acabamos de arrancar con Bea, que musicalmente, por las obras que estamos escuchando, ya se nota la diferencia, pero sobre todo el centenario.
1: Sí.
2: Sí que nos gustaría, actualmente ya somos 42 músicos, 44.
1: Ah, yo di 30 y pico, no, sí, ya, 42, no, no, 40, no, no. Ya es.
2: Hemos subido bastante en el último año, sí, y sí que me gustaría ver si podemos llegar al centenario con 50 músicos.
1: Ajá.
2: Entonces ahí estamos trabajando, y aparte de ya en lo que respecta a la banda musicalmente, pues los actos que comentábamos antes, propios, sí, del centenario.
1: Claro, porque... 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
2: A lo largo del año tenemos, creo recordar, que son 5 conciertos. Uh-huh. El de uno que se hace más o menos en abril, que corresponde con la campaña Excelent,
1: sí,
2: que promociona la Diputación. Y luego también tenemos el intercambio musical, que solemos también hacer entre abril y verano, el concierto de esta tarde, que es el concierto de fiestas, que es el que mayor protagonismo tiene dentro de la banda, porque cada año intentamos innovar con alguna cosa nueva, un año música lírica, otro año danza, este año, por ejemplo, zarzuela. Luego tenemos el concierto de las fiestas patronales, que es a finales de noviembre, y por último el concierto de Navidad.
1: ¿Tes feina?
3: Sí.
2: 5.
1: ¿Tes feina? 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
1: A ver, el Jarral, tal y como lo conocemos pues nosotros actualmente, es la calle principal del pueblo. Entonces Jaime Aldaz, que es el compositor de este paso doble, sí, que fue el director de la banda durante unos años, entendemos que lo que quería trasladar con el paso doble son esas tardes de verano que pasas con la familia, con los amigos. Porque Jarral para arriba, Jarral para abajo, sí, paseando y echando la tarde.
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0: Sí.
1: Y piensa que lo que hemos dicho antes, que nada más en el concierto que tenemos esta tarde ponemos 800 butacas, o sea que sí, en verano se dobla la población del pueblo.
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0: m'encanta recórrer.
1: Si t'encanta la naturaleza, allí tienes tu sitio, sí.
0: Perquè és una zona verdeta.
1: Hay mucha senda, tanto para hacer senderismo como para hacer bicicleta, como cualquier, sí, tipo de actividad deportiva.
0: Correcte. 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

0: Higinio Medina, de José Quiles. ¿Qué va a ser Higinio Medina?
1: Pues Higinio Medina fue presidente de la Sociedad Musical La Filarmónica en sus inicios, y de hecho José Quiles, que es el compositor del Paso Doble, se lo dedicó a él, ya que parece ser que tenía una relación personal, pues por los años que han dedicado ambos a la sociedad.
0: ¿Y es un Paso Doble que suele interpretarse? Porque se interpreta también
1: puntualmente
0: en otras bandas se interpreta.
1: Sí, y nosotros puntualmente también lo rescatamos y lo incluimos en algún concierto.
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1: A ver, yo recuerdo dos con muy especiales. El primer verano que entramos como junta directiva, que fue en el 2022, que llevamos a tres tenores. Ajá. Al concierto. Entonces fue un trabajazo por parte de la banda y en ese caso a lo mejor les exigimos para el poquito tiempo que llevábamos demasiado. Pero respondieron y el concierto quedó brutal. Y ya te digo, porque fue el primero así que hicimos dentro de los conciertos de verano que tienen un carácter un poco más especial, el primero que hicimos como directiva, y desde luego el concierto de bienvenida de Bea y de despedida de Jorge.
0: ¿Y tú, Bea? ¿Como clarinetista?
2: Yo como clarinetista, más que un concierto en concreto, recuerdo una etapa en general, que es cuando empecé con la filarmónica como músico. Y también lo hace más especial que, en verdad, a este mundillo de la música, tanto a mí como a mis hermanas, que tengo dos hermanas músico también, nos metió mi padre.
0: Que también es músico.
2: Es músico y de Jarafuel. Entonces, más que eso, recuerdo mi primera etapa como músico de banda con el apoyo y la insistencia de mi padre.
0: Y ya que estás parlant de records, ¿tú te recordes el día que vas a eixir a la banda? O, millor encara, la primera obra que vas veure davant d'un atril, d'un faristol.
2: Wow, pues no, de las primeras obras que...
0: ¿O de las primeras?
2: Sí, podría ser Pilatus o... Sí, no te sabría decir, no, para eso soy un poco malilla, para recordar...
0: ¿Y cuán van a anar a per tú, para replegarte la banda?
2: Pues un momento muy especial, siempre he compartido, casi todos mis momentos especiales han estado compartidos de la mano de mi hermana gemela, que...
0: Ah, ¿eres besona?
2: Sí, mi hermana es trompetista. Es la vicepresidenta de la Filarmónica, ¿sí?, de Jarafuel. Y bueno, junto a ella he podido vivir todos estos momentos. Entonces siempre todo esto que recuerdo lo recuerdo de su mano. Y,
0: sí, sí, sí, sí.
2: Y complementándonos las dos.
0: ¿Quién estaba dirigiendo entonces la banda?
2: Jorge.
0: Jorge. ¿Cuántos años estás, Jorge?
1: Ha estado 25.
0: ¡Oh! Sí, y ahora toca el trombón la banda.
1: Sí. Él y sus dos hijos.
0: ¿Y tú te recuerdas, Fernando, cuándo vas a ir a la banda?
1: Ah, yo sí. Yo del día que fuera a recogerme, sí.
0: Sí.
1: Pero igual 13 años, creo.
0: Sí, sí, sí, sí, sí, sí. Ya fa anys.
1: Sí.
0: Y durante todos estos años, la banda supone que habrá pujado, baixat, como siempre, ¿no?
1: Sí.
0: ¿Quins moments creus que han sigut essencials per a la continuació de la banda? És a dir, n'hi ha alguns moments de la banda que decau, però entra una persona,
1: sí,
0: que...
1: A ver, pues
0: es un revulsivo, ¿no?
1: Como músico sí que creo que hubo un cambio, hubo un momento delicado cuando con la marcha del director anterior a Jorge, ya que no encontrábamos director y él se ofreció, como era
0: del pueblo,
1: dijo que temporalmente, mientras encontrábamos director, él asumía la dirección, y ahí se ha quedado 25 años.
0: Jorge, no sé on estàs, però vaig a dir-te que es van enganyar. El meu poble diu, es van enganyar com un caragol. Aleshores, es van enganyar, perquè de provar a 25 anys...
1: Sí, y luego a ver también en reconocimiento al resto de los compañeros de la junta de la junta directiva, a Bea, pues creo que también estos últimos años pues también le hemos dado una pequeña vuelta a la banda.
0: Sí, sí.
1: De
0: sí.
1: Cómo no la encontramos al estado en el que está actualmente, la verdad es que es un orgullo.
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1: Sí, sí,
0: va ser...
1: sí, fue director también. De hecho, con él fue cuando yo entré en la banda. Bueno, entré con Ernesto Perales, el antecesor,
0: sí.
1: Pero realmente formarme como músico con Jaime Aldaz.
0: Con Jaime Aldaz. 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
2: 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Creo que de estos últimos años destaco a esta quinta en concreto,
0: sí, sí,
2: que han
0: sí,
2: sido
0: sí.
2: Cuatro, que para ser un pueblo pequeño, 4 o 5
0: son
2: músicos, que sí que, como decimos, baja la media de la edad.
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1: Vicente Miguel, no sé la edad que tendrá, pero está jubilado ya desde hace unos años.
0: Bueno, ahora también pueden jubilarse.
1: No, no.
0: Sí. ¿Qué toca?
2: Clarinete.
0: Per fer una... Per fer una, un homenatge,
1: sí,
0: a Vicente Miguel, ¿no?
1: Sí.
0: I ¿cuántos ensayos feu a la semana? ¿Uno? ¿Dos? ¿Quién es el trabajo que feu durante la semana?
2: Pues por regla general cumplimos con un ensayo semanal, pero de cara a conciertos que tengan que ser, bueno, que exijan un poco más de compromiso, como puede ser el de esta tarde o como puede ser el de San Coronado, que equivale a lo que los demás hacemos con Santa Cecilia, lo que pasa que casi coincide y lo hacemos como fiesta patronal nosotros del pueblo, pues sí que necesitamos meter entre semana algún parcial de maderas, algún parcial de metales o percusión, y eso hace que sí que tengamos que hacer dos ensayos.
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2: Sí, sí. Además, el verano es la temporada más tranquila para mí.
0: ¿Ah, sí?
2: Sí, además, la forma de trabajo de Jarafuel y de Alpera se comparte bastante. En Alpera también...
0: Yo anava a Alpera quan era molt joveneta.
2: Sí.
0: Pero anava a passar les Parques.
2: Tienes que volver. Hay buenas bodegas de vino.
0: Sí.
2: Bueno, la dinámica es un poco esa. Cumplimos con nuestro ensayo semanal y, bueno, ya te digo que el compromiso de ambas bandas no me hace preocuparme demasiado. Estamos haciendo ensayos guay, numerosos, con buen rollo y puedo disfrutar de ambas bandas.
0: También sé, porque, no sé, ver un Bardalet, que formes part de la Almansa y que en Almansa el mes pasado se va a ganar, creo que a Santander.
2: Sí, allí estuvimos. Estuvimos haciendo...
0: Con Toni Peris,
2: sí. Pues mira, otro referente para mí, la verdad.
0: Sí.
2: Actualmente, como persona lo quiero muchísimo, pero ahora mismo de manera profesional para mí es un referente muy importante. Estuvimos por la zona de Santander, Santillana del Mar, y hicimos allí un concierto.
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1: Veníamos en el coche camino de aquí.
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1: Sí que tenemos pensado hacer algún tipo de actuación en una comunidad, pues en este caso tenemos pensado Zaragoza, ya que tenemos algún componente de la banda que con la cual podríamos hacer un intercambio musical en ese sentido. Entonces,
0: Està ahí pendent.
1: Està pendent.
0: Vale. Sí. 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
1: Pues a ver, como presidente te diría que pues una alegría, un orgullo el poder ser el presidente de la sociedad por saber lo que significa para el pueblo y por poder trabajar en mejorarla. O sea, y como músico, pues una alegría que un pueblo como Jarafuel pues tenga una banda que suena tan bien y que tenemos tan buena sintonía entre todos los músicos, que más que una banda somos una familia.
0: Sí.
1: Entonces, poco.
0: Es tu
1: poco
0: segunda
1: más.
0: Familia.
1: Sí. Y creo que hablo también por todos.
0: ¿Y es la primera vegada que eres el presidente?
1: Sí.
0: ¿Pero has estat alguna vegada en la Junta? O
1: el... No.
0: Es la primera vegada. Sí, sí. 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
2: Pues para mí significa, si lo tengo que decir en una palabra, significa casa, porque allí me crié desde pequeñita, allí me empecé como músico, mi primer contacto con la música fue en el pueblo, luego sí que cuando me fui a vivir a Almansa, pues al final te desvinculas un pelín de lo que es estar allí continuamente, pero ahora siento como que realmente he vuelto a casa,
0: sí.
2: Que estoy desde otra figura, pero que se me quiere y quiero a la gente igual o más, entonces si lo tengo que describir, lo describo como casa.
0: Qué bonito el que acabes de decir, es decir, que quieres y te quieren, eso es el más bonito, donar y rebrer. 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
0: Sí, disfrutant de la vida, no?
1: Sí.
0: Disfrutant de la vida. 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
1: Bueno, a ver... Primero, muchísimas gracias. Y lo segundo, que, a ver... Todo el mundo tiene días en los que no le apetece... Perdón. No le apetece hacer nada, que es lógico, pero, a ver... Tú estás vivo, estás sano, estás bien, tienes una familia buenísima, te has despertado, te has podido hacer tu desayuno, has podido ir al gimnasio y me dices que no tienes motivación. Claro, no lo digo mal, pero...
0: Sí, és,
1: claro.
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1: Pues, a ver, excuses tenemos todos. Así es.
0: Y si no las tenemos, nos las fabricamos.
1: Exacto.
0: Claro.
1: Exacto. Excuses tenemos todos. Pero claro, primero, puedes hacer un montón de cosas que te propones. Estás aquí. Estás disfrutando. ¿Qué más quieres? De verdad. ¿Más quieres?
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1: Así es. Pero, bueno, yo siempre tengo si yo tengo un día malo... Es que... En un segundo se me va porque optimismo y muchísimo rock. Esa es mi fórmula.
0: Muchísimo rock, María. Muchísimo
1: sí,
0: rock.
1: Sí. Esa es mi fórmula para la actitud positiva.
0: Vale, bueno, que lo más absurdo, lo más surrealista que te ha pasado cuando algú te ha prejuzgat a la hora de conocerte.
1: Si me ha prejuzgado, pues simplemente o lo ignoro. O le digo que también puede acabar en esa situación perfectamente.
2: Esa frase es muy rockera, Eso es muy... Esa es rock and roll esta actitud,
0: Pero esto de una coherencia... De una coherencia que realmente te fa reflexionar cada frase de Roque. Te fa reflexionar. 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
1: A ver, el objetivo no es ni fliparme ni vaya que yo soy y vosotros no sois nada, no. Solamente es ayudar a la gente y ver y hacerle ver lo que sí que tiene. Porque lo que no tiene, no pasa nada. Pero, ¿y lo que tienes? Que estás aquí, estás haciendo esta entrevista. Estás hablando. Estás trabajando de lo que te gusta, que es la comunicación. Estás aquí y disfrutando de esta vida maravillosa.
3: Ya no hace falta nada más.
0: No fa falta, efectivamente. 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
1: Mi deseo en el día a día personalmente es llegar a andar solo, sin ningún apoyo y sin nada. Y profesionalmente seguir ayudando a la gente porque, claro, sobre todo hay muchos adolescentes que están pues perdidos, que no saben, que están más centrados en el último modelo de iPhone y están vivos. Y están aquí, presentes, y están centrados en el último modelo de iPhone.
0: María, tú escoltes, evidentemente, escoltes tots els dies parlar a Roque, ¿no? Pero, ¿te dice de sorprendre?
3: No. O sea, sí. A mí misma muchas veces me sorprende. O sea, porque, como ejemplo, él quería conocer a Brian Johnson. Y estuvo 4 años estudiando inglés para cuando conociera a Brian Johnson. Vale, como madre, como motivación, me viene bien. Sigue estudiando, cariño. Cuando dijeron que venían a España y conseguimos entradas, me preguntó qué porcentaje de probabilidades tengo de conocer a Brian Johnson.
2: Brian Johnson de AC/DC.
3: El cantante de AC/DC. Nada mucha gente más que no... y nada
2: sí,
3: menos.
2: Sí.
3: Y entonces en casa siempre decimos la verdad. Y le dije, hijo, 0,05%. Y hace bien. Yo misma pensé, caray, es que yo entro a un quirófano y me dicen que tengo un 0,05% de probabilidades de que vaya bien y yo me hundo. Y él no. O sea,
0: él es
3: 0,05% claro. Bien. Claro, yo dije, cariño, claro, me dice, no es un cero. Tienes razón.
0: Es que la postura de Roque es, o sí que aquí existís la posibilidad.
3: Se agarró a eso. Y
0: final
3: terminó conociendo a Brian Johnson.
0: ¡Bravo, bravo! ¡Bravo!
3: Pero de las casualidades, de agarrarse a ese 0,05%, porque conseguimos entradas de AC/DC, fuimos a Sevilla, no conseguí, mandando emails al mundo entero, que nos recibieran algo. Después del día del concierto, fuimos a comer a un restaurante de un listado que nos dio una amiga, que coincidió que era el restaurante del hotel donde se hospedaban.
0: ¡Ostras!
3: Que conseguimos hablar con el jefe de sala, que nos dijo que en la cafetería quizá pudieran aparecer en algún momento, que aparecieron de repente y yo me levanté y el jefe de seguridad me frenó y Roque se giró como si conociera a Brian Johnson de toda la vida y fuera...
1: ¡Hey, Brian!
3: ¡Hey, Brian! Brian se acercó porque ya no había más remedio que acercarse y de ahí le dijo, gracias por tu voz y vuestra música, porque yo en quirófano lo último que escucho es tu voz y vuestra música. Gracias. A partir de ahí, se abrazaron. Estuvimos desayunando, comiendo y cenando con AC/DC, cantando con Brian Johnson. Cuando estuvieron en Madrid, volvimos a quedar con ellos en el hotel. O sea, es que fue ese 0,05 que él veía,
2: maravilla.
3: Lo hizo un 100.
2: Se cumplió.
0: María, en el momento en que... Nice Roque, ahora la parálisis cerebral es dona porque hay una falta de oxígeno en el part, ¿correcto?
3: Sí.
0: Molt bé.
3: Así es.
0: Y en ese...
3: Es alguno de los motivos.
0: Molt bé. Sí. Y en ese momento, ¿quién es la situación? ¿Quiénes son? ¿Qué vos diuen?
3: Roque nació muerto. Desprendimiento de placenta de 29 semanas.
0: Wow.
3: Embarazo gemelar. Su hermana melliza, Iria, era prematura, pero estaba viva. Roque lo reanimaron. A partir de ahí empezó todo lo que no sabes que puede pasar. Nosotros somos deportistas, no tomo alcohol, no fumo. Es que era, estadísticamente era imposible que pasara algo.
0: Y pasó. Un 0,05.
3: Y pasó al revés. Y ahora entiendo que es un regalo del cielo. En aquel momento,
0: wow,
3: no. Pero, ¿qué piensas? Pues que elegir un buen marido es una de las cosas más importantes de tu vida. ¿Qué haces si no eres consciente de lo importante que es? Tengo un marido y una familia excepcional.
0: Maravilla.
3: Y lo que es importante para todos. Y lo es lo mismo. Entonces, a partir de ahí, iba a ser un vegetal y mi marido me dijo, pues le llamaremos nuestro pimientito y tiraremos con él.
0: Qué
3: pues,
0: maravilla.
3: Y ahí fuimos. y el pimientito cada vez quería trabajar más, fue bien. Los médicos en el Hospital Clínico de Valencia fueron excepcionales, todo el equipo sanitario, médicos, enfermeras, auxiliares, hasta el personal de limpieza, todo el mundo. Y él tenía muchas ganas de salir adelante y nosotros lo que hicimos fue ayudarle a esa ilusión que tenía.
0: Madre mía, quina història, perquè la admiració, Maria, no és només per a Roque, que la té tota, però és compartida en tu també i en la teva família.
3: Yo soy una mujer que tiene una familia excepcional detrás que puede hacer todo lo posible para que su hijo tenga las mayores opciones, su límite, pero al máximo de su límite. Pues bueno, ahí entonces, no soy solo yo puedo ser la cara visible de Rockstar como mamá, pero hay una familia excepcional detrás que ayuda.
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3: Claro, todos somos discapacitados, tienes razón, en una o en otra cosa. Tú como bajito dejas mucho que desear.
2: Sí. Ole.
3: Por ejemplo.
2: Estaba deseando yo decirlo.
3: Claro, tú sí. Como alto, pues lo
2: nada,
3: mismo.
2: Nada. Fatal. Y con pelo, mal.
0: De verdad.
3: Claro,
0: qué maravilla.
3: Es que todos tenemos alguna discapacidad, alguna cosa que está por debajo de la media. Uh-huh. Y otras por encima de la media.
0: Qué maravilla, es. María, maravilla. De verdad. Roque, enhorabuena también por la madre que tienes, ¿eh?
1: Trabajé un montón gracias a mi familia, sobre todo a mi madre, que mi madre, ¿qué puedo decir de ella? Que literalmente me dio la vida y luchó. ¿Es cierto que lloró?
2: Sí.
1: Pero ayudó a un montón. Es que no sé cómo explicarlo, porque ella siempre estuvo ahí, al pie del cañón, como Rosendo. Pero
0: esa referencia rockera.
1: Perdón, culpa mía.
0: No, está muy bien. 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
0: Podem preguntar qualsevol cosa, eh? No tenen filtros.
1: No.
0: ¿Vale?
1: No
0: tengo... 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
1: A ver, no es que yo... A mí me guste mucho el fútbol, pero, a ver, si tú eres futbolero y te gusta que gane Valencia, pues actitud
0: positiva
1: siempre. Hasta cuando pierde Valencia, porque no pasa nada, es una derrota. No se acaba el mundo ahí, que explota la Tierra y acaba todo este universo.
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1: Sí, andar solo, sin ningún apoyo. Y profesionalmente seguir ayudando a la gente. Y todo...
0: Andar solo o a repetir también abans, cuando en parte del día a día.
1: Sí.
0: Roque.
1: Porque claro, yo ayudo con... Me refiero que yo voy con un andador a todas partes.
0: Sí.
1: Y ojalá que algún día pueda ir andando sin andador. Aunque sea tambaleándome como un flan. Ojalá.
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2: Qué bonito.
1: Así es.
2: Qué bonito.
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1: A ver, lo de la Bella y la Bestia bailando, personalmente, te duermes un poco. Un poco de batería y un poco de guitarra.
0: Bueno, ¿no? El rock té grans balades també, eh?
1: Sí, grandes balades. Sí, eso es cierto. Pero si metes un poco más de batería y un poco más de guitarra, perfecto.
3: La canción mejora, ¿no?
1: La canción mejora, mucho mejor.
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1: Muchas veces, es cierto. Pero, a ver, si ayudo a la gente, perfecto, claro. Si les ayudo, perfecto. Si no, pues que les vaya bien, claro.
2: Yo estoy interesado por una cosa. Nada, 5 segundos solo. María, ¿en qué momento os dais cuenta o empezáis a focalizar la función social que está desarrollando Roque de asesoramiento, ¿no? De coaching, quizá un coaching vital para todos los que ven las redes sociales, lo escuchan, van a las conferencias?
3: No fue una decisión fácil, tampoco familiar, quiero decir. Roque quería ayudar y para él era importante ayudar. Conoció a Alex Roca, que es un influencer que tiene parálisis cerebral y él hace maratones, ha hecho la maratón de Valencia. Uh-huh. Es excepcional, él y su mujer Mari Carmen. Lo vio en un evento y dijo, mamá, ahora sí que sé que sí, Alex, que no puede hablar, que su mujer la traduce, es capaz de ayudar a tanta gente, yo a través de mi experiencia y de mi historia también puedo ayudar. Y entonces fue cuando se planteó seriamente en la familia. Claro, esto suponía entrar a nivel mediático, en ser conocido, redes sociales...
2: La exposición,
3: uh-huh. Que todo el mundo da por hecho que es buena y no es así.
0: No siempre es buena.
3: Sí que es, claro, no siempre es buena. Sí que es cierto que Roque tiene un ejército de defensores y un ejército de fans. Roque es puro y es genuino. Y su objetivo de verdad es ayudar. Que te escriban en redes sociales. Hoy me iba a suicidar.
0: Guau. Wow.
3: Y no lo he hecho porque me ha salido, es lo mejor que te puede pasar, porque es gente joven, sobre todo gente joven, que lo ven todo negro, y Roque es luz, y ver esa luz, y además te lo dicen, es que llevo toda mi vida en psicólogos o en psiquiatras, que me dan herramientas, pero que ellos quizá en mi situación no serían capaces de utilizarlas. Roque decide genuinamente ser feliz con todo. Entonces ese ejemplo de genuinidad...
2: Sí.
3: Es la que hace que tú digas, o sea, es que yo también puedo ver luz. Va a ser difícil, pero es la primera vez que veo un poquito de luz y voy a tirar hacia allí. Eso es lo que al final a nosotros como familia nos ha motivado a seguir con él ayudando.
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8: Estoy emocionado, lo primero. Lo primero, Roque, enhorabuena. De todo corazón, que mi más sincero cariño por lo que estás haciendo y que mucha gente tenía que aprender de ti, porque yo la situación tuya la he tenido muy parecida, y lo que tú estás dando es un ejemplo increíble, de una sensibilidad increíble, de un amor increíble, que muchísima gente que va de sobrada tenía que aprender de ti. De corazón, un gran abrazo.
1: Muchas gracias. A ver, es cierto que muchas veces dices, yo estoy perfecto, no me va a pasar nada. Pero claro, la vida es la mejor maestra. La vida no te enseña como un profesor de matemáticas. O... No. No te enseña de... Mira, tienes que hacer esto porque... No. Te enseña guantazos. Y algunos duelen mucho.
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0: ¿Preparat? ¿Tú tens alguna preferida?
2: Pues hay una canción que uso mucho en mis ponencias, que sí, se la cogí prestada a Alex Clavero, que tiene un programa de radio que se llama El Garito y esa banda sonora,
0: ¿sí?,
2: que se llama Come On, de un grupo que se llama The Hives.
0: Me parece que ya no está en el ranking.
3: Jota, The Hives, ¿la tenías por ahí?
1: Tengo que decir que no.
3: Va a ser que no.
0: En el 11, ¿no? Jota González.
1: Que... Estaba en el 11, efectivamente. Estaba en el 11.
3: Claro, es que yo abans que comence, cal. Actitud positiva, sí. Cuando comienza Jota a hacer el ranking, bueno.
0: Te intentan fonar, ¿vale?
3: Exacto. Pero anima a Bore.
1: Vamos adelante con este top 10 de himnos optimistas. Y en el número 10 aparece Good Vibrations, de The Beach Boys.
0: Good Vibrations. Buena, ¿eh?
2: Muy buena.
1: ¿Qué os parece este clásico atemporal?
0: Absolutamente. As comences molt bé. Quina sorpresa. Esta no me la esperaba yo.
3: Yo tampoco. Bravo.
1: Me alegro. Venga, vamos.
3: Este tío debería acompañarlo.
1: Seguimos. En el número 9, Happy de Pharrell Williams. ¿Qué os parece este ritmo contagioso que funciona como un escudo?
3: Venga,
1: vamos. ¿Sí o no?
3: Eso sí.
0: Es que me sorprende que comienza en dos canciones que tienen que ver en el ranking, porque lo habitual es que no siga China, ¿vale? Pero bueno.
1: Bueno, pues
0: y que no son inventadas.
1: Espero seguir en la línea, que el ranking es muy largo.
0: En el número 8.
1: En el número 8, Living on a Prayer de Bon Jovi.
0: Está Roquel y a Fetilín, ¿eh? ¿No? Living on a Prayer de Bon Jovi.
3: Bon Jovi.
2: Está mola, pero no es de mis favoritas de Bon Jovi.
0: Bueno,
2: personalmente, ¿eh?
0: Sí. ¿Quién es la tuya favorita de Bon Jovi?
2: Yo diría que Have a Nice Day.
1: Muy buena. Sí, señor.
0: Muy buena.
1: Sí, señor. Mira, en el número 7, The Queen, Don't Stop Me Now. Y es que hay un estudio neurocientífico de la Universidad de Groningen que determina que esta canción tiene la fórmula matemática perfecta para hacernos sentir bien. Combina bien el tiempo, 150 pulsaciones por minuto, notas en escala mayor y letra sumamente positiva.
2: A ver, personalmente, yo sí transmite una buena actitud positiva, pero para mí no es la que más actitud positiva me da, personalmente.
0: Pero la pueden fijar en el ranking, ¿no?
2: Sí.
0: No,
2: claro. ¿Por qué no?
0: Sí.
2: A mí me mola todo el tipo de rock.
1: Seguimos, esta no es rockera, viene Chayanne con Madre Tierra. Es un recordatorio rítmico de que la vida tiene cosas buenas y malas, pero la clave está en caerse, levantarse, bendecir tus días y seguir disfrutando del camino.
0: Abre tus ojos, mira hacia arriba, disfruta las cosas buenas que tiene la vida.
4: Ahí estás.
0: Ahí está, muy bien.
1: Toda la razón del mundo.
0: Muy bien, Jota González.
3: Vamos.
1: Mira, en el número 5, qué bonita.
0: Sorpresa de ranking.
1: Qué bonita esta canción de Axel, Celebra la Vida, que nos invita a dejar huella, perdonar, sanar y entender que el simple hecho de estar aquí ya es un motivo de fiesta. Axel de Celebra la Vida.
0: Oh.
1: Celebra la vida.
3: Ah, muy bien.
0: Ah, pues.
2: Que pensaba que era Axel Rose.
3: Ahí estiquen tú. Sí, señor. Ahora es Axel Rose mejor, ¿eh?
0: Bueno, vamos a colar una vez.
1: Es el Sherman.
3: Vamos, bacalá.
1: En el número 4, Joan Manuel Serrat, hoy puede ser un gran día, sí. Una inyección de proactividad mañanera. Sí, señor.
0: Vale, temazo. Bueno, sí, sí, ya sí, al ranking, sí, al podio, ¿no?
1: Llegamos a las tres últimas y viene Celia Cruz con La Vida es un Carnaval.
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1: Un canto absoluto a la alegría frente a la adversidad. Su premisa es clara, las penas se van cantando y la vida es un regalo que merece ser celebrado.
0: Un top 3 muy interesante, ¿eh? Muy interesante, muy bien.
1: En el número 2, a ver qué os parece esta. Del Rey León, Hakuna Matata.
2: Hakuna Matata.
3: Vale.
2: Casi caso.
3: Vamos.
0: Y falta batería y guitarra.

0: 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Aprofitant la presència d'Elena López i Apolinar López, filla i pare, en este cas, respectivament, pues, cançons de grups que tenen algun parentesc familiar. Anem a veure este ranking. Jota González.
1: Top 10, Donis, de bandas míticas con lazos de familia que quizás algunos pues no conocéis. Y es que en el número 10 viene ABBA, que ¿cuál diríais que es el parentesco de este grupo? Y es que hay dos matrimonios en este cuarteto sueco más famoso de la historia del pop, que se formó entre parejas sentimentales, aunque ambos matrimonios hay que decir que terminaron en divorcio en pleno apogeo de su carrera.
0: El matrimonio A y el matrimonio B, ¿eh?
1: Muy bien. Vale,
0: sí. Oh, sí, sí, sí. No. O sea,
1: gracias por tu aportación, Donis.
2: Muy bien.
1: En el número 9, Oasis, el parentesco está claro, los hermanos Liam y Noel Gallagher, tan
2: ahí
1: famosos.
2: Ahí es el Liam Van Bones Bronques, ¿eh?
1: Sí, Liam Bones Bronques. Tan famosos por sus himnos generacionales como por sus monumentales, como bien decía Zarapico, peleas públicas, insultos cruzados y su ruidosa separación en 2009. Número 8, Bee Gees, el parentesco, también hermanos, Barry, Robin y Maurice. Sus armonías vocales en falsete y su maestría para componer éxitos lo convirtieron en una de las bandas más vendedoras de todos los tiempos. En el número 7, de Jackson 5, también hermanos, ¿quién no los conoce? Donis, Jackie, Tito, Jermaine, Marlon y Michael.
0: Claro, porque los Jack son 5.
3: Son.
1: Muy bien. Está sembrado, bueno, hoy, ¿eh?
2: Sí. Fuerte la cosa.
1: Nos vamos a la Pimpinela, Donis. Yo de pequeño creía que eran pareja, pero es que son hermanos. Y además son argentinos.
0: Pero son chermans.
1: Son chermans, son chermans. Estos hermanos argentinos que se convirtieron famosos gracias a esas discusiones teatrales de pareja.
0: ¿Quién es?
2: Soy yo.
0: ¿Que vienes a buscar?
2: A ti.
0: Ya es tarde.
2: ¿Por qué
0: ahora soy yo la que quiere estar sin ti?
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0: Estás mintiendo, ya lo sé. Bueno, vale.
1: Fabuloso. Y después de estos minutos musicales, en el número 5 viene The Corrs, también estos hermanos famosos, conocidos, Andrea, Sharon, Caroline y Jim. Este cuarteto irlandés conquistó el mundo a finales de los 90, fusionando el pop con la música celta tradicional. Número 4, Donis, un grupo español, Radio Futura, con los hermanos Santiago y Luis Auserón. Mientras Santiago ponía la voz y la filosofía, su hermano Luis marcaba el ritmo al bajo, creando uno de los legados más influyentes y sofisticados del rock en español. Y llegamos a las tres últimas. ¿Quién viene? Camela con Cuando zarpa el amor.
3: ¡Oh, qué buena!
5: ¡Ole!
0: ¡Oh!
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1: ¡Vámonos!
0: Es buena.
1: Oye, ¿cuál es el parentesco de Dion y Ángeles?
0: ¿Son
3: hermanos?
1: No.
3: ¿No?
0: ¿Cousins?
1: No.
5: ¿Cuñach?
1: Sí, señor.
0: ¡Anda!
1: Son cuñados.
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2: Está sembrado, ¿eh?
0: Y el formachet, ¿eh? Y el formachet, rasca.
1: Dioni está casado con la hermana de Ángeles. Y en el número 2, y adelanto que son hermanas, Azúcar Moreno, Bandido.
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0: Ojo, respect, Anita, marcando una época, ¿eh?
2: Anita en la final de Tu cara me suena, Feren de Azúcar Moreno, Leonor Lavado y Jesulín de Ubrique. ¿Vale?
1: Gracias por
2: ahí queda eso.
0: Gracias, Manolo. Vale, continúen, venga.
1: Continuamos, Donis, pero es que hemos llegado a la número 1.
0: Bueno,
1: ¿qué ocurre ahora?
0: Pues que tengo que adivinar quién es.
3: Venga,
0: va. Sí. ¿Quién diría que es la...
3: Yo diría...
0: ¿Quién grupo falta por ahí?
3: ¿Tú qué pensas? ¿Qué son?
7: Los hermanos Calatrava.
1: Casi.
2: Pues ahí se pone, ¿eh?
3: No, sí, yo diría que es la de Macarena, la que canta Macarena.
0: ¿Los del río?
3: Es que los del río.
0: No sé si son familia, ¿eh?
3: ¿No?
7: Sí.
3: ¿No son germans?
0: Sí, no sé.
1: Habría
0: sí.
1: que ver, no lo sé, son habría que mirarlo.
7: Sí, sí, son germans.
0: Son germans. Pues, Isa, hemos pasado, ¿eh?
1: No lo sé.
0: ¿Qué estaba? En el número 11, ¿no?
1: Estaba en el ranking.
7: Yo creo que son germans, ¿eh?
0: Vale, no es en este caso la Macarena. Pista número 1. El suceso ocorre una vez para tonta de estivo.
3: Ah, ya lo sé.
0: ¿Quién ha?
3: Estopa.
0: A ver, tenim pista número 2, pero si vols...
3: Vale.
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0: suceso. ¿Cómo, Polinar?
7: ¿Son germans o no?
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3: Una tarde caliente de la gente.
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2: Sí.
0: Ahora sí es.
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0: 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Era. 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Bravo.
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0: 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Tres opcions. Rocío Jurado, Lola Flores o Sara Montiel.
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0: 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En la boda de la seva filla, en una convenció de venedors de Thermomix o en un concert de Marbella.
7: En la boda de la seva filla.
3: Molt bé! Ole,
0: bravo!
2: Vinga!
0: Bravo!
3: Que listo eres!
0: Molt bé, tenim pregunta número 2. ¿Por qué no te callas? ¿Por qué no te callas?
7: Que sí que la sé.
0: 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Home, tenim tres opcions. 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
0: 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Sí o no? Sí o no? Sí, senyor. 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Atenció, frase número 3. He venido aquí a hablar de mi libro.
1: Wow.
0: ¿Qué iba a decir? ¿Camilo José Cela, Francisco Umbral o Arturo Pérez Reverte?
7: Francisco Umbral.
0: ¿Y a dónde iba a decir? En un programa de Mercedes Milá, en un batech o en la presentación del seu llibre.
7: A Mercedes Milá, que le la va a fotre.
0: Sí, señor. Frase número 4. Relaxing cup of café con leche. ¿Qué iba a decir? Esperanza Aguirre, Ana Botella o Rita Barberá, que en pau descanse. Quina de les tres era?
3: Ana Botella.
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0: 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Sí, senyor, així no va ser. 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
0: Tenim més preguntes. 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
3: 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Ui, que difícil.
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0: 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En una roda de premsa en acabant de la final de l'Eurocopa 2012, en una classe de gimnàsia o en un casament mentre parlava del menú?
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0: 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Efectivament.
3: Molt listo, molt listo.
0: Tenim la número 6. Puedo prometer y prometo. Qui va dir puedo prometer y prometo? Opció A.
7: I s'està molt clar.
0: 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I, bueno, qui d'estres ho va dir?
7: Adolfo Suárez.
0: I ho va dir durant la campanya electoral de 1977, demanant una hipoteca o en un debat de televisió.
7: En la campanya electoral, això era una frase molt característica.
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0: De veritat.
3: És que, no va ser tan tonto, eh?
0: 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Opció, perdó, pregunta número 7. Spain is different. 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Qui ho va dir? Manuel Fraga, Alfredo Landa o Luis García Berlanga?
7: 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Alfredo Landa.
3: Jo no me la sé.
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0: señor González.
3: No.
1: La estaba esperando, no sé por qué.
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0: José María Aznar, no? 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Ja no ho va dir en el Congrés dels Diputats, en un ascensor o en una convenció del seu partit.
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0: Viva Honduras. Viva Honduras. Qui va dir Viva Honduras en el seu moment? 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
0: 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Bueno, pues efectivament va ser en ese moment, sí, però... en ese lloc, però va ser Federico Trillo.
7: Federico Trillo.
0: Sí, Federico Trillo. O sigui que de 10 preguntes dobles hem acertat 18. Crec que no està mal, eh?
3: No està mal.
0: 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Noticias absurdas y surrealistas, J. González.
1: Mira, Donis, qué noticias más chulas tengo para hoy, para terminar el programa. Y dice que una influencer decidió sumarse a la tendencia de la sologamia, esto es el matrimonio con uno mismo. Compró un espectacular vestido de novia y celebró su unión por todo lo alto para celebrar su amor propio.
3: Ay, eso watch a fer yo.
1: Sin embargo, la luna de miel duró muy poco, exactamente 24 horas después. Sophie publicó en sus redes sociales que la convivencia con ella misma estaba siendo insoportable y que estaba buscando asesoramiento legal para tramitar un divorcio exprés porque no se aguantaba más.
0: Compra casarse en A3.
5: Porque yo lo valgo, ¿no?
3: Yo he pensado moltes vegades casarme en mi mateixa, ¿eh? Lo de divorciarme igual también.
0: Está de moda.
3: Pero, no, lo que sí que he pensado de deberes es fer un matrimonio la banda en la moa millor amiga. 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
0: Bueno, verdadera o falsa, Elena? Verdadera o falsa?
3: Jo crec que és verdadera.
0: Verdadera, Apolinar, verdadera o falsa?
7: Verdadera.
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1: Tot és verdadera. Pues bravo por vosotros, bravo. Porque esto es verdad y le sucedió
7: claro.
1: A la influencer argentina Sophie Maure.
3: No estem bé.
0: Un altre, González.
1: Donís dice que un influencer bromista pensó que sería una idea fantástica pintar su coche utilitario exactamente igual que el coche patrulla de la policía local utilizando témperas lavables de colores azul y amarillo. Su plan era patrullar el barrio dando multas absurdas a la gente por comer chicle o caminar demasiado rápido. Sin embargo, no recorrió ni 100 metros antes de que la patrulla real le diese el alto.
0: Elena?
3: Yo creo que es falsa, encara que podría ser verdad lo de les multes.
7: Yo creo que es deberes.
5: Yo también deberes.
2: Sí, jo també és deberes.
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1: Pues Doni, bravo por vosotros. Esto, esto es totalmente falso.
0: Mira, tenim una ràpida última.
1: Un creador de contenido obsesionado con los ovnis contrató un equipo de efectos especiales, actores disfrazados y potentes luces LED para simular una abducción extraterrestre en mitad de un camping nocturno en la zona, en una zona rural. La broma se le fue de las manos cuando tres de las víctimas del camping sufrieron un ataque de pánico real, una de ellas se desmayó y los demás terminaron llamando a emergencias creyendo que era el fin del mundo.
3: Verdadera y me la apunto.
0: Este broma es Apolinar. No. Vas a fallar ahí.
7: Bueno, ya sé que, ya sé, pero aún podrán estar titulados.
0: ¿Pero es verdadera?
7: Pero yo creo que es deberes, ¿eh?
5: ¿O no di que es así o no? Yo pensé que verdadera.
2: Trola.
0: Yo di verdadera también, González.
1: Falso, Donís, esto es falso.
3: Pero tinc una idea de donar.
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3: Hoy soy yo, bona nit, què tal, com estamos? Hoy soy yo el relajado. Vengo relajado porque es que si no le pego fuego ya hoy y va todo por el aire y le he prometido tanto a Juanjo Romero como a Paco Polín que no iba a rajar. Me han dicho mentira, ahora subimos en el coche y te pones a rajar.
0: Yo anava a dirte que no me ho crec.
3: Poco a poco, vamos a ver.
0: Encara queda temps para que vaig escalfante.
3: De todas maneras, hoy ha sido fácil, no nos ha decepcionado. El guión ha sido todo lo previsto.
0: ¿Sí?
3: No hemos jugado a nada, no hemos hecho nada. Hemos hecho al rival que tuviera un poquito de consistencia, pensar que era el rival de los rivales y ya está. Que no se olvide, por cierto, un árbitro nefasto, ahora que estoy viendo al...
2: Horrible,
3: Qué pesado.
0: Yo es que no voy a excusarme en el...
3: No, pero digo que el árbitro tenga nada que ver en el partido. Pero el Gil Manzano ese...
2: La prepotencia que te...
3: ¡Oh!
2: Es que es muy ególatra.
0: Es muy rein.
2: No, pero es que...
3: Las faltas leves que pitan, las trascendentes que no pitan. Sí. Al Valencia le tenía que haber dado varias leyes de la ventaja y sí. No se las ha dado. O sea, son nefastos. Pero bueno, no era cuestión de árbitro. Total, pero lo digo porque es que me supera. Este es un señor en particular que me supera y ha estado nefasto.
0: Y que siempre te da actuaciones en Mestalla.
3: Sí, tiene que ser protagonista, le gusta mogollón.
2: No sé si vos han recordado de un gol que le lleva al Valencia davante el Barça en el año 2000. 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
0: Que demana perdó, després.
2: 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Sí, total.
3: Però ara hablan, no? ¿Han hablado?
0: Yo no lo he escoltado.
3: Creo que pueden, ¿no? Después, durante el...
0: Sí, poder.
3: Pero que desde el propio comité antes tenían vetado el hablar. Ahora creo que incluso durante los... en el descanso o algo, creo.
0: Yo no lo he escoltado.
3: Vale.
0: Yo estaba pendiente de la retransmisión.
1: Así pues a mí me agradaría que estuvieran en la zona mixta después. ¿Sí? A parlar y que digan...
3: Un par de galtades ahí, ¡pam! siempre verbales, por Dios, faltaría más.
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3: Allí hay una situación bastante curiosa y es que se ha pedido que reseteemos y yo creo que ha reseteado la grada y los demás no han reseteado nada, ¿no? Estamos en la jornada 39 de Liga, donde no ha cambiado nada, donde el fútbol de Valencia, pero por lo que decías, yo tal como comenta Carlos, me ha pasado igual. Pensaba que iba a ser una grada más cañera, pero también pensaba que es una grada... Claro, vamos todos con la intención de que no sea por culpa nuestra, quiero decir.
1: Claro, claro.
3: O sea, vamos a intentarlo, vamos a poner de nuestra parte. El que lo tiene en chino, y no lo digo con ninguna connotación de ningún tipo, es Gallá.
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4: Hola, Claudio. Paula. Hola. Vera, para el Valle d'Elda y para Radio Elda, Cadena SER.
5: ¿Qué tal, Paula?
4: ¿Sabe a poco el empate de hoy después del buen juego que ha hecho el Club Deportivo Eldense en la primera mitad?
5: Bueno, no sé si sabe a poco o no, pero... Tenemos que estar contentos, ¿no?, con el partido que hemos realizado ante un gran rival como es el Cádiz y a partir de ahí, pues bueno, pues sin duda muchas cosas que mejorar, ¿no?
6: Hola, Claudio. Miguel Ángel Monera para Onda Cero.
5: ¿Qué tal?
6: Te hago la misma pregunta que le he hecho a Celades. Le he preguntado si al Cádiz le ha costado tan poco empatar, ¿qué le ha faltado para ganar el partido? Si al Eldense le ha costado tan poco ponerse dos veces por delante en el marcador, además, en un tramo creo que han sido de 20 minutos, ¿qué le ha faltado al Eldense para dejar los tres puntos en casa?
5: No lo sé, pero es verdad que da la sensación de que necesitamos demasiado como para poder ganar, ¿no? Yo creo que ya nos pasó un poquito en Almería. No sé, las veces que tiramos a puerta también. Hoy... Sobre todo el primer tiempo yo creo que nos tenemos que haber ido con ventaja al descanso. Y luego, pues, después de marcar los goles, es verdad que también han sido errores de... Sobre todo el primero de ellos, ¿no? Una cesión y tal, nos hemos aprovechado en la presión y... Pues bueno, nos tiene que servir para aprender. Para aprender. Porque, bueno, son situaciones que se pueden resolver. Y como tú dices, el Cádiz con muy poco no estoy desmereciendo ni mucho menos el juego del Cádiz, pero sí es verdad que la segunda parte da la sensación de que cada vez que se acercaban era sensación de peligro, ¿no? Y podían haber ganado perfectamente el partido, igual que lo podíamos haber hecho nosotros.
6: ¿En qué ha mejorado el Dense desde el lunes hasta ahora?
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0: 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Era la roda de premsa de Claudio Barragán y hemos dejado en la paraula en la boca a Manolo Mas, que estaba parlant de Gallá.
3: Sí, yo lo que estaba diciendo es una expresión que yo utilizo, que lo tiene, o que se utiliza, que lo tiene en chino, es Gallá. Yo creo que será capaz de revertir la situación. Hoy ha sido de los mejores dentro de lo que está Gallá hoy en día. Le ha puesto el ímpetu y la personalidad habitual en su caso. pero cuando la alineación en el estadio, la pitada ha sido muy considerable.
1: Es que venía de la patada del otro día.
3: Sí, sí, era un poco, la gente lo estaba esperando para, por ese. Yo creo que era más ese día, yo creo que era el recuerdo de lo ocurrido en el Trofeo Valencia Naranja. Él, cuando ha salido del campo sustituido, aplaudido hacia la grada. Estoy convencido que él busca una reconciliación urgente y necesaria para el futbolista, pero es el que más complicado tiene. Pero vamos, que estoy con Carlos, hoy ha sido un paseo en barca. Lo de Corberán ha sido 10 segundos en una esquinita del estadio y luego ni hacia la grada. Él sigue un momento la curva, tal. Lo que nos va a caer es una multa gorda, porque le hemos llamado a Gil Manzano varias veces hijo de fruta, y eso te va a caer una multa gorda, gorda, importante de la liga. Y bueno, por lo demás, el ambiente, vamos, de resetear. Sí, y sí, tanto que de resetear, porque el partido ha sido tan malo como es habitual, pero se ha reseteado. Sí, sí. La grada ha ido con intención de que por mí no va a ser, por mí no va a ser. Que me ha llamado la atención, porque he escuchado también lo que estabais diciendo, las declaraciones de Guido, todos unidos, chicos, todos unidos. Ahora, si estamos unidos en torno al fútbol, ese que hacéis. Claro que estamos unidos. ¿Qué quiere? Si no, nos hemos dicho nada. Si estabais todos muertos. Pero el Celta también. Es un partido de agosto y los jugadores llegan tiesos, de verdad.
0: Penseu que les paraules d'ahir de Corberán han amortiguat un poquet la cosa o no? 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
2: Jo pense que sí.
0: Sí?
2: Almenys personalment, jo ahir sí que vaig veure a l'entrenador del València. Mm-hmm. O a un entrenador del València.
1: Jo reconegueren, però avui ja...
2: Pero Wii ya no. Pero,
0: bueno, pero Wii también
3: Wii, es cuando la pelota rueda. Cuando la pelota rueda.
0: Sí, sí, sí, sí. Pero sí, es más difícil también. Cuando acabes un partido en caliente, están chiulant, no has guanyat. Pero penseu que lo va a ir a servir. Pero a lo que están comentando, de que sembla que Mestalla, al menos durante 80 minutos, le ha donado la oportunidad al equipo.
2: No ha tornado a ser anomenat pel megàfon.
3: Pues ha dicho el equipo titular de Corberán.
2: Sí,
3: en la alineación de Carlos, presenta a Carlos Corberán, algo así dice.
2: El nuestro entrenador.
3: No, no, Carlos así no Corberán. Se le nombra ya. No, no,
2: ya no.
3: Dicen el Valencia de Carlos Corberán o el Valencia tal. Sí, rápido.
2: Sí, sí, sí.
3: Pero yo creo el discurso de él de ayer es necesario, quiero decir, o sea, sí. El valencianismo, yo creo que hoy en día en un tanto por ciento muy elevado, no está a favor, y luego además que ves el fútbol que hace y te desespera. Es normal que no nos identifiquemos ni con este fútbol, ni con este entrenador que hace tener este fútbol, ni con ese fútbol tan lento, tan ramplón, tan vulgar, tan de al portero, de no atacar prácticamente.
2: La pregunta es, ¿te he chugado para chugar a otra cosa?
3: No, el Valencia a mí hoy me ha parecido flojísimo en general,
2: es que
3: el equipo.
2: A mí me ha parecido que es la manta. O sea, se ha tapado ahí en defensa.
0: La teoria de la manta, sí, eh? Si te tapes els peus, total. 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
3: La manta sí, curta. Que és un entrenador que yo creo que lo hace en cualquier caso. Me parece que es un poco su estilo de fútbol. Es muy amarrategui, es muy miedoso, muy, muy, muy miedoso. Y juega mucho a la portería cero, pero la portería cero en los últimos minutos te marcan un chicharrito si tú no has marcado.
0: Y sea de Marcos Alonso.
3: Y el Valencia, por eso te lo digo.
0: Alonso fregante el pal.
3: Y nosotros necesitamos muchas oportunidades de gol porque los de arriba son muy, muy malos.
2: Es que para
3: los
2: mí
3: de arriba son malísimos.
2: Esa es la clave del partido. Es que
0: son malísimos.
3: Es que lo que no dice Carlos, es que sacas a Danjuma hoy que parecía que dices, venga, Danjuma, te vas a comer a morder el polvo ahí como un loco. Nada.
0: Pues a mí me sembla Danjuma de lo més cridaner o del que més ho ha intentat al menys.
3: Pero, sí, pero la oportunidad, no sense, la primera, que la primera es de fuera de juego, pero
0: puntería,
3: la última que tiene, la que se va a solo cara al portero, sí. Si la tira a puerta es gol. El portero está sí. mal colocado, pero si la tira a puerta...
0: ¿Quién ha tenido un beso portero?
2: Lo més cridaner.
3: No, sí, cierto.
2: Pero a mí lo més cridaner es no llevarlo a Menús y Santa cuando has llevado a Sato.
0: A Sato, sí. Y a mucha gente que...
3: Pero qué manía con esas cosas, ¿eh?
2: Se ha acabado el partido.
3: Pero es toda la vida, siempre quita el mejor. Eso es como cuando Javi Guerra cogió la racha buena, sí, y lo quitaba.
2: Pero es que se acabó el partido. Es que faltaba tanta movilidad al equipo. Y Sato es un de los pocos jugadores que tienen esa movilidad. Que no desborde, ¿eh? Estoy hablando de movilidad. Porque desborde falta al Valencia,
0: no,
2: vamos, a raudales.
1: Sí.
2: A raudales.
3: Ojo a ver qué lo estás diciendo. Yo estoy pensando ahora. A ver si no es casualidad, ¿eh? Que le mueve mucho más la pelota de lo que él quiere y que quiere que el balón vaya más despacio. Porque el Valencia quedaban 5 minutos para acabar en casa un 0-0. Y el Valencia seguía contemporizando la pelota, aguantándolo Guido como podía, tieso totalmente. Pero bueno, luego lo estábamos diciendo, Javi Guerra, y en el minuto 70-75 te estaba pidiendo el cambio a gritos.
2: Sí, sí, sí.
3: Chico, mete a Pepelo en el centro del campo, hace una defensa de 4.
1: Fesa
3: Celta
1: algo,
3: tampoco te está
1: algo,
3: comiendo, claro.
1: Algo, cambia algo. Que se note, claro. Sí, sí. Que no eres un persianas, que te has pedido al minuto 90 y ¿qué pasa? ¿Han perdido?
3: No.
1: ¿O qué? Que se ha pensado gestionar. No nomes el escambis, que siempre se fan tard y siempre
3: no,
1: se
3: hoy no, ¿eh? Hoy no, hoy ha cambiado
0: yo
3: mucho.
0: Creo que una de las cosas que y yo me quedé en esa reflexión de autocrítica que fui ahí Carlos Corberán, estoy parlant ahir d'ell mateix, que he aprendido algunas cosas a nivel de comunicación, a nivel de tal. Una de las cosas que yo, per lo que hem vist avui, es el primer partit. Igual el dimarts contra el Betis me calla la boca. Pero una de las cosas que he visto que ha cambiado es efectivamente que los cambios ya no son a partir del 70.
3: Hoy no. Hoy ha cambiado con cierta...
2: También es agosto.
3: Hombre, ha perdido...
2: Primer partido.
3: Ha perdido un cambio, una ventana con un solo cambio, ¿no? Ha sido la de Maffeo.
2: La primera.
3: Sí. ¿Maffeo ha entrado el solo o quién
2: no,
3: ha entrado?
2: No, la primera de Sato.
3: ¿Eso cuenta? ¿La del descanso? Sí,
0: sí. No, no.
3: Ah, la del descanso. Ah, creía que decía la del descanso.
0: La de Haas perdía a Cali.
3: Vale, esa no cuenta.
2: La de Sato, sí.
0: La de Sato es a Soles.
3: La de Sato, sí. Y yo creo que Sato, es que al final los jugadores estos asiáticos, si juegan bien son buenos, porque técnicamente tienen mucha calidad
1: sí,
3: y corren mucho.
1: No está que Kubo, una, ni Kangin Lee, ¿vale?
3: No, pero si no tienes que comparar con eso, es con lo que tiene el Valencia.
1: No, pero estoy de acuerdo, porque es el que volguere. Yo voldría que fuera ataque Kubo, tampoco con él. Pero si es un jugador de correr, de dinamismo y de espai, fill meu, fes una construcció ofensiva per a donar espais i que el xiquet corra.
3: Ah, això no ho fa nadie. No lo hizo con Danjuma. Es que... El año pasado que lo trajo para que Danjuma triunfara corriendo por las bandas y el Valencia juega. Puede ser el equipo más estático del fútbol español.
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1: Té més protagonisme pel mig.
2: Efectivamente, al mig, el darrer tram de temporada de la campaña pasada va a ser quan efectivamente, al mig. Aleshores, ahí ni hay que pegarle una volta. Y después, falta un organizador. Pero a mí, Urinic,
1: ¿qué te aporta?
2: Res, es que a eso di. Es que tens les mateixes carencias.
1: André Almeida, que es organizado, pero ten las Andor Chata.
3: La oportunidad de gol de Ugrinic.
2: Madre mía.
1: Es que le pega más. Eso es falta de nivel, sí, falta de calidad. Sí.
3: Aparte que tiene que pegar dos o tres pasos más hacia adelante, tío. Pega dos o tres pasos más hacia adelante. En cuanto la ha tenido prácticamente, ha chutado. Manolo,
1: es que
3: y ha chutado raso.
1: Eso es nivel.
0: Y estaba Soles Sato, ¿eh? O sea, tenía,
2: ya no
0: tenía,
2: viste, pero...
3: sí, hay mucha gente que me ha dicho. Tenía alguien para dársela.
0: Si mireu la jugada en counter de tirar la. Pero pasada rasa al punt de penal estaba Sato.
3: A mí me pasa un poco lo mismo, es un jugador que me da la sensación de que me gusta mucho, pero lo analizas luego y dices, ¿y qué hace?
2: Pero es un de tantos jugadores intrascendentes, sí, que té el Valencia. Sí. Almeida, per a mí, es intrascendent. Urinic, per ara, es intrascendent. Es que, ¿quins jugadors tens?
3: Lo que pasa es con lo que has dicho tú de Pepelu como central, nos estás condenando a 5 todo el año. O que cuando vuelva a 4 pone a Pepelu con Tàrrega.
0: En la pretemporada se ha hecho a molt en defensa de 5.
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3: Valencia necesita dos extremos, pero de manera
2: tensa a Rioja, pero está per a ser carrilera a 34 años.
0: Y per la dreta.
1: Y Raba. Claro, yo te digo.
3: Pero Raba dice que está, ¿no? Hay un equipo.
0: El Oviedo.
1: No va a ganar.
3: Y que no, tampoco quiere irse.
1: A segunda división, no. Porque el Oviedo va a ganar con Buiga y yo, si fuera Raba,
3: es que Raba también
1: quedaría,
3: en ese plan, ¿sí? Ya, pero en ese plan se hará viejo.
1: Ya.
0: Bueno, ya, pero te contrate,
3: Manolo. A mí estará comiendo pipas.
2: Están esperando.
0: Si tú guañes kilo y mig.
2: Y es res de información, ¿eh? Pero yo, si fuera ahí, esperaría el último día al Racing.
0: Sí.
1: Dani Raba. Pot ser, pero yo es que ahora mateix yo no veig a Raba titular en el Racing, ¿eh?
3: Pero eso no es lo que ha salido a última hora, eso no ha salido hoy, o ha salido el Oviedo.
1: Va a hacer
3: no, hoy no. Raba salió un equipo.
2: Sí, el Oviedo.
3: ¿Era el Oviedo, pero no era el Racing?
1: El Oviedo era
0: sí, ahí un país, aparate, sí. Aparate, sí.
3: Yo es que, sí, ya lo digo hoy, Maffeo, que tenía mucha esperanza, pero los 10 minutitos que se ha cascado...
1: Maffeo. Donar y
2: claro, está feo, está a punto de hacer un penalti,
3: ¿eh? Pero le anda la pelota y también le molestaba un poquito los pies y Dien.
0: Ahora es que voy a ganar non per non, estoy reventando la tertulia.
3: No, es que siempre vengo yo, sí. ¿Con qué tema estábamos? ¿Con qué tema? No. Vuelvo.
0: Está en parlant de ambiente. 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
3: Vale.
1: ¿En Valencia chúa algo?
3: No.
1: ¿Sapa lo que chúa?
3: No. Sí.
1: ¿Tengo un patrón?
3: Sí, porque no juega nada. Pero no es casualidad. O sea, no pensemos que es casualidad, ¿eh? No pensemos que salen al campo y juegan como juegan por casualidad. No, juegan porque son las órdenes que tienen de jugar así de lento, de estático, de intentar... Hay una cuestión que el Valencia no hace, que a mí me desespera desde hace mucho tiempo, y es presionar al rival. Generarle al rival un partido incómodo. El Valencia no hay ningún rival, yo eso lo he dicho siempre, que es lo que nos pasó el año pasado con el Oviedo en Mestalla. El Valencia juega de tal manera, con las ideas tan claras de lo que tiene que hacer, nos guste o no nos guste, tiene las ideas tan claras que se iguala con cualquier rival.
1: Pero això,
3: te igualas con cualquier rival,
1: el Wii,
3: por malo que sea.
1: Ha sigut el Celta-València, pero Wii se ha jugado el Celta-València, no el Valencia-Celta, porque ha sigut el Celta el que exercía como local, de voler guanyar, de voler sometre, y la otra de...
3: El otro tener miedo. El otro es que vive con miedo. El fútbol de Corberán, y es una expresión que utilicé mucho el año pasado, demuestra miedo a ganar. Él tiene miedo a que le marquen un gol, él tiene miedo. Entonces, claro, el Valencia de hoy, pues ha sido lo que ha sido, plano total, pero eso no es casualidad. Claro que juega algo el Valencia, juega a lo que su entrenador quiere, que los aficionados no queremos eso. ¿Y por qué el Valencia no presiona? ¿Por qué el Celta no se ha visto intimidado ni en 10, ni en 15, ni en 20 minutos? Porque entiendo que en un mes de agosto no puedes estar. Bueno, aunque el Español habrá corrido contra el Madrid como gatos y no se ha muerto ninguno a estas horas.
1: Exacto.
3: Entonces, esas cosas, pero aquí en Valencia, es que a ningún rival le presiona. Igualas a todos los rivales, les das la pelota. Ha habido momentitos de la segunda parte que el Celta tocaba y nosotros nada, y nos robábamos un balón. Que claro, si no le robas nunca un balón a nadie, no puedes salir a la contra. Cuando vas a salir a la contra, te giras y se la das al portero. Y luego cuando... Es que claro, o sea, aquí las cartas están bastante...
2: A mí esa misma, Manolo, es que tú puedes donarle la pelota al rival y ser tú quien mana. El Valencia de Marcelino, el de Bordalás o Feyen. Pero es que ahora Mateixa
3: tiene pánico.
2: Res de res. O sea, no voléis ir a la contra. Es que cuan voléis ir, la trequilla está al seu camp plantat.
3: El Valencia actual, tú cuando sacas a pasear a tu abuela, o yo a mi madre, por ejemplo, que tiene 90 años, tiendes a cogerla del brazo, ayudarle, porque dices, en cualquier momento pega un back y se me cae a tierra. El Valencia juega igual. ¡Cuidado! Que no, centran en un balón.
0: No es mal símil, ¿eh?
3: Claro, el Valencia de hoy es... El Valencia actual es eso. Es cuando yo saco a pasear a mi madre. Siempre vas un poco asustado de a ver si se me cae, a ver si tropieza, a ver si... Nuestra abuela, o yo a mi madre, por ejemplo, que tiene 90 años, tiendes a cogerla del brazo, ayudarle, porque dices, en cualquier momento pega un back y se me cae a tierra. El Valencia juega igual. ¡Cuidado! Que no, centran en un balón.
0: No es mal símil, ¿eh?
3: Claro, el Valencia de hoy es... El Valencia actual...

0: que hay gente que ha hecho, cuando el Celta saque el banquillo, pero ¿qué banquillo tiene el Celta? ¿Al de las uñas? y a Iago Aspas, que lo he visto con más pancha que yo, me ha alegrado, porque lo he visto, digo, mira, otro como yo.
1: Sí, pero en cada sí de una.
0: ¿Cómo? Yo lo he visto, digo, ahora llega este de la pega a la escuadrita y se te acaba la tontería rápido.
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0: 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Jorge Sales diu, más de lo mismo, no hay un estilo de juego propio ni se ve ninguna dinámica de ataque. Y eso que el Celta tampoco estaba muy fino, no hay bandas de calidad y delante pólvora muy, muy mojada. Filogar dice, ilusión renovada, que te quitan en el primer partido. Menudo azofia de planteamiento, se va a hacer la temporada larga y a la afición no se le puede pedir más. Corberán no pinta bien, cánticos contra él, queremos un tiro a puerta y dónde están los fichajes.
1: Es lo que dibuja, eso sí que lo han cantado, ¿verdad?
0: Se ha cantado, queremos un tiro a puerta sí, y dónde sí están los fichajes. José Castelló, ¿qué se espera de un estudiante que sigue estudiando a última hora y no saca notas? Estoy harto de que me tomen por tonto en las ruedas de prensa post partido y nos pidan unión. Asumir críticas y responsabilidades en este club son palabras y a mí también me irritan. Sensaciones, pues con una foto me sobra para definir el presente y el futuro. Y es una imagen de Lei Jun que en una cita que dio, siendo realistas, nuestro objetivo de esta campaña es permanecer en primera división. Lei Jun, presidenta del Valencia. 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Raúl, la gente está un poco catastrofista, aunque sí que es verdad que al final casi nos marcan porque nos han embotellado. Eso no puede ser. José Miguel Fandós, que nos falta sobre todo fer choc més ràpid i lo més important, tirar a porta. Si no tires a porta, és casi sempre impossible fer gols. Diu partir la madre, bastante buenas, podemos mirar con ilusión a Europa. Juan Miguel, definitivamente el Valencia de Corberán juega otro deporte en el que la portería contraria es como si no existiera. Rob, el día de la marmota, la mateixa película de cada año, es a dir vergonya de equip. José, mala sensación, Corberán debe irse ya urgentemente y faltan 5 fichajes más. Aguilar, considerando que en el minuto 80 se ha lanzado el primer córner, veo con trabajo y entrega que hay margen de mejora. Me han encantado tanto de Haas, que me ha recordado a Beckenbauer, como Dien, que es un extraordinario atleta. Lástima que ya no tengamos sección de atletismo en el Valencia Club de Fútbol. Todo malista, dice, continuismo, pero ¿qué se podía esperar con mismo entrenador y mismos jugadores? Aitor Menta, diu, sensaciones maravillosas, únicas y excepcionales. Abel Andrés, ni fu ni fa, como si no hubiese acabado la temporada pasada. Demasiada gente detrás del balón y muy poquita calidad. Que no venda nada en Yuma, que hoy ha sido lo único potable. Docker Che, seguimos en la 25-26, más de lo mismo. Arcadio, se nota muchísimo el nuevo cuerpo técnico de 15 personas. Sigues ofreciendo lo mismo. Pepe Carpia, diu, desesperad, come la impasat. Lingo Home, lo mismo de siempre. María Do, Rien de Rien. Y José Pitarch dio las mismas de la temporada pasada, que este equipo le cuesta ganar partidos y no juega a nada. 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
1: Igual luego es Maradona, pero es que
0: no, yo Maradona creo, no te pinta ese.
1: Yo creo que ese chico cuando ve la pelota cerca es como yo cuando

0: jugaba con los amiguetes, yo decía, miro, o sea, de verdad que tengo esa sensación, os lo digo en serio.
1: A mí lo
0: sé que soy muy demasiado sincero, a veces demasiado bruto, pero yo cuando jugaba, que era nefasto, cuando me iban a pasar pronto, yo decía, no, a mí no, pues da la misma sensación. Lo he visto.
1: A mí
0: lo
1: que más sorpresa es que en totes contactes le han hecho la falta.
2: Sí, pero porque era tal bulto.
3: Normal. Pero que falta en totes.
1: Pero en totes.
0: Sí. Fíjate que yo de hecho quería que en ese momento,
1: o sea,
0: el cambio era
1: cuatro faltes en un rato, voy a decir, no.
0: Era Otorbi, porque todo el mundo estábamos viendo que el Valencia necesitaba un poco de juego por las bandas. Y que pensaba que era Otorbi, porque no me acordaba el Dien que este. Y alguien ha dicho, no, es Dien, pero es que da igual. Ese chico da igual que. Bueno, no. Hombre, vamos a esperar, pero igual es mejor cuando lo juegue.
4: Manolo, no sabe jugar a fútbol, punto.
0: A mí me da una sensación hoy horrible. Pero es que, claro, si me pongo en ese plan, me ha pasado con Mafeo ese que yo pensaba. Claro, yo como el Mallorca no lo he visto mucho, porque a mí el Mallorca, que me importa. Pero claro, lo tengo como un tío que, hombre, yo creo que suda la camiseta y sí, que Mafeo dará cosas en ese sentido, lo que tú dices.
1: O sea, Mafeo tampoco
0: es carrilero. Es que Mafeo se ha cascado 10 minutitos intensos, importantes, pero claro, es que me soy muy cruel. El primer día que debutas con una camiseta, saltas a Mestalla con un equipo que no juega
2: de
0: nada.
2: Carboni.
0: No, de Kempes. Vamos a hacerla este año. Que, sí, el otro día se celebraron los 40 años.
2: El
0: 50 años de Kempes. Vamos a hacer lo mismo, ¿no? Sí. Vamos a, oye, a Kempes el día del debut del Naranja.
1: El piojo,
0: lo mataron, pero la verdad, no creo que Dien le dé un giro a su vida que el fútbol de repente se convierta en su gran virtud. No me lo parece. Además, es que eso va.
4: Parlan de
0: me ha dado un poco un despistado, o sea, como diciendo, no, a mí no, a mí la pelota no.
4: Has dicho, no de un giro en su vida. Parlan de giros, es famoso en Egipto, Dien, per això, perquè des que comença a girar-se. Bueno, ell no me
0: quiere decir que de cintura hemos comprado poca cosa, ¿no?
4: La cosa se cumple.
1: Pero estás parlando de
0: lo ves más con dejas y
4: ahora parlan de dejas.
1: Vale.
4: Dien té la mateixa cintura que la tubería del gas, ¿vale? 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
0: No, el Valencia lo que necesita, Carlos, es un poquito de calidad.
4: De calidad,
0: es que
4: vamos
0: muy justos. Sí, sí, sí. Lo que es verdad que la calidad se compra, sí, la calidad se compra. Y la calidad vale dinero hoy en día, pero el equipo va.
1: Hombre, pues 10 0 euros, dejas 0 euros. Voy a decir.
2: Y el que has comprado per 4 és el que del que parles meravelles entre cometes, vull dir, l'únic salvable
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0: A mi m'ha parecido el mejor del partido del Valencia, fíjate, buena pregunta.
4: I és molt, és molt fotuda.
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0: Sí, puede ser. Puede ser.
1: El MVP se l'han donat a Javi Guerra.
0: No,
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2: pernes. Totalment.
0: No, Javi no. Además, Javi, esos partits que no està còmodo. És que Javi o està muy cómodo o no està. No està cómodo, no. No, jo en línia general és el equipo.
2: Jo per a mi Pepelu.
0: Sí, puede ser.
4: Jo per a mi Dimitrescu. Altra vegada.
1: Hombre, ya, claro, una molt bona parada,
2: sí,
1: ha
2: fet una molt bona parada.
0: Pero si empezamos a quedarnos con el portero, va para todo el año.
4: Dos parades de gol.
1: Hombre, l'any passat els millors van ser els porters.
4: Sí.
0: Sí,
1: primer Julen, després Dimitrescu.
0: No, però perquè Pepelu no ha estado mal. Y el chinito dentro de lo que son, no, es que no es mal jugar. Los asiáticos son todos así, pero eso sí, juegan. Entran y te hacen una jugada.
1: Lo único es que es chapones.
0: No, yo ayer le habrá hecho el comentario. Digo, yo mañana me traía 10 chinitos de estos. Te digo una cosa, corren.
1: Chaponesos.
0: Corren.
4: Coreanos, chinesos.
0: Corren. Tienen calidad. Porque como son robots, yo les enseño a tener calidad. Tienen calidad. Pues yo me iba la semana que viene, traía un equipo de estos y a correr. Van a correr más que ninguno.
4: Ahora qué Dios, encara que no digas, o digo que en 2 segundos. La próxima sensación de extremos del fútbol mundial, la que ve vendrá de China.
0: ¿Ves? ¿Tú ves?
4: Y muy joven.
0: Esto no te va mal, no te va mal.
1: Pero arriba al Valencia y yo.
4: No.
0: Es que te voy a decir, para la calidad que nosotros tenemos,
4: no.
0: Claro, tú fíjate la calidad que tendrá el Valencia, que Sato es un Maradona en el equipo, ¿eh? Sato tiene calidad. Sato, bueno, sabe tocar la pelota.
4: Pero es un cheque de Neuvanch, es japonés, eso es España, se te que acoplar, son tímids, ni a cara a l'espai. Pero chiquet, dona-li confianza.
1: Sí.
4: No li lleves. Porque claro,
0: pero nosotros, Carlos, esto eso no nos lo podemos permitir. En Valencia no se puede permitir tener paciencia. No. Si vas y si no a casa. Quiero decir, hay prisa.
2: Pero para mí,
0: para cambiar las cosas.
2: El gran problema es que todos los jugadores, todos, han sido totalmente intrascendentes. Eso no han generat res. Res.
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2: Clar, és que ese és el
0: problema
2: tema.
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2: Es
4: o
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4: de
2: li té igual.
4: Li té igual, li té igual 3 que 33.
0: Ey, también te digo una cosa, arriesga el doble que toda la plantilla junta el Valencia.
4: Sí.
0: Dentro de sus locuras.
4: Y para cosas que
0: bueno, igual que es un majarón, igual que Iacabí, que son el mismo concepto. pero te voy a decir, mira, yo soy muy defensor, he sido de Hugo Duro. Y el año pasado creo que las tenía con Luco o algo en la banda por... No, Hugo Duro, porque Corberán... Yo creo que sería bueno que Hugo Duro se fuera. Fíjate lo que te digo. Queda una semana y creo que es lo mejor que podía hacer. Sería bueno para él y sería bueno para todos. Pero no porque no tenga que jugar en el Valencia, que el chico ha hecho méritos para continuar más que otros muchos. Pero creo que va a ser un problema Hugo Duro este año. Lo veo muy, muy tosco. Lo veo muy tosco, muy, muy incómodo, muy, muy, muy tieso. También en pretemporada no ha hecho absolutamente nada.
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0: És un gran filtrador.
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1: Qui la té, no?
2: Efectivament.
1: Sí.
2: Efectivament. Vull dir... una de esas cosas que ha mejorado Corberán es la de la gestión.
0: Ojo que lo dijo, ¿eh? Yo creo ojo que,
1: sí,
0: que fue una de las frases que utilizó ayer, ¿eh?
1: Yo creo que sí.
2: Claro,
0: la comunicación.
2: Ese es el tema.
1: Y un ejemplo es que esta pretemporada no aparta a ninguno.
2: Bueno, pero a Raba ya le ha dicho, como va a contar Nacho Sánchez,
0: sí,
2: que...
0: Sí, pues eso es otra cosa. Pero no es un Guillamón.
1: Pero todos los entrenadores te dicen, no vas a atender minutos.
0: Siempre hay varios jugadores a los que le dicen, mira, tú no ni te quedas. Mira a Ramachani en el Leeds.
1: Claro.
0: No tiene ni número.
1: No está ni presentado.
2: Pero a mí es un problema más de entrenador que de jugador.
0: No, el problema de entrenador es todo. Por eso yo cuando lo decías al principio, hay una cosa de la rueda de prensa de ayer y es donde él sí que intenta que todo empiece de cero. Y el que más lo necesita es él, porque a la hora de la verdad quien más lo necesita es él. Por aquí es que es un poco como Guido, sí, ¿no? Después de un partido... Sales a una rueda de prensa con tu brazalete ejerciendo ya de capitán en muchas cosas y nos dices que tranquilidad, unión y fuerza. Pero si la grada es la que menos problema te va a generar, claro, si las cosas se hacen medianamente bien, si el aficionado normal que va a un estadio de fútbol es si forofo de ese equipo. Los últimos 10 minutitos ha habido una o dos jugadas, o el Valencia tenía un momentín, eso como decía el año pasado, hemos jugado bien 2 minutos. Pues ha habido 2 minutos de cierta intensidad ofensiva y enseguida la grada se viene arriba. Si el aficionado quiere, el aficionado no es un problema. Aunque se vea así desde dentro, el problema eres tú cuando enfadas al aficionado. Pero eso evidentemente en la vida nadie lo vemos. Es como cuando tú en tu matrimonio enfadas a tu pareja y crees que es siempre tu pareja la que te está enfadando a ti. No, eres tú el que enfadas a tu pareja algunos días. Y esto es lo mismo que nos pasa con todo este entorno que tiene el Valencia, que es un entorno todo donde la mediocridad, no sé qué, le damos naturalidad, le damos normalidad. Entonces eso hace que se genere un ambiente hostil contra ellos, porque es que no dan el nivel, ni el equipo da el nivel cuando juega, ni el entrenador da el nivel.
2: Pero tú partís de una mateixa base, que es la cualidad de jugadores.
0: La mediocridad.
2: ¿Y qué compráis a mediocridad? Meriton. Ya está. O sea, es que para mí es claro. Es claro.
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3: Siempre respeto a Mestalla, mi respeto por este campo y por esta afición, y por mi club no puede ser más alto. Yo soy un aliado de la exigencia, me comprometo con ella y acepto todas las críticas hacia mí cuando el equipo no consigue la victoria. Soy el primero que levanta la mano, que me responsabilizo porque es la forma de cambiar las cosas. Sé la exigencia que tengo, sé la exigencia de este club y trabajamos para mejorar los resultados y darles alegrías.
0: Manolo Mas, aliat de la exigencia.
1: Y ha hablado el club en primera persona. Este es mi equipo, este es mi club.
0: Bueno, es que ahí es lo que piensa.
1: Pache, por favor, tío. Va.
0: Hombre, va. Hombre, ¿por qué no?
1: ¿Por qué no?
0: Pero va a Singapur a la reunión, si le han renovado y es el amo.
1: Eso sí que es el amo. El amo de la mediocridad. Al frente de la mediocridad está el más mediocre.
0: Eso ya lo has dicho.
1: Al frente de la mediocridad. Luego me dice Paco que rajo, Paco Poli. Que le he dicho, hoy no voy a rajar.
0: Yo te di que sí.
1: Y lo de... Sí, no, está con un discurso... Pero luego el fútbol es el mismo, ¿eh? Luego el fútbol es el mismo del año pasado, la realidad es, la puñetera realidad es la misma, pero bueno, hoy estábamos todos allí. Además, a mí me hacía gracia porque el Valencia estaba en los últimos minutos con un fútbol lento, tirando la pelota, y él lo veía en la banda, moviendo los brazos. Digo, si el Valencia moviera los brazos dos minutos, como los mueve él ahí, como haciendo, vale, digo, vale, si vale, es que la pise Guido y mire a Pepelu, y Pepelu mire a Dimitrievski, ¿para qué te mueves tanto? ¿Para hacer eso? Yo estoy convencido, insisto, que el Valencia no es casualidad. El Valencia juega a esto. O sea, el Valencia sí que juega algo, juega a lo que él quiere. Y es, como yo digo yo, cuando saco a pasear a mi madre, cuidado, que vienen los malos. Hombre, es que en el fútbol, lo que perdió de todo, el cursillo que se perdió, es que hay rival. O sea, es deporte, juegas contra alguien.
0: Quieres un entrenador.
1: Y tienes que ganar. Y tienes que intentar ganar. No intentar no perder. No, tienes que intentar ganar. Porque el éxito en el deporte, en la vida no lo sé, pero en el deporte el éxito es ganar. Si no ganas, no
2: en la
1: no
2: vida, compites. En la vida también.
4: Pero a mí, ese discurso de exigencia va lligat a que no li trauen fichatges.
0: No le importen.
1: Sí. ¿A pues, qué crees que lleva mensajes?
2: Es que sí, es que a mí me ha
1: quedado. No, hay gente que de ayer lo dijo, ¿eh? Ha hecho a Lim la rueda de prensa incómoda. Sí. Alguien dijo
0: que ayer.
2: Me agradaría que estiguieran ya.
0: Pero le ha pasado la pilota.
4: Anem a vore si el día 2 de septiembre repetís esa mateixa rueda de prensa.
0: Bueno, depende de si arriben o no.
4: Es, claro, no, Dic si manté y se discute de exigencia.
0: Ya.
4: Porque ahí vorem. Sí. Si efectivamente es un discurso...
0: Si él creo que la plantilla dona o no dona. Sí.
2: Me gustaría que solo faltara un detallito. Me gustaría que tal... Eso es lo que ha dicho.
4: Sí.
2: Que ya estuvieran aquí los jugadores.
4: Y que ha dicho que volía alternar en cuatro defensas o cinco, pero faltan jugadores para eso. Claro. Arnau Martínez.
0: Sí.
4: O sea, está clarísimo.
0: No, él vola Arnau, pero a mes de Arnau vola un central y después vola un extrem. Y ya depende, si es Danyuma, pues un Danyuma. Pero esa es la fulla de ruta, es esa. Es una Arnau si se pot, sino un central, un extrem, y depende de si eres.
4: Salva, ¿cómo está el tema? Para que al Valencia, a día 20. Ya es día 23, ¿no?
0: Sí,
4: ya
0: sí,
4: día 23. 23. Y 20. ¿Cómo estará el tema? Para que a 23 de agosto al Valencia le siga faltando un lateral dreta. 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
1: Sí, això lo viene diciendo Conrado. 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
1: Pero porque el futbolista está totalmente atenazado a un guión que tiene, que nos lo dijo el año pasado el entrenador del Mallorca, que están absolutamente instrumentalizados. Nuestros futbolistas tienen unos parámetros de los que no se pueden salir en nada. Una bendición del fútbol ha sido el saque de banda. Yo no sé si os acordabais el año pasado. Valencia el año pasado para un saque de banda podía estar 20-30 segundos. Sí. En eso hemos ganado en el fútbol. Espero que dure para toda la temporada y que no sea flor de un día, ¿no? Pero que desde luego, por lo menos en el saque de banda, ahora el balón va inmediato, porque el Valencia con eso ha hecho auténticas aberraciones con la tontería del fútbol táctico, que no tenemos nada de fútbol táctico. Si yo hoy, y no lo digo a mal, aunque yo tampoco le debo nada a nadie, faltaría que a estas alturas yo a ningún futbolista o a nadie, le debo mucho a mucha gente, pero quiero decir que no tengo ningún compromiso con nadie. Y hoy ha habido un momento que veo a Javi Guerra en el campo, que dices tú, que le ando al MVP, y digo, 60 millones de euros pagar a alguien por este chaval. Este chaval no está hoy en día ni para 10 ni para 12, pero entra un poco en la dinámica de lo que tú dices. La plantilla del Valencia en este momento no... Y además, como viven, juegan tan encorsetados, es difícil que tú de repente... O eres Sadik y sales al campo y como estás majarón, te pones a hacer de medio centro, de...
0: Sí. Bueno, hubo un momento que ha hecho cuatro...
1: De asistente a la banda y todo eso.
2: Fenómeno.
1: Sí. Pero eso lo puede hacer porque él está majarón, pero demás,
4: Manolo,
1: ¿no?
4: Es que el tema es, la manta que te corberan es tan curteta...
0: Que no tapa. Sí.
4: Tú fiques sin centrales, ¿por qué? Porque vols ficar a Pepelu para que isca el balón jugat, ¿vale? 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
1: Sí, tenia Jesús Vázquez i Agallà, que no. Han empezado en el centro del campo. Quiero decir, quan salia, sí. Ellos estaban por delante.
4: 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És que la manta de qualitat és tan justeta.
0: Esteu parlant de
4: calidad y de número de futbolistes. Sí, perdona, Salva.
1: L'ha puesto en el centro, de delantero centro. Y aún estando solo él como atacante, se iba a las bandas, ¿eh?
4: Sí.
1: Se caía todo el rato a la banda izquierda, sí. Iba a otro lado, bueno.
0: Es que esteu parlant de fichatges. El dilluns arriba Kain Van Oevelen, el porter neerlandès.
1: Que se para el mundo.
0: Però encara falta un lateral, un central, un extrem. ¿Vos falta algo més?
2: Davanter.
0: Un davanter. ¿Tú firmarías un davanter?
1: Pero urgentemente. Claro. Sí. Pero claro. Muy urgentemente.
4: Y un wit.
1: No, centro campo yo creo. Bueno, no digo que no.
4: No vendrá res, obviamente. No, que no. Pero que
0: no, yo pregunté lo que fareo vosotros. Sí, sí. No, lo que sí, vuelvo a hacer ya os saben.
1: Aunque a Urinich no nos vuelva locos, que a mí me está pasando como a vosotros, no me dice nada.
0: No es un
1: yo creo que con Urinich, Hugo Guerra, sí, Javi.
4: Y sobre
1: Javi,
4: todo Guido te
1: Javi,
4: da una...
1: Guido, o Pepelu. Y Pepelu, sí, con sí. Eso yo creo que.
0: Porque yo creo que se ficha en un central.
2: Sí, pero estamos hablando de destrucción, creatividad, no me Javi.
0: Sí. Y Sato
4: pero claro, es que...
2: Pero es que Sato es más de bascular, más de correr, no de últim pase.
1: Yo lo que no entiendo, y mira que aquel ha hecho Garbas, es cambiar a Xomer de este por de Haas este. Son cosas, además creo que para las carencias que tienes, aun con las garbas que hacía Xomer, tocaba más la pelota que este chico.
4: Es que
1: el holandés este era más técnico.
4: Pero que ha venido a Cosero, ¿eh?
0: Sí,
4: bien,
0: sí, sí, sí,
4: sí. Y de Haas.
0: Sí, sí, sí.
1: Pero
0: sí.
1: Si es que no te van a dar nada. No, ni,
0: y per cert, de Haas se han atco y se echan de
1: esta bastante, estoy viendo también imágenes.
4: Y vais a irlo.
1: Bueno,
4: ahora
1: por eso el martes ya acabé Tárrega, yau.
4: A 23 de agosto, Dick. 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
1: Ah, no, de los que ha venido en verano, ninguno.
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4: Irregular, sobre todo irregular.
1: Que sale al campo si le da la
4: quiere,
1: gana.
4: Exacto.
1: Si le da la gana, juega. Si no, no juega. Porque
4: ni la Ismoriva de la vida.
0: Que ahora chuga en el Celta, ¿eh? Y chuga.
1: Sí, le hemos silbado, ¿eh? Los últimos.
0: Le hemos silbado.
1: No, yo no. A mí no me caía ni bien ni mal, pero no. En Valencia, intrascendente, no. Lo siguiente es sí. Nada.
4: Excepto la final de Copa.
0: Sí, es el único partido que va a estar bien. El Dimarts, ya estemos ahí. Betis, Valencia Betis.
1: Imagínate. Si Corberano iba con el Dodotis el día del Betis.
0: Pero no queda res, ¿eh?
1: Llevaremos la UBI
0: tres,
1: todo.
0: Tres días y otro partido en Mestalla.
1: Descansar, ¿qué? Ahora será descansar todos los días para. Si es que no podían con su alma.
2: Yo tengo molta curiosidad de ver quién es la alineación de Corberán, si repetís o si es dona de errores
1: pues
2: que
1: no
2: tinc...
1: Pues yo creo que Danjuma va a la gavia, pero ya total.
0: ¿Sí? Jo no? No tinc cap dubte
1: que la misma alineación con
0: Iacabís y... Exacte. De que si no està de Haas, canvia un central i ja està.
1: Porque Mafeo y Jesús Vázquez...
2: No, Mafeo ja jugarà.
0: Sí? ¿Y aquí lleva a Gallá o a Jesús Vázquez?
2: A Gallá.
0: ¿A Gallá?
2: Sí.
1: A ver si quita Jesús Vázquez. Tampoco Jesús Vázquez ha estado hoy.
4: No, no está sí. brillante. Pero
2: ha
4: estado
2: cumplidor.
4: Sí,
2: la banda derecha está.
0: Pero deberes tú penses.
2: Pero no hace capa garra.
0: ¿Deberes penses que davante el Betis lleva a Gallá?
2: Yo creo que sí.
1: No, yo creo que no,
0: Yo creo que
2: bueno, no.
1: Yo creo que
0: es imposible, no, pero. Que no he echado más fe.
1: Eso es lo más normal, eso es lo más normal.
0: ¿Y hasta cuándo la broma de echar en Jesús per la dreta?
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0: En general? 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
1: Bueno, pero en eso, Carlos, al final... Sí,
4: no, chugues davant de tots...
1: ¿Qué buscamos? ¿40 puntos? Guanyar.
4: Sí.
1: Pero estamos por 40 claro. puntos, no, 50 si puntos, el, 55
0: si,
1: puntos...
0: Si el objetivo es mejor la temporada pasada, no busco 40 puntos.
1: ¿Pero para quién
0: ¿eh?
1: Es el objetivo?
0: Bueno,
1: hasta que la pelota empieza a rodar hoy.
0: Carlos
1: Cobrán, cuando la pelota empieza a rodar hoy piensas y dices, menos 39.
4: Y dices, uy, pues el punto no es tan malo.
1: Menos 39, claro, ya 40, sí. menos 39.
4: Sí.
1: El año pasado perdimos con el Celta en casa, este año hemos empatado. Pues es que no te da para más.
4: Y esa es la mediocridad
1: cuando
4: de Valencia.
1: No, es que hay una cosa que los discursos, eso lo dijo el propio entrenador, ¿no? Que la palabra irrita, ¿no? La palabra cuando frustra. No se transforma en hechos.
0: Las palabras sin hechos irritan a la afición.
4: Irritan y frustran.
0: Frustran a la afición.
1: Hoy no nos han irritado, hoy nos han frustrado. Hoy cuando hemos visto la pelota sobre el césped y cómo juegan nuestros jugadores... Te frustras, diréis que...
2: Yo es que creo que la afición del Valencia, Will, el resumen del partido, a la Isidre de Mestalla es... Ay.
1: ¿Habrá que ver los otros? No, habrá que ver...
4: Resumes y queden 30 ese partido.
2: Bueno.
1: Hay que ver lo mal que juegan los otros, sí. Para ver dónde nosotros podemos...
0: Pues... Sanemo a Bore, que es lo que pasa...
1: Habrá que la temporada mucha muchas vueltas, sí. Ya acaba de empezar y luego...
2: Exacto.
1: En enero, febrero...
4: jugadores y calidad.
1: Sí, pero eso sí que es evidente, ¿ves? Eso no te falta esperar a nada. Faltan jugadores y calidad, claro.
0: Y no quedemos 10, ¿eh? Y la mira
1: el mercado cierra el lunes...
0: El día 1.
2: El día U per la nit.
1: ¿Que eso es domingo o es
0: dilluns, no? Dimarts. Nova temporada,
1: o sea,
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1: A ver, te refieres a cuánto tiempo
0: por
1: llevo
0: ejemplo,
1: estudiando la sí. sonatina entera.
0: Sí.
1: A ver, más o menos yo diría que 2-3 meses.
2: Más.
0: Vivian, ¿cuánto?
2: Más. A ver, en realidad la empezaste, bueno, este es el tercer movimiento, no. El tercer movimiento lo empezó hace unos 4 meses. El primer movimiento lo empezó en el verano.
0: ¿Y tú ya no sabes aún tocar el piano, Vivian? Porque como vas con ella, no dices, pues me voy ahí al lado, me pongo a tocar.
2: A ver, mi sueño de niña fue tocar piano y arpa.
0: ¿Ah, sí?
2: Pero no pudo ser. Entonces, nada. Verla a ella cumplir su sueño, ya con eso para mí es suficiente.
0: Y te vas a presentar a la prueba, ¿no?
1: Sí, me voy a presentar en la prueba.
0: ¿Porque quieres hacer el profesional?
1: Sí.
0: Ani, mira a tu madre y dime, ¿qué significa para ti tu madre?
1: A ver, mi madre es un gran apoyo en todos los sentidos, porque me ayuda desde que me levanto hasta que me acuesto. Incluso hay algunas madrugadas que no duerme, porque según muy bien ha dicho ella, se queda hasta tarde preparando mis libretas y mis cosas, mi mochila, todo para que esté listo, todo para el día siguiente irme al colegio. Y nada, me ayuda desde organizarme la agenda hasta llevarme a todos los sitios, hasta cuando estoy estudiando, repasando, ella me ayuda a estudiar, repasar. En la música no, obviamente, porque
0: le falta que se enseñe a tocar el piano, ¿eh?
1: Sí, sí, le tengo que enseñar, porque si no...
0: Seguro que eres muy dura a la hora de enseñar. Seguro que a tu madre le dirías, hazlo bien.
1: Sí.
0: Vivian, ¿qué es lo más complicado de un día normal? ¿Qué es lo más complicado?
2: Pues lograr llegar a todos los lugares a tiempo.
0: Bueno, te darán un margen, ¿no?
2: Es que Ani tiene una agenda bien apretadita. Entonces, sí. Lograr llegar a todos los lugares a tiempo y lograr organizarlo todo.
0: De un día normal, ¿qué es lo más complicado?
2: Pues lograr llegar a todos los lugares a tiempo.
0: Bueno, te darán un margen, ¿no?
2: Es que Ani tiene una agenda bien apretadita. Entonces, sí. Lograr llegar a todo.

0: Vivian, ¿los médicos la han escuchado tocar?
1: A ver, yo le llevé, bueno, le he llevado videos a la neuropsicóloga. Uh-huh. Y la verdad es que cuando se los llevé el año pasado se quedó anonadada porque ella dice que es imposible que Annie pueda estar tocando el piano. Los niños con la enfermedad que tiene Annie no se pueden sentar en una banqueta para empezar.
0: Es lo que ahora mismo me venía en mente.
1: No.
0: ¿Cómo puedes estar sentada en una banqueta? Aquí está sentada en un asiento que tiene el respaldo, ¿no?
1: Sí.
0: Pero en una banqueta que te dicen la posición que tienes que tener, ¿cómo puedes estar sentada?
1: Es que su doctora ella cuando veía los videos me dice, es que esto es inconcebible, siempre me lo dijo. Porque, como le digo, desde el punto en que se está sentando en la banqueta, después la capacidad de coordinar las dos manos, después poder leer la partitura, nada de eso es posible, ¿sabe? No es explicable, básicamente. Con la enfermedad de Annie no es explicable.
0: Pero ahí está Annie, el teu esforç está ahí.
1: Sí.
0: ¿Qué obras estás preparando para hacer la prueba? ¿Qué
2: Estoy
0: obras?
2: Estoy preparando el

0: primer y el tercer movimiento de la sonatina de Clementi, la pieza número 16, Prima Dolores, del álbum Por la Juventud de Schumann.
1: Uh-huh. Y... ¿Qué es esta que hemos escuchado?
0: Sí.
1: Que no te he preguntado. ¿Cuál estamos escuchando? Esta es la que hemos escuchado.
0: Sí. Y también estoy preguntando. Y también estoy preparando la invención número 1 de Bach.
1: ¿Y estás nerviosa?
0: Un poco, pero en general no estoy bien.
1: ¿Y cómo llevas el solfeo?
0: El solfeo pues lo llevo bien ahí todos los días practicando un poco.
1: Yo creo que sí. ¿También te ayuda Tamara?
0: Sí.
1: También. Salvador... 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
1: Ani, què consejo o mensaje quieres transmitir a esos niños o niñas que, como tú, pues sean especiales?
0: A ver, a los niños que, como bien dices tú, tengan problemas y o sean especiales, y sobre todo a los que sean excluidos de la sociedad de la educación solo por tener limitaciones o dificultades, pues yo les recomiendo que no se callen, porque es hablar ahora o callar para siempre, ¿no? Que se lo digan a sus padres, y así que sus padres, como ha hecho mi madre conmigo, puedan luchar y conseguirles una educación, unos médicos, unos de todo, como ellos merecen.
1: Y que los padres no decaigan en lo que el médico diga. De que si te dice, es que no podrá, el padre que diga, pues vamos a intentarlo, ¿no? Los padres.
0: Sí.
1: ¿No, Vivian?
3: A ver, Ani estaba supuesta a ser un vegetal. Uh-huh. La prognosis de mi hija fue que iba a ser un vegetal. Y cuando a mí me dijeron eso, pues el mundo se me cayó encima. Pero recuerdo haberle dicho a los médicos sobre mi cuerpo muerto, o sea, over my dead body, ¿sabes? Primero muerta, a que eso suceda.
1: Sí.
3: Primero voy a poner todos mis esfuerzos, y si después que haya puesto mi 200, mi 300, mi 400%, si yo no logro que ella avance, por lo menos yo hice mi mejor esfuerzo. Pero primero yo voy a luchar. Y me puse como loca a buscar información, me metí en el internet y yo le daba a mi niña, pues, terapias yo.
1: Sí.
3: Aparte de la que les tocaba, por la que les daban los médicos, yo le daba terapia a Annie, tanto para que pudiera comer. Annie no podía comer, Annie no podía masticar, Annie no podía hablar, Annie no podía hacer nada. Sí. Entonces yo me volqué a trabajar con ella en todo. Adiós, gracias, Annie ahora puede hablar. Todavía habla más despacito que los demás nenes de su edad, pero ya por lo menos puede comunicarse. Y nada, ha sido un esfuerzo, pues, muy duro. No me guié exactamente por los médicos, porque si me guío por los médicos, Nani no estuviera donde está hoy. Yo me fui más allá.
1: Mis compañeras están diciéndome, despacito, pero más lúcida que muchos. Y es verdad.
3: Bueno,
1: y sí. Encima le llaman de primer nombre Flor.
3: Es que, sí.
1: Eres una flor.
3: Es que ella es nuestra flor, sí. Ella es nuestra flor.
1: Muy bien. 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
0: Alemanya, crec que Àustria, Disneyland París.
1: Sí.
0: ¿Se recordó de algún dicho que se hubiera para vosotros muy especial?
1: Para nosotros el más especial en cuanto, no en cuanto a música, sino en cuanto a unidad, fue el de Disneyland París. Fue una pasada porque, imagínanos, todos en dos autobuses.
0: Sí.
1: Que unos durmiendo, otros cantando. Y llegar allí, el día que fuimos a actuar, que te entran por detrás por los pasillos, que es una parte que no ve nadie. Entonces estábamos como súper nerviosos. Y total, íbamos a hacer un pasacalle, no íbamos a hacer... hicimos un concierto la primera vez que fuimos, porque hemos ido dos veces. La primera vez que fuimos hicimos un concierto en el escenario y la segunda fue un pasacalle. Y es tan emocionante estar allí y que la gente diga ¡viva España! ¡Viva Valencia! Y estar como un personaje más de Disney, atravesando las calles, fue una pasada, fue un viaje espectacular. Y te voy a contar que cuando fuimos a Austria, que estuvimos tocando en un parque de Salzburgo, te sentías un poquito como Mozart. O sea, yo he tocado donde él ha compuesto.
0: Sí.
1: Y es algo muy emotivo.
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1: No, acaba de llegar la Junta. Ya poquito a poco ya les iremos calentando.
0: Sí. Al igual que... ¿Quan va ser l'última vegada que va anar a un certamen? Ja farà anys.
1: No recuerdo exactamente la fecha, pero sí que recuerdo que el último año que fuimos fue cuando ganamos el certamen provincial y sí que fuimos al de la Comunidad Valenciana.
0: A l'autonòmic?
1: Sí.
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0: Damas y caballeros, en foro de cobertura tenim ranking, ¿verdad, Jota?
1: Así es, Donis, tenemos un ranking preparado para hoy para Raúl Antón.
0: Di que este que va el ranking y donen paz.
1: Pues, ¿qué te parece, Raúl? Sí, tenemos un ranking de 10 canciones de los años 90.
2: Va, las primeras notas te las acierto todas.
0: Bueno, calma.
2: Si tú me
0: calma.
2: Pones tres acordes, te las acierto.
0: Calma.
2: No sé que sea una que te haya inventado, ¿no?
0: calma, que encara no saperan más la cosa.
2: Vale.
0: Tenim ranking en foro de cobertura.

0: Rànquing de cançons dels anys 90, però no són Remember.
1: Da igual.
2: Ah, també. Bueno,
0: venga, sí, venga. Perdona, havia estat estudiant tota la setmana i així es ve un tio preparat a l'estudi.
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0: 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Humorista, jiji, jaja. Ha vingut un tio preparat.
1: Un tio a concursar. Me venia al bote.
0: Me venia a jugar.
2: A por todas.
0: Vinga.
2: Pues son 10 temazos, como os podéis imaginar. En el número 10 nos encontramos con Aquí no hay playa, de Refrescos. ¿Eh? ¿Qué os parece? Este éxito...
0: Anem bé, ¿no? Anem bé.
1: Está bien, pero ahora mateix huele a cerrado. Es decir, huele a cuadro recién pintado, ¿vale? O sea, si te la pones ahora es de uff, qué pereza. ¿Vale? Que pereza luego fue otro grupo, creo que vino de ahí. De escuchar esto, le dio pereza y te vamos a poner el nombre. Ahora, si poseo ahora una miqueta, ¿no ves? Y digo, Nes, pasa palabra.
0: Hombre, pero, ¿vale? Sí, pero sí, es como que te vea muy... te pensa amunt i dius...
1: Raten només, és com... 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
1: Sí, clar, exactament.
0: Escucha Leguina, Joaquín Leguina...
1: Podéis ganar la Liga, podéis ganar la Copa... Ja ha canviat una miqueta també.
0: Anem al... el número 9, el número 9.
2: Vamos al 9, si te parece, Donís. Aquí aparece... Vienen Loquillo y los Troloditas con la canción Cadillac Solitario.
0: Añejo, añejo.
1: Sí, no, hombre, ese es un temazo, ¿eh?
0: Un clásico.
1: Ese es un temazo, un clásico.
0: Atemporal.
1: Pero a pijos, ¿eh? ¡Ah! Eso no sabía, ¿eh? Al carrer no se contaba yo, ¿eh? Cadillac Solitario, no, amiga. ¿No? Eso ya esconde Altea, Poeta Alguerol. Eso ya va tocando una otra... Hombre, al meu barri, Extremoduro, Estopa, Camela...
0: Sí, falta Robe el otro día.
1: Sí, sí, una pena, mira qué bon tío era escribiente, ¿eh? Increíble, tío. Pero sí, sí, pero Cadillac Solitario sí que es de ver, es que no va a arribar al carrer, y mira que el loquillo es mod del carrer,
0: ¿sí?
1: Pero es una cançó que, tío, es un himne, totalmente.
2: Sí, sí, totalmente.
0: Guanyador moral del ranking?
1: De solo ni andos.
0: No, ni andos.
2: Tenemos
1: aquí. Vale, pues tenéis que hablar todo el ranking y después ya.
0: ya chuchem, ¿no?
2: Tenemos 10 y ahora vamos todavía por el 8 y aparece Mi enfermedad de los Rodríguez. Un sencillo rock potente y contagioso que se convirtió en la carta de presentación de esta super banda liderada, como todos sabemos, por Calamaro.
0: Pero a mí, de los Rodríguez, yo que sé, un sin documentos, ¿no?
1: Y luego hizo la serie con Bob Esponja.
2: Bueno,
1: Calamardo.
2: Calamardo, ¿no?
1: Lo he intentado porque a ver, vengo gratis, escúchame, tengo que probar, ¿sabes?
4: Ha tirado, estaba a punto de sonar el final del primer cuart y has probado a tirar, pero has encestado.
1: Tengo que tirar, sí, como cuando digo
4: buena.
1: Puentin, digo yo con la edad que tengo, Puentin Tarantino, que me está
0: contando. Oh,
1: por lo mismo, los chistes, los giros de palabra son ridículos, pero son tan graciosos.
2: Son muy graciosísimos,
4: magníficos. Sí, sí,
2: sí. En este programa son muy graciosos y se nos da muy bien. En el número 7, no puede faltar Mecano, Hijo de la Luna. ¿Qué os parece este tema?
1: Sí, muy bien, tío.
0: Ah, pues que sí, ¿no?
1: Y el del cementerio. Ahora estoy con Jota Monte en el cementerio.
4: No es serio este cementerio.
1: Sí,
4: qué buena es esa.
1: Que en Halloween va a chanar ahí al Horrorland, que es un partematic impresionante, tío, el mejor de toda Europa, y van a ficar Remember de cançons de Moss, de Cementeri, de tal, Alaska, Mi novio es un zombie. Ara no n'hi ha. Ara, amb molt dinero, mi papi, mi el chiquito... O sea, s'acaba ja tots els temes que no siguen diners i funyigaments. Sí.
2: Seguimos, número 6, una canción que le gusta mucho a Zarapico, de Golpes Bajos, Malos tiempos para la lírica.
4: Sí, Germán Copini, ojo, ¿eh? I sa veu, jo crec que és una de les veus més imprescindibles del pop espanyol dels anys 90, Germán Copini, també, que també se'n va anar fa ja uns anys. Sí.
2: Ah. Ahí queda.
0: No vas mal, Jota, no vas mal.
2: Y queda lo mejor, ¿eh? Obviamente, porque estamos en el número 5 todavía y aparece Danza Invisible con Sabor de Amor. Qué clásico, por favor.
1: Molvo, se
4: ¿Quién no la cantate en un karaoke?
1: Uf, ahora se fagola, ¿eh? En serio, ¿eh?
4: ¿Sí?
1: Tenían algunos, tío, que...
0: Pero sí, está en cara revientapistas en la orquesta, ¿eh?
2: Sí.
1: Sí, no, claro, en la orquesta, porque ya vas tres golpes japamun. Pero fíjate, es que ni en canso Sara, que te la fiques y vas, enamorado de la moda juvenil, las escoltas Sara y dios, hostia.
0: Pero si tú en la orquesta dices, sí, yo caí, todo el mundo canta, enamorado de la... Igual no, que si dices, sabor de amor, sí. Te canten, todo me sabe a ti.
1: Y era muy parecida la de Mediterráneo. Era de jockey y la mezclaba siempre, porque eran iguales. Entonces,
0: ahora sí, ¿le has chafado alguna, no?
2: No.
0: Ah, no.
1: No,
0: pues te digo una cosa. Pues
2: debería.
0: Totes estaba en el ranking. Sí, sí, este ranking era de 50.
1: Y si no está Camela, me levanto y me voy.
2: Pues no.
4: Agarra la puerta que no la du.
2: No quiero que te vayas, ¿eh? No quiero que te vayas, no está, porque en el número 4 viene otra vez Mecano con el 7 de septiembre. Una de las baladas más emotivas del pop nacional.
4: Es nuestro aniversario.
1: Sí, sí, muy bonita.
4: Qué bonito.
2: ¿Nos vamos al podio?
0: Venga, andamos al podio.
2: Y aquí tenemos a Alejandro Sanz, que no puede faltar con su corazón partido.
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1: Muy fan de Alejandro Sanz. Pero de,
0: ¿eres muy fan?
1: Sí, pero este, bueno, aquí es de Izquierdiu más, tenía esta canción, que era una baladeta y xina, pero la resta te mol de guitarra eléctrica, tío, te mol de rock.
0: Es que para mí...
1: Iba a ser una pasada.
0: Para mí el más, ha sido el mejor disco de Alejandro Sanz.
1: No, pero de toda la historia, el que me ha vengut es Tinkel Platino, el disco, el cassette, el pirata, per si de cas, de todo el más, tío, pero era un discazo, Todas las canciones, pero tenía, era un Alejandro Sanz a mi guitarra, a mi rock.
0: Creo que va a ser de Nacho Mañó el disco. Creo que lo va a hacer Nacho Mañó.
2: Me suena. Creo que sí.
1: ¿Qué?
2: Cuando estuvo,
0: Nacho Mañó.
2: Cuando estuvo aquí, creo que lo dijo.
5: Sí, lo comentó. Va a comentar así.
1: Un discazo, tío. Impresionante.
0: Totalmente. ¿El número 2?
2: En el número 2, Donis, aparecen Los Héroes del Silencio. Entre dos tierras. No puede faltar este tema.
0: Hombre, sí, ¿no? Sí.
1: Sí.
0: Raúl.
1: Mol Fantame.
0: Además entra fort,
1: Temazos,
0: sí, lo más que ha entrado, sí, hombre, está claro.
2: Venía con ganas.
0: Sí, absolutamente. Pero claro, que te he que me falta un poco de Camela. Que con Yadi que no está, saben que el número uno no es Camela.
4: No, es Camela, no.
0: Pero bueno.
4: Falta una otra de les veus más particulares del pop español, la de Enrique Bunbury, ¿eh? En sello. Sí, sí. Y con personajes. Exacto.
2: ¿Y nos vamos al número uno o qué?
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6: 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I bon dia, Raúl Antón, que a la setmana que viene tengo entendido que va a Picassent.
2: Oi.
1: Ui, vaig a Picassent. Sí, la setmana que ve estic a Madrid. 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
0: t'has tret l'entrada per la setmana que ve, no, Pedro?
6: Vaya, pues entonces... Bueno, a lo mejor luego... Me acercaré, no me he sacado entonces, me queda que era a la semana que viene.
1: Que queden cuatro, bueno, te puedo dar alguna, de las cuatro que queden, no para la regla.
6: Bueno, si
1: ¿cuatro
6: una,
1: o no? No sé, la,
6: si me guardas una así reducida, ¿a qué hora actúas?
1: Al Uy de la Vespra. Tinc que estar ahí, bueno, estaré abans, claro, no va a estar, ojalá.
6: No. Donde puede nevar, que yo le sigo mucho, los vídeos, cuando hace vídeo de la Melody.
1: Ah, sí, no va a echar a la Melody, pero ya famos Sans y no era para hacer un vídeo. Ya andaba disfrazado de Sego.
6: Ah, sí, de la pirámide. Es que yo soy. Yo vivo en Picassent, pues desde que me trajeron mis padres, pero yo soy de Casas Ibáñez. No mucho más.
1: La pizzería que ni había al costado, tío. Yo era muy fan de la pizzería que ni había al costado de la Melody.
6: Sí. El chico. Ay, madre.
2: Pedro, ¿qué tenías?
0: Vale, Pedro.
6: Bueno, que voy a estar que... el número uno que viene a las noticias. Va.
0: A ver si la adivinas, Raúl. Vale.
6: Vale.
0: Venga. Para un momento, Pedro. Pedro.
1: Pagan, ¿no?
0: Para un momento.
1: No, corta, no.
0: Porque es que Raúl ha dicho que en las tres primeras notas te adivinaba con ese gol.
1: Sí, sí, pero la nota no.
0: Pero las notas que son, ¿no?
1: Claro,
6: estas son las tropas.
1: No entendió ni la vocales, claro.
0: Continúa, Pedro.
1: Tírale, Pedro.
6: Continúa un poco con las tropas y
1: bueno, comienza, tírale, me voy a echar a pender en serio. Va, ahí estamos. Antonio Carlos, como el concurso, ahí sí que había ahí de Antonio Carlos, nos han recordado. Y hacía el nano.
6: Escucha, Raúl.
1: Tírale.
0: Pedro Antonio.
1: Ay, podía hacerlo el cine.
0: Pedro Antonio.
1: ¿Sabes de cómo lo da Antonio Carlos? Porque me sembla una idea maravillosa.
6: Bueno, ponte la tu, Jota.
0: Maite, al control tan publicitario, pósala, por favor.
1: Hacer la canción, la de

0: universo de la...
1: Era, estaba clara, ¿no?
2: En otro multiverso. No, por lo que sea, no la había entendido.
1: Ahora, ¿sabes
3: qué?
1: Es que si
3: lo hago muy fácil, enseguida se lo adivina.
1: Ya Donatel se ha gustado eso. Ahora, es que ahí fue una versión. Pedro, moltes gràcies, eh?
3: Vale, de res.
2: I parlen del Pepe de Xarxes que te donen dos entrades. Mira, que fàcil,
3: vale,
2: eh? T'has donat 36
3: pavos,
2: vale, tu.
1: Vinga.
3: Pues me espero allí y me... Vale.
1: Vale, vale, Pedro. Vale, vinga. Vale. Adéu, Pedro. Vale. La placa. Flaca, ara me de palo. A mi me tiene loquito. Oh, a mi me tiene loquito. Que tenim notícies absurdes i surrealistes ràpidament. Tenim dos minutets, eh?
4: Pues si te parece, Donis, vamos con una muy curiosa que tengo por aquí, a ver qué opináis. Dice, un acróbata circense intentaba promocionar su espectáculo en Madrid cruzando un tramo de la Gran Vía en monociclo en una maniobra de alto riesgo. Hasta ahí bien, ¿verdad?
1: Bueno.
4: Pierde el equilibrio y tras un vuelo inesperado rompe una claraboya del teatro Lope de Vega, cae directamente sobre un actor que se preparaba en el camerino para interpretar a un pavo real en el musical El Rey León.
2: No puede ser.
1: ¿Verdadera o falsa?
2: Hombre, es que tan de casualidad yo creo que falsa, aunque vean tantas cosas que a lo mejor es de veres. Will dice, pero yo diría que falsa. Pero pues se de veres, ¿eh? No sé.
5: Yo creo que es falsa.
1: ¿Falsa?
6: Trola.
2: Escucha, que yo he visto el Rey León ese, hay un pavo. He visto dos veces, no hay ningún pavo. Bueno, hay muchos.
1: Mira, pues falsa.
4: Donis, esta noticia, aunque no te lo creas, es verdadera y no hubo heridos graves, milagrosamente.
1: Madre de Dios, señor. Vale, ¿una más tens?
4: Tengo otra más, si quieres, Donis. Un comediante experimental conocido como El Fauno fue vetado de un club de stand-up comedy barcelonés tras intentar un set de 45 minutos usando exclusivamente onomatopeyas de animales.
2: ¡Ay, qué gracioso! A mí me haría gracia. Es que ni a una silla Valencia que ufa, me rimol. Sí, eso por ser de veres, pero también te digo una cosa, el Fauno no conoce de res, yo creo que mentira, porque el Fauno no... Vull dir-te que a lo mejor es un que está comenzando a tarar.
1: Raúl diu falsa.
5: Yo creo que es verdadera.
1: ¿Verdadera?
5: Verdadera.
1: Falsa, chupa-chu, pues dos pa dos.
4: Os digo que es falsa, realmente falsa.
2: Aquí te fan eso y digo, ¿cuánto sufrimos los educados?
1: Bueno, señores, que monanem, ¿no?
4: Sí.
1: Que monanem. Gracias, Jota González.
4: Hasta mañana.
1: Gracias, Manuel Andrés Zarapico.
5: Adiós.
1: Gracias, Alfredo Esteve.
5: Hasta la próxima.
1: Serenem, Raúl Antón, ha sigut un plaer tindre't en fora de cobertura.
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1: Bravo.
0: Sí, senyor.
1: Grande, Ismael.
0: Sí, senyor.
2: Bon dia. És un plaer estar aquí. A mi també m'agrada el padel. I hasta aquí, eh?
0: No mirem... Bueno, mira, està de categoria, eh? 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Ismael, benvingut a Fora de Cobertura.
2: És un placer.
0: No sé si tu eres conscient de que has passat a la història de la televisió en Espanya.
2: Fíjate, ahora mismo estaba recordando que yo he venido tres veces a tres medios en Valencia.
0: ¿Ah?
2: Esta es mi tercera vez. Las dos veces anteriores también fue en este edificio.
0: Mira.
2: Fue a Tómbola y a un programa que presentaba Juan Ramón Lucas.
0: ¡Ostras!
2: Y digo, qué casualidad que no he ido a ningún otro lado en la Comunidad Valenciana, solo aquí, a este edificio.
0: Pues,
2: o sea, que ya no me puedo ir de aquí.
0: Si has venido así, has anotado.
2: Me refiero que si algún día me llaman de hecho de Alicante, digo, lo siento, me tenéis que hacer la entrevista.
0: En Apunt Radio.
2: Exacto.
0: En Apunt en general.
2: Es un placer estar aquí. Es verdad que hace unos minutos venía para acá en el coche hablando con Roberto Ontivero, quien fuera el director de los primeros Grandes Hermanos, al cual... A mí se me ocurrió llamarlo Super, porque aparecía una voz por encima de un altavoz en el techo de la casa.
0: Era ella.
2: Pero me recordaba la voz de un supermercado. Cuando te decía, en serio, decía, señorita Paqui, acuda a casa centro. Digo, parece la voz del Super.
0: Es que te guanaba preguntar, porque tenía esa curiosidad de por qué Super, ¿no?
2: Entonces, el resto de la casa me escuchó decir, ¿no parece la voz del Super? Y la gente pensaba que era por superpoderoso.
0: Claro, es que yo...
2: Me callé la boca, pero digo, bueno, no le voy a romper la gracia.
0: Es que era lo que pensaba.
2: Claro, yo después digo, yo voy a contar por qué dije lo del super. Era porque me sonaba la voz de los supermercados de mi barrio.
3: Qué curioso.
0: Es que te van a preguntar, porque tenía la curiosidad de por qué super.
2: Hablaba con él y hablamos de los datos, curiosamente, de ese día de la final que fueron, aunque aparezca 70,8, fueron 72,9. Tengo yo la curva de audiencia en el que la final, la media, un 72,9 y el pico de audiencia más alto, 89,9%
0: de
2: audiencia.
0: Es
2: el pico más alto de este país. Ningún evento deportivo ni siquiera ha podido superar. Lo que es cuando yo aterrizo en Telecinco con el helicóptero sin saber dónde iba, digo. Y lo que no entendía es que la primera vez que llegué a un programa de televisión, o sea, al plató de televisión que era en Telecinco el día de la final, llegué en helicóptero, pero me fui en el maletero de un coche. Porque de repente se me acerca una señora y me dice. Yo pertenezco a la agencia de representación de Zeppelin y afuera hay como 100 paparazzi. Digo, vamos a salir a saludarlo, ¿no? Y me dice, no, tienes que meter el maletero y hemos cogido 10 habitaciones de hotel a tu nombre para que la gente se despiste. Se había montado una estrategia alrededor para tenerme como encriptado en todos lados. Yo no entendía nada. Digo, pues si yo me quería Malasaña, tomar una cervecita. No entendía nada. Y llegaron con una caja llena de revistas. Este era el estudio, esta la habéis montado vosotros, yo no me lo creía.
0: Pero a posarte al día, ¿no? Un poco de todo, pero a posarte al día de todo lo que estaba pasando y de todo lo que había pasado sin que tú fueras consciente.
2: No, y al día siguiente que bajo al hotel y detrás de mí un montón de seguridad, que no puedes aparecer por ningún lado. Digo, por favor, ¿quién me puede traer el país? Que quiero leer el país y en país aparezco yo en portada. Y digo, ya empecé a pensar, se ha vuelto loca la gente. no tenía ni idea, o sea, digo, se ha vuelto loca la gente. Es como estar en coma y levantarte. Y que imagínate que echa el euromillón y te ha tocado el bote, o sea, tiene el bote más grande de la historia de este país, 1.000 millones de euros. Y de repente te quedas en coma y todo el mundo sabe que tú eres el que ha ganado y encima nadie encuentra tu boleto y todo el mundo esperando a que tú te despiertes y empieza a hacerse noticias y todo el país y te despiertas justo un día antes de caducar el boleto. Esto era la misma sensación. O sea, y por un aeropuerto fuera de España, todo el mundo gritando Ismael y yo corría, metía en el baño y decía, escondido, digo, ¿pero qué está pasando? O sea, no lo entendía.
0: Claro, de repente tú dices y veos incluso que ya rotondas que además no estaban y ahora sí que están, ¿no?
2: No, sí, yo a mí lo único que me preocupaba era ser Gran Hermano si el Cádiz no había bajado de división.
0: sí que se enteraron, creo que tiraron una pilota de tenis un día que el Madrid había guanyat al Valencia, per cert, la Champions.
2: Fíjate, claro, yo es que soy futbolero a lo justo. O sea, yo soy de la media un poquito más. De la media que le gusta el fútbol, yo estoy por detrás de la media.
0: Pero que el Cádiz no va.
2: No, a mí el Cádiz. O sea, se me preocupaba, me preocupaba el Cádiz.
0: Bueno, ahora serás también del Valencia un poco, ¿no?
2: Sí, de Valencia y del Levante.
0: Y del Levante, porque tú eres la ciudad de Valencia.
2: Pero ¿sabes por qué? Porque conocí antes al presidente del Levante y luego conocí al presidente de Valencia. Por eso me
0: quedo. Me parís muy bien. Voy a decir, yo de cuna soy del Valencia, porque como un padre era del Valencia, pero yo tengo que decir que también soy del Levante y también, por supuesto, manera que el Villarreal i l'Elx siguin els equips valencians, malgrat que guanyen tots.
2: I si mi ciutat tuviera 7 equipos, seria de los 7.
1: Claro.
2: O sea, yo no soy ni antimadridista, ni antibarcelonista. Yo soy de los que cuando juega un equipo español en competición europea, yo voy con ese equipo.
0: Sí.
2: Sea el Peñarroya del Pueblo Nuevo, pues también. O sea, de cualquier equipo.
0: Claro, lo que pasa es que a veces, de cuando en cuando, tienes algún amigo madridista que también que te la marinera. Pero bueno.
1: Hay de todo, ¿eh?
0: Anema, hay de todo, ¿verdad? Sí. En el estudio también hay de todo, ¿verdad?
1: Sí, sí.
0: ¿Verdad, J. González?
1: Damos fe de ello, sí.
0: Ismael, ahora que tú entres a Gran Hermano, ¿y quiénes expectativas tenías cuando entrares a la casa de Gran Hermano? Una cosa que no se sabía, ¿no? Que no conocía, y de repente era como el show de Truman, ¿no?
2: Sí, fíjate que entramos, yo recuerdo el primer día estaba el copresentador Fernando Acaso dando paso a todo el mundo que estaba entrando dentro de la casa, y cuando llegamos estaba todo el mundo eufórico, todo el mundo pegando salto, todo el mundo abrazándose, menos Iván y yo, que nos quedamos mirando a todo el mundo, y le dije, no se me olvidará, digo, yo creo que aquí vamos duro muy poco, ¿eh? Y curiosamente llegamos a la final, porque era todo como mucha energía, liándola, uno saltaba de un lado a otro de la mesa, otro no sé qué, digo, pero están colgados, y le dije, aquí vamos duro un poco nosotros, ¿eh?
3: Porque no os dan pautas, ¿no? De que hay que ser muy emotivos. Y tenéis que ser...
2: Nada. Lo máximo te decía, si tú encuentras el amor de tu vida allí dentro, porque era curioso, o sea, yo pasé todos los castings sin decir que tenía pareja. ¿Tenía pareja? Yo no, porque tenía la intuición de que no debía decir que tenía pareja. Yo no. Y nada más, entre el primer día, lo primero que hice fue pegar fotos en la pared de mi padre, de la chica que en ese momento era mi pareja. Entonces, te preguntaban, ¿y si tú encuentras el amor de tu vida adentro, empezaría una relación con ella? Hombre, pues si lo encuentro, pues claro que sí. Pero esa era... Yo más o menos sabía la respuesta que necesitaban en los castings, porque es sencillo. Esto es como cuando te están haciendo un tesis con el médico y dices, si usted se encuentra una bomba, ¿la activaría? Pues, claro que no, aunque falta... Alguna vez no me falta de ponerla en pero, cualquier congreso.
0: Claro, efectivamente, claro, tú, Ana, ves, donanle respuestas en los castings, les respuestas que pensabas que ellos volían a escoltar. O sea... Este hombre va a donar shock, ¿no?
2: No, pero porque es sencillo. O sea, tú luego pasabas por un examen psicotécnico y luego también un gabinete psicológico. Entonces te preguntaba, en la casa va a haber cubiertos como cuchillos. Si tú tienes una pelea, ¿tú cogerías un cuchillo para frenar a la otra persona? Y tú dices, pues claro que no. O sea, ¿quién va a decir que sí?
3: Lo que no sé es si la respuesta correcta sería decir que sí o decir que no.
2: Tú pensabas, como que diga que sí, estoy fuera. Y digo, no, hombre, no, por favor, no, nunca no lo sé.
0: Como psicólogo, Fernando Pena, como psicólogo.
3: Es que ahí lo que se busca es la audiencia y el show y el que la gente se enganche, ¿no? Cuando la gente que le engancha, pues las emociones fuertes, los impactos. Cuando eres asertivo y dices, por favor, ¿podríamos resolver esto hablando como personas? Eso no da audiencia.
2: No, pero entonces, también es verdad que depende. O sea, todo ha sido... vivimos otra generación, otra época generacional, o sea, todo ha ido creciendo. Hoy en día, porque está teniendo, yo el otro día lo analizaba, justo como cuento con el Super, Roberto Antiviero, analizaba el por qué no funciona a lo mejor un reality ahora, tipo Gran Hermano, con el éxito que ha tenido, y sí porque funciona lo de Gemelo en YouTube, porque han metido a lo más raro del mundo allí dentro, esa gente que no ha pasado por un gabinete psicológico para ver si están en plenas condiciones para poder entrar. Y claro,
0: no están en condiciones.
2: No están. Yo he visto algo y he dicho, Dios mío, pero esto qué, claro. Entonces son personas que tienen otro límite, que tienen, o todo lo contrario, no tienen límite. Entonces, ¿y qué ventaja tiene? Que está en Internet. Internet no está regulado como puede estar en televisión privada o pública, que siempre hay una comisión X que te va...
0: Ahora, de todas formas, tampoco te tanta audiencia, evidentemente, con tendría el Gran Hermano 1 y cree que no tornará a pasar. Eso no tornará a pasar.
2: No sé qué presidente de gobierno diga, me voy a quitar la vida en directo. O sea, hasta eso no va a suceder nunca. ¿Sabes? O sea, me refiero a un ejemplo.
3: un ejemplo,
2: tranquilo, que sé que estoy dentro de un medio público. O sea, tranquilo. No preocuparos, pero digo que un ejemplo de estas características. No sé que suceda algo gordo que nadie se lo espera y que solo pueda suceder con esa persona. No va a pasar ningún evento deportivo.
0: Vols dir, Ismael, a veure, no era una propuesta, ¿no? No es una propuesta.
2: Por favor, sí. A mí muchas veces me preguntan, ¿tú políticamente cómo eres? Y yo, incorrecto.
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0: Tere és l'escriptora i autora de Les Làgrimes de Mamà. ¿Veritat, Tere?
5: Sí, va a salir dentro de poquito. Y nada, y es un cuento que le hice a mi hijo durante la dana, porque en esa época yo lloraba mucho, supongo que al igual que todos los que la vivimos. Y nada, y mi hijo se preocupaba un montón porque me decía, mamá, no llores. Así que la intención de este cuento es enseñarle que los niños, bueno, que las lágrimas no son malas. Es un cuento sobre las emociones y no sé, espero que le guste a la gente.
3: Es que es exactamente así, porque lo que peor puede hacer la gente en situaciones de tanto trauma y tan, tan drásticas es retener las emociones. Yo recuerdo que atendí psicológicamente a un familiar de una de las víctimas del accidente de metro de Valencia hace ya bastantes años, y este señor llegó a consulta un año después de la pérdida de su hija, y decía que se había pasado un año sin llorar, porque la gente de su entorno no viera en su debilidad. Y precisamente esa retención de las emociones era lo que le estaba generando un año después pesadillas terribles, una irritación tremenda.
0: Y una ansiedad descomunal.
3: Efectivamente. Entonces, lo que estás comentando, Tere, es que es necesario que sea escuchado, ¿no? Que la tristeza, las lágrimas, el llanto no es algo malo. Como las emociones, ninguna son malas.
5: Es que yo creo que muchos de nosotros pues hemos crecido con la frase de no llores y que no hay que llorar en público, que la gente mayor no llora, y creo que eso al final es un error, porque las lágrimas te pueden expresar muchísimas emociones que al final que tú no puedes encontrar, cosa que no puedes expresar con las palabras. Y eso era lo que quería transmitirle a mi hijo en este caso, porque, jolín, que las lágrimas también pueden ser de felicidad y de amor, que no solamente son cosas de tristeza o de rabia, sino que hay un montón de emociones con las que te puedes expresar a través de ellas.
0: Exactamente, y trincar estereotipos también, porque ahí está también los hombres no lloran, ¿no, Fernando? Uh-huh.
5: Exacto, importante también, los hombres no lloran.
0: Pues sí que lloran.
5: Sí, exacto, y yo creo que es muy importante que lo hagan. Y sobre todo los padres de hoy en día, que se lo demuestren a sus hijos, para que no crezcan también con esa filosofía de soy hombre y no lloro, que tengo que ser fuerte.
0: Tere, también me parlabas que a partir de esa catástrofe, tú tenías la llágrima más fluida en tots els aspectes, vull dir, tant en l'alegria com en la pena, no?
5: Sí, sí, sí, yo me acuerdo que, bueno, la primera vez que, bueno, el primer día yo me fui a buscar leche en polvo porque tenía un bebé de 8 meses, necesitaba leche en polvo. Me acuerdo la primera vez que me dieron un bote de leche en polvo, no os podéis imaginar lo que lloré, pero a lágrima viva. De no me tengo que preocupar de la alimentación de mi bebé. Es que era muy triste hasta dónde llegamos, y entonces todas las emociones se me desbordaron por completo.
0: Bueno, Tere, en ese momento tú decidices plasmarlo en un conte per a menuts.
5: Sí, sí, porque ya te digo, mi hijo de 3 años, tenía 3 años y siempre me lo decía, se preocupaba limpiándome las lágrimas de mamá, no llores. Y yo se lo decía, digo, Martín, y digo que ahora mismo es de alegría. Y para explicárselo mejor, pues decidí ilustrarlo.
0: Molt bé, el tindrem per a Reis, és veritat? 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
5: No, a la venda online en librerías estarà a finales de diciembre, y mientras tanto, si alguien lo quiere por Navidad, pues puede contactar conmigo a través de mis redes sociales, @dondeestamimanzana, @dondeestamimanzana.
0: Molt bé. Ter Fernández, moltíssimes gràcies per estar amb nosaltres en Fora de Cobertura. 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
5: Pues muchísimas gracias por invitarme. Que vaya bien.
0: Gràcies, igualment. 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Atenció, Ismael, anàvem en l'entrevista, però ens ha oblidat comentar-te abans el del Consell d'Experts. 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Volem estar presents en aquesta entrevista.
2: Sí.
0: ¿Tú aceptes el repte?
2: Sí.
0: Te pueden preguntar cualquier cosa.
2: No, me da igual. O sea, porque ¿sabe qué pasa? Que estaba escuchando una entrevista con Teresa, yo soy de llorar también, y a mis hijos le digo que lloren, que no es un signo de debilidad, sino una manera de expresar de manera valiente lo que lleva en el corazón. Y se lo digo siempre. Entonces, que lloren, que yo lloro mucho también, muchas veces. Intento que no me vea nadie, también es verdad. Pero a veces veo alguna historia en alguna red social que me conmueve tanto, que digo, tengo que ponerme en contacto con esta persona y echarle una mano. Entonces, estoy hecho para todo. Después de 25 años me han preguntado de todo, me han intentado hacer de todo.
6: Y 25 años han pasado ya.
0: Wow.
6: 25 años.
0: 25 años, casi res porta al diari. Damas y caballeros, anem a la primera pregunta del Consell d'Experts per a Ismael Beiro.
7: Hola, Ismael. Has canviat Cádiz per València. Què passa? Que t'agrada més la paella que el pescaito frito?
2: Qué bueno, qué buena pregunta. Oye, me encanta Valencia, de verdad. Yo no la conocía, porque yo hice aquí mi doctorado en la Universidad Católica de Valencia. Lo terminé aquí, pero solo conocía el Mercado Colón, la Universidad Católica, la calle Jorge Juan, poca cosa. O sea, llegaba en tren, iba a clase, padecía aquí un par de noches y me volvía. Y de repente empecé a conocer Valencia y todos los barrios. He encontrado que hay un barrio que es igual que Cádiz, que es el Cabañal. O sea, que es igual, ¿por qué? Porque Cádiz está rodeado de agua. Entonces, se llevan bien el pescadito frito con la paella. De verdad, de hecho, soy un enamorado de la paella. Y he intentado buscar sitio, me fui el otro día hasta Benissanó, ¿no? Se llama. A probar, Vicente se llama el señor que tiene allí como las mejores paellas de la Comunidad Valenciana, dicho por muchos maestros de cocina.
0: Una de las mejores.
2: Y cuando llego me dice, ¿qué te parece tú, mi paella? Digo, yo no puedo decir que es la mejor, porque yo cada vez que pruebo una paella, para mí es la mejor. Entonces digo, esta es la mejor última que he probado, seguramente mañana iré a otro lado y diré, esta es la mejor. Me encanta, pero también hay otra particularidad, que yo me he enamorado de una valenciana. Entonces eso hace que Valencia lo veas de otra manera. Y además es una niña que me ha presentado Valencia, la parte cultureta, la parte de... yo soy un enamorado de Sorolla. Por primera vez fui con ella al museo a ver la mayor exposición que tenía de Sorolla aquí. Ahí en el balneario de Las Arenas, en la cafetería de un Sorolla, que todavía no he podido ir a verlo, que le digo, voy a desayunar allí. ¿Pero por qué quiero ver el balneario de Las Arenas? A ver Sorolla, no quiero ver otra cosa. O sea, me digo, un café te va a costar 30 euros, pero quiero ver Sorolla. Pero me encanta Valencia y estar enamorado de una valenciana que ama Valencia, de verdad, como es Estefanía, que quiere su barrio, que quiere a su gente, te hace más fácil enamorarte de Valencia.
0: Un aplaudimiento para Estefanía, por favor.
1: Sí, claro, señor.
0: Claro que sí. Y segunda pregunta del Consejo de Experts para Ismael Beiro.
8: Hola, Ismael. Voy a participar en Pequeño Hermano. ¿Me dones un consejo para guañar?
2: Pues mira, con esta energía que tiene, que sea, no sé si es chico o chica, pero que sea
1: chica,
2: niña. ¿Verdad? Yo me lo imagino, pero que sea ella misma. Yo siempre digo que gánalo en cualquier programa de televisión, en cualquier trabajo en esta vida, la naturalidad y la autenticidad, sin necesidad de ser grosero, porque hay veces cosas que te molestan, se puede decir de muchas maneras. Hay gente que lo dice de una manera grosera, que dice, cuando te lo dice, este tío es un gilipollas, pero tiene razón, ¿sabes? Pero hay gente que te lo dice de tal manera que dice, para comérselo, la lección que me acaba de dar.
0: ¿Sabes? Pero això que siga ella misma dins de la casa.
2: Sí, sí, sí,
0: fins pequeño hermano. Que diga lo que volen escoltar, ¿no?
2: Exacto, exacto. Que sea ella misma. Es curioso porque a partir de Gran Hermano se crearon muchos otros formatos extraños. Yo estaba hace poco, la semana pasada, con José María Mainat, que es el dueño de G-Music. Actualmente es el único dueño que queda porque falleció recientemente Tony Cruz. Y con anterioridad yo Ramón Mainat. Y su hijo Paul Mainat, muy amigo mío. ¿Quién era Paul? Aparte de ser un grandísimo actor, hijo de Rosa María Sardá, él le dio por realizar, a él le encantaba realizar. Entonces se quedó a los mandos de un programa mítico que era Crónicas Marcianas.
0: Hombre.
2: Y él realizaba Crónicas Marcianas. Él era, Paul Mainat era realizador de Crónicas Marcianas. Y los realizadores son los que pueden parar las imágenes de este programa. Entonces Boris Aguirre lo hizo muy conocido a él, hizo muy conocida la típica frase de páralo, Paul, en el momento en que él quería ver una imagen, páralo, Paul. Entonces él se dirigía al realizador para decirle, para esta imagen. Estando con José María Mainat, le preguntaba el otro día, oye, ¿qué crees tú que pudo triunfar de Operación Triunfo? Y me dijo, ¿sabes qué pudo triunfar? La idea que me diste tú. Y yo no sabía lo que me estaba diciendo. Me decía, es que yo os veía en Gran Hermano y decía, tengo que replicar esto. Y me contó que Endemol, que era el dueño en ese momento, Endemol tenía dos productoras en España, Zeppelin Televisión y G-Music, a la cual se llama Zeppelin Endemol y G-Music Endemol. Entonces él, John Demol, el dueño de la productora holandesa donde se emite Primer Gran Hermano, dice, tengo aquí Gran Hermano, que lo estamos emitiendo aquí en Holanda y un éxito, ¿quién lo quiere? Y G-Music dijo, esto es una gente de la casa, yo no lo quiero. Y Zeppelin, que estaba ahí con sus cosillas, como en una segunda división, dijo, bueno, venga, lo vamos a hacer nosotros. Claro, Zeppelin se puso como la primera productora de este país. Se empezó a ganar dinero por todos lados. El product placement que empezaron a meter en Gran Hermano, ellos pues recibían dinero por todos sitios, salían los concursantes, iba a cualquier programa, estaban representados por una agencia de representación de ellos. Total, que G-Music, como que eso se le clavó en el corazón una espina importante y dijo, tengo que hacer algo que supere Gran Hermano. O que
0: lo tengo que petar.
2: Exacto.
0: ¿No? A eso lo tengo que petar.
2: Y de repente me dijo, vosotros ganaba el que sabía estar. Yo tenía que hacer un programa de saber hacer. Por eso introduje a convivir un micrófono y una...
0: También.
2: Exacto. Que, bueno, pues introduje lo que era el saber cantar o el saber hacer, que en este caso era Operación Triunfo.
0: Sí, que pensar, después de eso hace molt de mal a la música. No, es una broma, es una broma. Tercera pregunta del Consejo de Experts para Ismael Beiro.
9: Hola, Ismael. Tú tocares la batería en la casa del gran hermano. ¿Has mejorado o continúes sentí ese ruido insoportable?
2: Oye, pues ahora leo. O sea, recientemente, es curioso que a coalición que venga esta pregunta, me he metido en una escuela de música.
0: Ah, sí.
2: Donde he empezado mi primera clase de batería y mi primera clase de piano, pero batería para leer. ¿Sabes? Y es curioso porque tenías grabado ritmo en tu cabeza y te dice el profesor, mira, aquí arriba la negra es el hi-hat, que es el típico profesor argentino que le tiene que decir hi-hat. Sí, vosotros le llamáis, le llamáis, se me ha ido la cabeza, ¿te puedes creer? Ahora tengo los términos de la batería en argentino.
0: Ostras, es que ¿tú sabes qué es, Jota?
1: No, no sé.
2: Bombo, caja y
1: platillo.
0: Charles.
2: No, Charlie, coño, se me ha ido. Charles, perdón Charles. Por la...
1: Vale.
2: Me dice, jaja, Charlie, lo que vosotros llamáis caja, nosotros llamamos redoblante. Y digo, tío, pues, cuéntamelo en castellano. Que yo no y es curioso porque te pone una nota arriba, otra nota media, otra nota abajo, y es el Charlie, la caja o el bombo. Y tú al principio lo vas siguiendo, pa, pa, pa, y luego ya lo tienes en la cabeza de toda la vida que estás tocando ese ritmo, pa, pa, pa, pa, y dice el tío, lee bien. Y digo, si no estoy leyendo, si lo tengo en la cabeza. Entonces, hoy en día creo que es menos escandalosa que hace 25 años, va más ordenada, va más en el tiempo.
0: Seguim, porque tenim una cuarta pregunta para Ismael Beiro.
10: Hola, Ismael. ¿En la casa de Gran Hermano algo li feien a olores peus?
2: Que si olían los peos,
0: los pies. Ah, vale. A alguien le olían los pies.
2: ¿Sabes que yo tengo una ventaja y un inconveniente? Que hace 23 años tuve un accidente de tráfico donde me quedé en coma y perdí el olfato. Aparte de tener alguna secuela física que ni se notan. Y yo, porque la paso por encima, muchas veces creo. El otro día estuve viendo la película Los Inmortales y digo, yo creo que puedo ser un nuevo inmortal, pero que no quedo igual. O sea, por Los Inmortales tú la apuñalabas, el tío estaba otra vez perfecto. A mí me apuñala, me queda la cicatriz, pero continúo en esta vida.
0: Ostras.
2: Entonces, una de las cosas que perdí fue el olfato y hoy en día ya no huelo a nada. Que una ventaja, pero también un inconveniente cuando estás en atmósfera nociva que te puede irte al otro mundo.
0: Sí, exactamente.
2: Entonces, dentro de casa de Gran Hermano, ¿qué ocurre? Que es como cuando tú abres la habitación de tu hermano y él no se da cuenta, pero huele aquello que no vea. Entonces yo creo que la gente, de estar allí conviviendo, ya no olíamos. Es verdad que andábamos casi todo el tiempo descalzo o con zapatilla o chancla, porque era una época primaveral y verano, era desde abril hasta julio. Y luego es verdad que sí, yo recuerdo Ania, que fue finalista, que es gran amiga, que tenía un grupo de WhatsApp entre todos los de Gran Hermano, eso decía antes a Jota. Uh-huh. Ania era... ella siempre era tomar alimentos muy raros, vegetarianos. O sea, ya de repente, si nosotros teníamos patata con ensalada, ella decía, dejarme a mí el resto de la ensalada, no quiero las patatas. Comía muy rara, o sea, no raro, era una dieta equilibrada para ella, le hacía mantener una línea correcta, pero sus... a la hora de entrar en el baño tenía un dolor el que entraba detrás de ella estaba muerto.
0: Pero te preguntan por los pies, por si olían los pies a alguien.
2: Lo digo por los pies, lo que menos olía allí. O sea, te digo que cuando entraba ella dejábamos la puerta abierta y poníamos como una especie de dibujo de,
0: bueno, de, radioactivo.
2: De radioactivo, diciendo hasta dentro de tres horas nadie puede entrar aquí.
0: Última pregunta para el Consejo de Experts y se anima a consultar a la previsión meteorológica y a ver cómo está la alerta. Quinta pregunta.
11: Hola, Ismael, ¿qué mola més, fer surf en Tarifa o un hermosaret en la Malvarrosa?
2: Bueno, ahí me ha ganado.
0: Bueno. ¿Ves?
2: O sea, yo me pongo la alarma todos los sábados y todos los domingos para ir a almorzar y me los conozco todos. El clavo, la peseta, la bodega, o sea, todo, me los conozco todo, ¿eh? Todo lo de la Malvarrosa, todo lo del Cañamelar, todo lo del el Cabañal, me los conozco todo, porque si algo he descubierto que me tiene ganado, aparte de los valencianos como soy, el hermosar.
0: El hermosar es.
2: Flipa. Ahí me ha ganado.
0: Bueno. ¿Ves?
2: O sea, yo me pongo la alarma todos los sábados y todos los domingos para ir a almorzar. Y me los conozco todo. El clavo, la peseta, la bodega, o sea, todo, me los conozco todo, ¿eh? Todo lo de la Malvarrosa, todo lo del Cañamelar, todo lo del el Cabañal, me los conozco todo, porque si algo he descubierto que me tiene ganado, aparte de los valencianos como soy,

0: Ismael Beiro, tenim rànquing de cançons de l'any de la teua edició de Operación Triunfo. Ay, de Operación Triunfo, no.
1: me hubiera gustado, ¿eh?
0: De Gran Hermano.
1: Me hubiera gustado, porque además se lo dije a José María Mainá, le dije, si me diera elegir fuera para atrás, lo mismo me hubiera gustado entrar hasta en Operación Triunfo ahora. Lo que pasa que es verdad que allí solo existía un ganador que era quien orientaron su vida artísticamente, que fue David Bisbal. El resto...
0: Hombre, la guañadora va a ser Rosa López. Rosa,
1: sí.
0: La primera edición.
1: La ganadora fue Rosa López, pero el ganador no oficial,
2: sí,
1: o oficioso en este caso, fue David, porque
0: evidentemente
1: fue el que se le veía... el que se dejó llevar por todo, ¿sabes?
0: Sí, y el que...
1: Rosa tenía al padre detrás, que siempre estaba mirando los contratos, a lo mejor, tal. O sea, de mi manera de entender, ¿eh? Y a David se dejó guiar por todo.
0: David portaba ya una carrera en l'ombra. Sí. Orquestes, vull dir, molt d'escenari xafat, i això se notava també a l'hora de agarrar el micro. I Rosa, bueno, pues havia fet actuacions o projectes de menor calibre.
1: En BBC, que se llama Boda, Bautizo y
0: Efectivament, efectivament. Efectivament. Bueno, anem a iniciar ranking, Jota.
2: En este ranking de 10 canciones, como decimos, del año 2000, año en el que Ismael Beiro se proclamó campeón y ganador de esta primera edición de Operación Triunfo, iba a decir también de Gran Hermano. En el número 10 nos encontramos con Laura Pausini y aparecía con este tema Entre tú y mil mares. Tema melódico potente que consolidó su posición como una de las voces femeninas más importantes en español. ¿La recordamos este tema de Laura Pausini? Yo creo que ha sido uno de los grandes...
1: Sí, hombre. ¿Quién no ha llorado con esta canción?
2: Por favor. Yo creo que es un clásico.
0: Bueno, Nemore, Ismael, tú tendrás que usar un poco de cordura en este ranking, porque así el criterio es el que este señor te ha hecho pegarte el aire de una forma o de una otra.
1: A Jota lo he conocido aquí abajo, que me he recibido, y me ha caído, es que hasta ahora no voy a decir ninguna palabra, pero imaginaros, me ha caído de madre.
0: Bastante bien, ¿no?
1: Sí, muy bien, muy bien. Entonces, yo creo en su ranking, de verdad. Yo
0: Litanse, ¿no?
1: Sin haberlo leído, sé que ha hecho un ranking de Souto y con bastante calidad.
0: Bueno, me acuerdo lo que pensas después.
2: Gracias, te lo agradezco, Ismael. En el número 9 aparece Azul de Elefantes, una de las canciones más intensas y líricas del rock alternativo español de la época.
0: ¿Azul?
2: Tengo que decir que esta canción a mí me encanta.
0: Pero
2: sí.
0: Azul es de
1: Cristian Castro. No es de Cristian Castro.
2: No, de Elefantes.
1: A mí este amor es azul.
2: Esa
1: como
2: no es.
1: El mar.
2: Esa no es.
1: Yo también lo he pensado. Cuando he dicho azul, digo de Cristian Castro, he dicho elefante. Ya,
0: será una versión.
2: Sí. No, es una canción muy chula. A mí es un grupo que me gusta mucho, Elefantes. Lo tengo que decir.
0: Seguime.
2: En el número 8, La Oreja de Van Gogh con La Playa. Una melancólica balada pop.
0: La Playa es temazo, ¿eh?
1: Sí.
0: Win of a Día de Playa.
2: No, hoy no.
0: Win of a Día de Playa, pero La Playa es temazo.
2: Pues viene otro temazo, Donis, el número 7, Raúl, Sueño su boca.
0: Hombre, temazo, ¿eh?
1: Sí.
0: Hace tanto que yo tuve, sueño su boca.
1: Yo tuve la suerte de que él, uno de los programas que me invitaron nada más salir de Gran Hermano, que era, se llamaba creo que era A tu lado, no, A tu lado fue después. Bueno, era un programa que tenía Telecinco y llegaba, y todos los chicos que habían participado en la casa de Gran Hermano, pues lo llevaban allí, ¿no? A que le entrevistaran. Y a mí me llamaron dos veces. Uno estaba Raúl, que me puse a bailar con él y se quedó súper extrañado, yo bailando a su lado. Y otro fue Antonio Orozco, que Antonio Orozco siempre me lo agradece porque me dice, mira, yo fui allí a promocionarme y que tú te pusieras a mi lado a bailar, la cámara se dirigió hacia ti y entonces me vieron a mí, me vieron más veces de lo normal si hubiera ido solo a cantar.
0: Ah, claro que sí. Bueno, es que sí. Imagínate en aquel momento. Seguimos, Jota.
2: Número 6, Donis. Amaral, ¿cómo hablar? ¿Qué te parece? Una de las canciones yo creo que más reconocibles.
0: Me parece un temazo. De momento es que me está extrañando porque de momento vas muy bien, ¿eh?
1: Y sobre todo, ¿sabes qué ocurre? Que digo, ya pasa 25 años de Amaral, sí, y de La Oreja de Van Gogh. Y... Mm.
2: ¿Cómo pasa el tiempo, verdad?
0: Porque en aquel momento, dins de la casa, tenía esa información de música.
1: Nada, musical, nada. O sea, el día de la final aparece allí Greta y los Garbos en una grúa con una cesta bajando y cantando. Y digo, ¿qué hace aquí esta gente, Greta y los Garbos?
2: Qué fuerte.
1: Recuerdo haberme la encontrado a lo largo de este tiempo a la chica Greta y los Garbos y me dice, ¿tú sabes la publicidad que nos hiciste? Porque yo salí con la gorra de Greta y los Garbos allí cuando ya era el último y salía por el pasillo ese camino del helicóptero. Salí con la gorra de ellos que ponía Greta y los Garbos. Digo, bueno, pues yo me alegro. Sí, yo lo hacía de manera natural. Llevaba, me lanzaron una bufanda del Sporting de Gijón y yo me la puse. No tengo problema.
2: Número 5 viene Thalía, con una de las baladas lanzadas como sencillo de su principal álbum, Arrasando. Regresa a mí.
0: Arrasando, bueno, vale. La de Arrasando me agradaba más.
2: Y a mí también, la verdad.
0: Arrasando por la vida y se atoraba. Era como que era un subidón ahí.
2: Sí,
0: ¿eh?
2: Es un clásico también.
0: Ahora número 4.
2: En el número 4, Obeca. El cielo no entiende. yo creo que es un tema que conocemos todos,
0: ¿no? Sí, pero está muy romántico, está, ¿no?
2: Esto es, sí, es muy blandita, sí. ¿Verdad?
0: Está muy romántico. Yo, está, muy,
2: está como el día, exacto.
0: Sí. Bueno, Animal 3, a ver si igual
2: el 3 lo arreglamos y vamos a subir un poco el ánimo con esta canción de Estopa, la raja de tu falda.
3: Pon la raja de tu falda.
2: Esta sí, ¿verdad?
0: Dale, dale, claro que sí.
2: Animamos un poco el día.
0: La verdad es que sí. ¿Qué vos que te diga? Pues que un poco es más modeta, ¿no?
4: Ya sube un poquito.
2: Pues ahora en el número 2 bajamos otro poquito, si os parece.
0: En una tarde de caliente.
2: Vale. Bajamos un poquito.
0: Al 2.
2: Venga, va al 2. Número 2, Alejandro Sanz, Cuando nadie me ve. Poderosa y emotiva balada.
0: A mí me parece que...
4: Yo estoy callado todo el rato, como veréis, para intentar no chafar, pero no chafar. Hubiera dicho unas cuantas que no hubiera chafado.
1: Yo tengo anécdota con todo, tío. O sea, yo recuerdo a Alejandro Sanz en el año 92, en una caseta de feria en San Fernando, un pueblo de Cádiz que está a 11 kilómetros de Cádiz, uh-huh. En la feria de San Fernando, en un escenario, tocando solo con la guitarra y un montón de niñas alrededor, y era la caseta de los 40 principales. Y me acuerdo que me dice mi amigo... ¿Tú crees que este va a triunfar? Digo, este, nada más que tiene tía alrededor, este está triunfando ya. Y ahí le saludé y se lo recordé años después y él se acuerda de ese momento. Hostia, y dice, yo me vi allí solo en una caseta de feria cantando a la caseta 40 principales y todos los tíos en la barra pasando de mí y todas las chicas delante de mí cantando conmigo.
0: Qué buena.
1: Y ahora llena estadios donde quiera que vaya.
0: Aunque no vaya, los llena. Incluso antes de sonar. No, es de veras. Animal número uno.
2: Maestro, vamos al número uno, Denis.
0: Pero al número uno, tenemos a la otra costa del fil telefónica al señor Pedro Antonio Borja. Hola, ¿qué tal, Pedro? ¿Cómo estás?
5: Buen día, Boris. Buen día, Jota. Buen día, Ismael Bello.
1: Buen día.
5: Buen día a la audiencia de Fora de Cobertura.
0: Bueno, tenemos así a Miguel Ángel Bertomeu, a Fernando Pena.
5: Buen día. Miguel Ángel Bertomeu,
1: ¿cómo estás,
5: Pena,
1: amigo?
5: Y a todos los que estáis ahí en los estudios centrales de Afun Radio.
0: Bueno, gracias. Llamáis en el control técnico y publicitario.
5: Llamáis también. Muy bien.
0: Muy bien. Pedro, ahora que tenéis que tararechar la primera del ranking. Y no sé, por
5: vale,
0: si
5: vale,
0: Ismael.
5: Pero es que tengo que decirle a Ismael Beiro, bueno, sí. Ya se lo contarás tú, que yo he estado participando en casting de Gran Hermano.
0: Anda.
5: Bueno. Que yo soy fan de Gran Hermano, bueno. Ahora un poco menos porque el cambio de presentador me gustaba más Mercedes Milá.
1: Yo siempre lo dije, digo, cuando se fue Mercedes Milá, murió Gran Hermano. Siempre lo dije. Entonces Jorge Javier no me lo perdona, le digo, pero si es que es así, ella lo vivía. Ella vivía Gran Hermano, o sea, ella se encerraba en su casa, veía 24 horas y cuando le cogía manía a un concursante se cogía de verdad, porque la había visto.
0: Hombre, lo que pasa es que la forma de presentar de Mercedes, bueno,
1: pero porque lo vivía de verdad, ¿eh? Ella se cabreaba cuando veía a las 4 de la mañana un tío que estaba liándosela a alguien. Perdona, Pedro, que te estoy cortando, que estás hablando desde dentro de un trastero, ¿no?
5: De la habitación.
0: Bueno, Pedro, pues reza a tararecharla al número uno y a ver si Ismael la adivina, ¿vale?
5: A tararear la canción, va.
0: Venga. Bueno.
1: Señor Bertomeu,
4: Yo la tengo.
0: Ismael.
4: Yo te puedo dar una pista.
0: No des pistas.
1: Anoche fue la cena de empresa tuya, Pedro.
5: No. Pues es bien fácil la canción. Yo lo talareo más o menos bien. Hay que hacer la estrofa un poco difícil para que le cuente.
1: Mira
5: que
1: yo tengo oído, pero en la nana.
4: Medio pelo moreno, medio pelo rubio.
5: Mira, na na na na.
1: Se puede ser un dúo.
0: ¿Qué, Ismael? Nada, ¿no?
1: Nada de nada.
0: Ahora, Maite, tenemos una pista. Ahora sí, ¿no?
1: Sí, ya está.
2: Ahora sí, ¿no?
1: Sí, hombre. Esta es la mejor voz que existe en este país.
0: Una de las mejores, sin duda, claro que sí. Bueno, Pedro, sí. ¿Qué ha pasado, Pedro? ¿Era complicado o qué?
1: Además, ella tenía que haber nacido aquí en Valencia solo por el apellido.
2: Vaya.
1: ¿Eh? Sí.
2: Vaya.
5: Es que yo una vez a Ismael Beiro lo escuché en el personaje misterioso. Que tenía Javi Pérez Sala.
0: ¿Cómo? ¿Qué?
5: Punto Radio, sí. Cuando hacía Avellán, Javi Pérez Sala tenía una sección del personaje misterioso.
0: Sí.
5: Y creo que participó
1: Javi Pérez Sala, correcto.
0: Sí.
2: Ah, mira.
5: Ahí está.
0: Ah, o sea que ya.
5: Soy,
0: Pues ya, reyes, hombre. Pues ahora, Cris Ismael y Bessa ofrece una paella en ella, hombre. Bueno, un hermosalet.
5: Sí, a ver si lo...
1: Me encantaría, cualquiera si de las dos cosas va a punto, ¿eh? Y si no...
5: Y en el Gran Hermano 9, no, en el último Gran Hermano, que sí. Es el casting personal, fui, pero cogieron a una de picas en que ganó Bea. Ah, okay. La Naranjita.
1: Ah, sí, correcto, ¿verdad?
2: Sí, sí.
5: Es que yo soy muy fuente de...
0: Bueno, Pedro, ¿continúes intentando o qué?
5: ¿Eh?
0: ¿Continúes intentando?
5: Bueno, lo intenté este año, pero no me han avisado para el casting. Ya tengo mucho de edad, ya casi 57 años.
1: Bueno, pues le
5: ya...
1: podemos meter en los gemelos.
5: Sí. Oh. Bueno.
0: Gracias. Un saludo. Pedro Antonio Borja, muchas gracias.
5: Sí, que ayer Raúl Antón, fenomenal.
2: Ah, vaya, mira.
0: Sí, ganar sabor él, ¿no?
5: Sí, fui a verlo.
0: Muy bien, Pedro. Bueno, muy bien.
5: Bueno,
0: me alegra que disfrutaréis. Gracias.
1: Oye, un abrazo, Pedro. Encantado de conocerte virtualmente.
5: Igualmente, a ver si le conozco en persona. ¿Te
1: me
5: conozco?
1: Encantaría. Si algún día hago un espectáculo por aquí, te invito a que venga también.
2: Anda.
1: Como Raúl Antón.
5: Vale, gracias.
0: Venga, fuerte abrazo, Pedro. Vale. Adeu. José González.
2: Dime, Donis.
0: Trim,
2: ¿a qué nos vamos?
0: Noticias absurdas y surrealistas.
2: Las tenemos.
0: Son una serie de noticias, Ismael, que... a ver, serán veritat o no, però en qualsevol cas ho podrien ser. Vale? Així és que anem a desxifrar quines són de veritat i quines no ho són.
1: Fantàstic.
2: Vamos con la primera de ellas. Si te parece, hemos hablado de pádel, Donis, y tengo aquí una noticia relacionada con el mundo del pádel. Y dice, un estudio secreto realizado por la Universidad de Valencia ha revelado que la fricción de las palas con las bolas de pádel genera un campo magnético de baja frecuencia que es absorbido por el cerebro, incrementando la irritabilidad de los jugadores en pista en un 400%.
1: Está absolutamente cierto. Me pasa a mí.
0: ¿Le vienes al pádel?
1: Ahora, a las palas en la playa. Ah. Eso sí es verdad. Y siempre me han gustado las palas en la playa, pero ¿por qué? Porque te tiraba al agua a coger el balón. En tierra está claro que no. Ni en otro lugar. Pero esto es absolutamente cierto porque te cabrean. Ya sé dónde viene el cabreo.
0: Con vida,
1: de la fricción de la pelota con la pala.
0: Eso con vida. Bueno, pues verdadera, ¿no? ¿Verdadera, Ismael?
1: Es que es tan absurda que tiene que ser verdadera.
0: Ismael, ¿y verdadera? Miguel Ángel.
4: Yo creo que no.
0: Fernando.
2: Yo creo que es falso. Sí. Es que es un estudio secreto y si es secreto... Venga, como...
0: Bachen, Ismael. Venga, dos para dos.
2: Tienes razón, Fernando, si es secreto esto. No puede salir a la luz. Esto es falso. Claro. Esto es falso.
0: Vamos a Sandy aportar y...
1: Entonces el cabreo será porque no se pegarle bien a las palas.
2: Será, puede ser, ¿eh? Otra noticia relacionada con concursos de Gran Hermano de otros países. 9 mujeres fueron rescatadas por la policía en Estambul, Turquía, de una casa donde habían sido encerradas durante 2 meses. Las víctimas estaban convencidas de que estaban participando en una versión turca de un reality show para adultos, pero en realidad habían sido engañadas para ser filmadas sin su consentimiento explícito.
1: Esto, fíjate que me suena más realidad todavía, ¿eh? Uh-huh. Lo que pasa es que en esos países hay que tener cierto cuidado.
0: ¿Es lo que te está sexy o qué?
1: No, pero me suena más, ¿eh? Esto que puede ser real, de verdad.
0: Venga, ahora, ¿verdadera? Digan verdadera.
1: Verá que ya entiendo que si no lo acierto no voy a comprar ningún número para el gordo, pues no me va a tocar seguro.
0: Venga, verdadera, ¿no?
1: Verdadera.
4: Sí. Verdadera.
2: Yo también creo que puede
0: venga,
2: ser verdad.
0: Cuatro verdaderos.
2: No he conseguido engañaros, es verdadera.
0: Es verdadera.
1: Me sonaba que hubiera una mente perversa que hiciera eso, fíjate.
0: Sí. Es que... Hombre, que te lo digo en otro puesto, no te crees, pero te lo digo así, este hombre, pues sí, y te crees.
2: La policía turca confirmó el suceso y esto sucedió en el año 2009. Donis, ¿tenemos tiempo para otra?
0: Tenemos tiempo para otra.
2: Pues mira, dice, la edición holandesa de Gran Hermano tuvo que ser abruptamente cancelada a mitad de temporada. ¿Por qué? Pues muy fácil, porque después de que el equipo descubriera de que uno de sus participantes más polémicos, un vigilante de seguridad llamado Ruth, era en realidad uno de los delincuentes más buscados del país.
0: Aquí va. ¿Te suena, Ismael?
1: ¿Sabes qué ocurre? Que en Gran Hermano de España metió perfiles parecidos y nunca se ha roto, o sea, nunca se ha parado. Entonces me extraña que lo pare en Holanda, que es un país más abierto que el resto de los países, porque recordemos que allí tiene legalizado ciertas cosas, como la prostitución y la droga controlada, y me extraña que lo paren allí, precisamente en Holanda. yo diría que no, que puede ser falsa.
0: Yo también falsa, venga, va.
2: Esta noticia me encanta. Esta noticia es falsa.
6: Sí.
2: Esta noticia es falsa.
0: A ver, no se han pronunciado esto.
2: Estáis a tiempo, ¿qué creéis?
4: Sí, es falsa. A ver, mi intuición dice que es falsa. Sí. Y mi oído también.
0: Venga, va, una rápida.
2: Una de las principales marcas de turrón crujiente redujo en un más de un 30% el peso de su tableta en el último año, mientras que el precio por kilo seguía en aumento. Los consumidores descubrieron que la cantidad de dulce que compraban eran mucho menor.
0: Ahora, ¿la cantidad en volumen o en pes? Porque es que, claro...
2: El peso.
0: Ya, pero es que si la densidad era mayor, igual estaban pagando. Ve lo que estaban
1: pensando. Oye, pero esto, si tú piensas en cubata, tiene lógica. Porque cada vez te echan más hielo y menos alcohol, ¿sabes? Y te cobran más.
4: Sí.
1: O sea que...
0: Claro, es que... Falsa. Y si es falsa, Jota.
6: Yo creo que es falsa también.
4: Yo creo que es verdadera, va.
1: Yo aquí con el dueño de Air Nostrum voy a decir que... Bertomeu no es dueño, venga, de Air Nostrum.
4: Eso quisiera yo. Vamos, lo pegamos rápido.
2: El hermano ahí. Es el hermano.
1: Pues digo que sí, que es verdadera. Me quedo con...
2: Pues es verdadera. Es verdadera. Y está verificado por organizaciones de consumidores.
0: Vaya. Señores, que senanem. J. González, moltíssimes gràcies.
2: Gràcies, Donís.
0: Una setmana més. Gràcies, Fernando Pena.
6: Un gusto, como siempre.
0: Miguel Ángel Bertomeu, gràcies.
4: Que la fuerza os acompañe.
0: Ismael Beiro, gran hermano y gran persona. Gràcies per estar amb
1: nosaltres. Un placer estar aquí. Y por último te diré que hace muchísimos años, 25 años así, tuve amistad, y aún la conservo, con Cristina Tárrega.
0: ¿Ah?
1: Y le pregunté, ¿dónde crees tú que podría yo formarme más? ¿En qué medio? Yo, me dice, la radio es la mejor universidad, sin lugar a dudas, porque no tiene la presión del maquillaje, del público, del regidor, del guión, del director soplándote por el oído. Y estoy encantado de estar aquí y de volver por tercera vez al único lugar donde está en Valencia Medio, que es en este sitio.
0: Estás en
1: formar un equipo fantástico, de verdad, enhorabuena, ¿eh? Me he divertido muchísimo.
0: Ismael, estás en la casa y torno con muy bien.
1: Muchas gracias.
0: Ismael Beiro, donem el pas al punta a punta y continúen en sintonía.
1: Oye, y gracias a todos los valencianos, ¿eh? Gracias a todos los valencianos, porque me han acogido como si estuviera en Cádiz, como si fuera la ciudad donde he nacido. Me siento muy a gusto aquí. Perdona por
0: haberte cortado. No, faltaría más. Estás en casa, Ismael. Yo te voy a dictar más. A ver, salemos.
7: Son les 12.
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7: 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És tot per ara, són les 12:07. 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
3: Sí, perdón porque yo te voy a hablar en castellano, sí, porque no sé valenciano, pero...
0: Tranquila,
3: pues sí, la verdad es que es una barbaridad, ¿no? Y lo que comentábamos un poco antes, que ese es el dato de las personas que llegan a divorciarse, a separarse, ¿no? Porque nos consta que evidentemente hay muchas relaciones que es lo que se conocen como separaciones silenciosas o divorcios silenciosos, que es los que permanecen siendo compañeros de piso, pero que realmente ni siquiera están juntos, ¿no?
0: Que quisiesen dar el paso,
3: pero no se atreven.
0: Que no se atreven. ¿Y por qué está incrementando en este ritmo, en esta progresión? Tal vez estos tiempos, no sé si por un lado convulsos, por otro lado inciertos, y que además nos acompaña en la tecnología, que a lo mejor puede echar una mano en el caso de que uno diga, bueno, pues quiero vivir, digamos, otras vidas o otras relaciones, también puede ayudar.
3: Sí, yo creo que evidentemente una de las cosas que está ayudando es la incorporación de la mujer al mundo laboral, que la mujer ahora es prácticamente igual que el hombre, ¿no? En el mundo laboral, por suerte, al fin. Y quieras que no, eso también nos ha permitido a las mujeres, porque no nos equivoquemos que la mayor parte de divorcios los inician las mujeres.
0: ¿Dan el paso las mujeres para
3: divorciarse? La mayor parte de los divorcios, el paso lo da la mujer. Y evidentemente es porque antes muchas relaciones aguantaban por una dependencia económica de la mujer hacia el hombre. Ahora esa dependencia económica ya no está, aunque siguen habiendo problemas económicos en muchas relaciones que les impiden dar el paso, pero la mujer ya no tiene esa barrera, ¿no? Y evidentemente sí, el ritmo de vida que llevamos, el tipo de vida que llevamos... hay muchas más tentaciones, podemos llamarlo así, ¿no? Porque es lo que comentábamos, muchos divorcios se inician a raíz de una infidelidad y hoy en día pues el ritmo de vida que se lleva no es el mismo que llevaban nuestros padres pues hace 20 o 30 años, ha cambiado por completo.
0: Además, te suscribes a una app, me han contado, ¿eh? Sí, no, pero y tienes una... Se te abrió
3: un catálogo,
0: una panoplia, claro, de sí, posibilidades, sí, sí. Realmente luego lo que se cuenta y lo que se dice y al final todo, no sé si se parece la realidad a los programas de televisión, aquellos donde ahora encuentro en un bar, cenan y después hay, en fin, una relación o no, pero nos abre un mundo de posibilidades. Y hablabas también del trabajo, la incorporación de la mujer al mercado laboral y su independencia, su igualdad, pero también los entornos de trabajo. ¿O es un mito esto de que el entorno de trabajo, es un lugar de cultivo de relaciones?
3: Eso es cierto, que la mayor parte de infidelidades se producen dentro del ámbito laboral, pero es normal, ¿no? Porque al final compartes mucho tiempo con personas en el mismo espacio de trabajo, además os dedicáis a lo mismo, pues tenéis muchas cosas en común, ¿no? Y al final, como se dice, el roce hace el cariño y evidentemente, si estás en un momento delicado en tu relación, es más fácil caer en este tipo de tentaciones. Que no quiero decir que lo justifique, pero sí que quiere decir que lo explica, ¿no? Que tienes muchas más facilidades. Antes esas facilidades no estaban. Ahora si estás pasando un bache con tu pareja y no te atreves a hablarlo, pues es tan fácil como acudir a una aplicación o a cualquier cosa y empezar a tener vidas paralelas, ¿no? Que es lo que está ocurriendo realmente.
0: Entiendo que es distinto, que en una aplicación puedes buscar más bueno, yo voy a echar la típica canita al aire, ella,
3: vamos,
0: o los dos. Claro, o los dos o demás. Sí, sí. Y es posible que en el entorno de trabajo lo que uno busca o una busca es también, o lo que encuentra, es alguien que te escucha de una manera diferente a la persona que tienes en casa y que de alguna manera, pues, caray, te sientes como identificado y a partir de ahí, pues, parece una amistad y esa amistad, pues, luego
3: así
0: va
3: es.
0: Más que os voy a contar. Esto es bastante antiguo.
3: Sí.
0: Oye, entonces, tú echas una mano y más que una mano y acompañas a las personas que han decidido dar el paso y hacerlo de una manera razonable como divorce planner. A ver, ¿cómo funciona? Quiero decir, contacto contigo... Mira, en caso ni mucho menos, afortunadamente ya me divorcié en su momento, no pienso hacerlo nunca más, ¿no? Contacta a la persona contigo, oye, mira, estoy en esta situación y a partir de aquí, digamos, es más un consejo legal, un acompañamiento, digamos, emocional, psicológico, ¿cuál es el trabajo?
3: Sí, mira, las personas cuando contactan conmigo lo que inician siempre es un proceso de, lo podemos llamar de coaching, de mentoría, de como queramos llamarlo, que es un proceso de prepararnos para el divorcio, digamos que es el pre-divorcio. Entonces, de normal, las personas cuando contactan conmigo saben que quieren dar el paso hace años, porque de normal siempre me manifiestan que hace años que saben que quieren divorciarse, que quieren salir de esa relación, pero existen miedos, existe culpa, existe incertidumbre de no saber por qué, no son capaces de hacerlo cuando saben que lo sienten, ¿no? Y principalmente son gente, evidentemente, que tiene niños de por medio, ¿no? Porque si no hay niños, pues es más fácil dar el paso siempre. Entonces yo lo que les hago siempre es, yo siempre les digo, mira, si lo que queréis hacer un divorcio desde la rabia y desde el impulso que tenéis ahora mismo, podéis ir a cualquier despacho de abogados y firmar un mutuo acuerdo o ir al contencioso, lo que consideréis, ¿no? Pero yo lo que impulso mucho es a divorciarse no desde el odio ni desde la rabia, sino que primero trabajemos el por qué no ha funcionado esta relación, que cada uno se haga responsable de por qué no ha funcionado la relación, porque somos corresponsables los dos, y desde ahí, sin culpar al otro, que seamos capaces de salir de la relación, porque esta relación no es lo que queremos.
0: Pero Elena, a ti no acuden los dos integrantes de la pareja.
3: No.
0: O sea, tú estás en contacto, digamos, con la parte que contacta contigo.
3: Es decir, eso es.
0: Se trata de... no sé, de coser heridas o digamos de ayudar a la persona que se está divorciando y no lo haga desde ese estado, desde el miedo, desde la rabia, desde la ira, porque es muy mala consejera, pero claro, no es una terapia de pareja, ¿no?
3: No
0: tiene nada que ver.
3: No tiene nada que ver con una terapia de pareja. A mí cuando me contactan...
0: Aunque sea una terapia para separarse, para divorciarse finalmente.
3: Total y absolutamente. Pero cuando contactan conmigo, que casi siempre son mujeres las que contactan conmigo, siempre están muy cargadas de rabia, ¿no? Y de odio, porque de alguna forma culpan al hombre de que no se ha cumplido su pareja ideal o lo que ellas pensaban que iba a ser la
0: vida. ¿Hay una infidelidad?
3: haya o no infidelidad. Mm. Que en muchas ocasiones son ellas las que han sido infieles y a través de esa infidelidad, es lo que se conoce como personas despertador, se dan cuenta que, ostras, que la relación en la que estaba yo no es lo normal, ¿no? Que se puede sentir otras cosas, ¿no? Y es ahí cuando ellas también empiezan a indagar y a decir, oye, yo quiero salir de esta relación porque sí he sido capaz de hacer esto, voy a buscar una solución. Entonces, yo cuando eso, lo que les intento hacer ver lo primero que empezamos a hacer siempre es trabajar acerca de cómo son las relaciones de los padres de ellas. Porque nosotros siempre copiamos patrones de parejas, copiamos patrones de relaciones, y de la manera que nosotros desde pequeños hemos aprendido que es la normal de relacionarse entre papá y mamá, es lo que luego de normal copiamos en nuestras parejas. Y no es casualidad que estemos con la persona con la que estamos, sino sí. Que tiene mucha base credencial. Tú tienes unas creencias en base a qué tipo de familia, si tú consideras que la familia tiene que ser tradicional, si tú eres una mujer que lo que has visto en casa ha sido más sumisión y atención de la mujer al hombre, el hombre el que está fuera trabajando y a lo mejor un hombre no disponible, más evitativo, casi siempre vas a caer de nuevo en esos patrones y luego culpas al otro de ser así, ¿no? En vez de tomar la responsabilidad y decir, es que tal vez soy yo la que tiene que cambiar mis creencias, tengo que recuperar mi amor propio y saber qué tipo de hombre quiero a mi lado. Y no culparla a él, sino que decir, oye, te amo, pero no eres el hombre con el que quiero estar.
0: ¿Y por qué mayoritariamente acuden las mujeres a ti?
3: Pues...
0: ¿Hablan las cosas? ¿O habláis las mujeres las cosas de otra manera? ¿O tenéis otras claves? ¿Por qué las mujeres, los hombres no llaman a tu puerta? Somos más... cerrados a la hora de no, yo lo voy a, ¿sabes? Yo voy a llevarlo esto sin problemas. Yo
3: tengo mi opinión, pero es personal, es una opinión personal. Sí que es verdad que también vienen hombres, también vienen hombres que quieren tomar conciencia y quieren salir de relación porque se sienten igual de culpables que ellas de romper con la familia, ¿no? Que para empezar, para alguien que esté pasando por este proceso, no rompes una familia, la familia ya estaba rota, simplemente la estás transformando. Tienes que transformar el vínculo para que empiece a ser funcional. Tu relación, tu familia ya no era funcional, si estás pensando en divorciarte, ¿no? Que eso es algo que con lo que hay que romper, ¿no? Porque tenemos mucha presión con el sentimiento que estamos rompiendo algo, pero eso ya estaba roto. Lo que estamos haciendo ahora es arreglarlo y transformarlo. Y yo, para mí, los hombres, lo que pasa es que, bueno, pues es verdad que siempre hemos estado hablando del tema de igualdad, ¿no? De la mujer, y evidentemente, pero el hombre de alguna forma también ha sufrido un micromachismo, ¿no? También ha sufrido un machismo que a él le ha afectado, que el hombre no se puede permitir romperse, ¿no? El hombre a lo mejor le cuesta más abrirse, mostrar sus sentimientos, decir que no está bien con su mujer o a lo mejor que no está satisfecho a nivel sexual en la relación. ¿Por qué no? Puede pasar.
0: Porque ni siquiera se lo contamos o acostumbramos a contárselo a los amigos.
3: No, porque te avergüenza.
0: Me da la sensación de que las mujeres, si os comunicáis de una manera mucho más abierta de vuestras emociones y de lo que os duele y de vuestras aspiraciones también, parece que entre los chicos... cuando generalizas seguro que te equivocas, ¿no?
3: Pero
0: en general nos cuesta algo más. Has hablado varias veces de culpabilidad y de culpable. Es un sentimiento... una emoción, no sé qué sería exactamente desde el punto de vista, digamos, emocional, más psicológico, más desde el punto de vista, trabajas también, como dices, el mindfulness, de la gestión emocional, es muy tóxica, ¿no?, la culpa, pero... ¿qué es exactamente? Y quitársela es muy, muy, muy jodido. Es parte del proceso, digamos, de llevarlo bien en la separación.
3: Sí. Mira, la culpa para mí es como un tercer hijo, ¿no? La culpa es, te acompaña siempre, ¿no? Hagas lo que hagas, te vas a sentir culpable. Porque si sales de la relación, te sientes culpable por haber roto la familia. Pero si no sales de la relación, te sientes culpable por no ser capaz de vivir la vida que quieres, ¿no? De alguna forma, la culpa es eso que te impide ser feliz. Entonces la culpa está muy relacionada con el ego y con tus creencias. Entonces por eso la culpa no se puede romper directamente. No puedes decir, vamos a dejar de tener culpa. No, lo que tienes que romper es con todas las creencias, patrones, heridas anteriores, y a partir de ahí podrás dar pasos sin sentirte culpable, desde la coherencia. Yo siempre digo, cuando hablo con mis clientes, porque siempre me piden consejo de, pero esto está bien, esto está mal, Elena, yo les digo, aquí no hay nada que esté bien o que esté mal. Yo no soy un juez. Aquí yo no os voy a decir ni os voy a impulsar a dar ningún paso ni a tomar ninguna decisión. Yo lo que quiero es que aprendáis a conectar con lo que es coherente para vosotras.
0: Pero si sientes culpa, no es porque piensas que has hecho, desde un punto de vista ético-moral o
3: desde tus creencias.
0: Tus creencias y valores. Claro. ¿Te has traicionado o has traicionado a una persona querida?
3: Claro.
0: Y ahí entra la culpa.
3: Claro, pero hay que romper con las creencias. Porque, ¿por qué piensas que has traicionado a una persona? ¿Por qué piensas que lo que has hecho está mal o está bien?
0: Bueno, porque supongo que lo colocas en un canon o en un marco.
3: Claro, en unas bases de creencias, en base a tus creencias. En lugar de entender que en base a las creencias que tú tenías y las herramientas que tú tenías y el patrón de familia que tú tenías, porque no es fácil, lo has hecho de la única manera que has podido, ¿no? No sabías hacerlo de otra forma, pero puedes rectificar y hacerlo bien ahora.
0: Ya.
3: La culpabilidad invita a que pidas perdón y lo hagas mejor, pero no a que te ancles ahí.
0: ¿Cuánto tiempo cuesta reconocerse a uno mismo? Y luego, si hay hijos y los hijos han crecido, reconocer desde la humildad y desde la sinceridad que se ha hecho lo mejor que se ha podido. Y que has hecho daño, o tus acciones han hecho daño sin pretender hacerlo. No, o sea, tu motivación no era hacer daño, pero qué jodido es y qué complicado, porque sabes que ese sufrimiento, de alguna manera, eres co-causante. O esa separación es también, de alguna manera, la causa. Por tanto, digamos que hay una parte importante emocional, por lo que veo.
3: La más importante.
0: La más importante. Pero paralelamente también asesoras en la parte legal.
3: Sí, porque información es poder.
0: Una cosa tiene que ir ligada a la otra también, ¿no?
3: Sí, la información es poder, y muchas veces también tenemos mucho miedo al tema de las custodias, a qué va a pasar ahora, a la pensión de alimentos, ¿no? También nos hacemos muchos castillos cuando en realidad la legalidad es mucho más simple. Es un procedimiento que es simple si sabemos hacerlo previamente bien, como toca. Cuando se complica es cuando llegamos con las emociones totalmente desbordadas, cuando llegamos cargados de rabia, cargados de culpa. Ahí es donde es muy difícil tomar decisiones coherentes y se va a complicar todo.
0: Me ha parecido muy interesante, saca a los niños de la ecuación.
3: Claro.
0: Pero los niños y niñas, claro, evidentemente, tiene que ver porque hay una pensión de alimentos.
3: Claro.
0: Entonces, cada niño tiene un peso en la pensión de alimentos, y al final hay una cifra con una serie de ceros al año,
3: claro,
0: o al mes.
3: Y te das cuenta que eso se convierte en una batalla. Que es una batalla para, en función de la custodia, se establece la pensión. Entonces, muchas veces ahí también ves que las otras partes lo que quieren es no pagar pensión, o empiezan, pero en realidad no tiene nada que ver con los hijos, ni siquiera con la pensión. Es una guerra entre los padres. Es una guerra de que no quiero que ganes tú. Yo, lo que siempre digo dentro del mundo de la abogacía, es verdad que evidentemente nos enseñan a ganar, ¿no? Porque tienes que ganar los juicios, pero yo siempre digo que dentro del ámbito familiar, y en especial en el tema de los divorcios, tendría que ser un win-win. Tú no puedes ir a ganar. Aquí estamos hablando de una familia. Aquí tienen que ganar todas las partes, y aquí hay que poner a los hijos en el centro. Hay que tomar todas las decisiones en base a lo que sea mejor para estos menores, no lo que le convenga al ego o a las personas, a los cónyuges, según lo que ellos consideren, ¿no? Sino que hay que poner a los hijos, que sean los hijos el centro de toda discusión, y que sea todo para lo mejor para ellos. No empezar a discutir por custodias, no empezar a discutir por pensiones, si es que además las pensiones, si es que es que esto es mucho más simple de lo que nos hacemos. Yo me doy cuenta de que la gente quiere discutir y quiere llegar a una batalla y quiere llegar a tener la razón.
0: ¿Pero por qué dices que es tan simple?
3: Quiero decir, porque en realidad es mucho más sencillo.
0: Hay unos modelos.
3: Hay unas tablas. Mucho más sencillo. En el que
0: tanto ganas.
3: Claro, tanto ganas, tanto te toca dar por hijo, que son ridículas, también diré, que las pensiones de alimentos que se dan hoy en día no cubren nada. Y además, las pensiones de alimentos se dan para tu hijo. Que la mayoría de personas, ¿cuántas veces habremos escuchado los comentarios de es que le estoy pasando una pensión que luego ella se lo gastará o él se lo gastará? No te equivoques, esa pensión es porque ese menor está viviendo en casa con esta persona y tiene que mantenerlo. Se lo estás dando a tu hijo, ¿no? Que parece que se lo estés dando a tu mujer o a tu marido, y entras en esa batalla y dices, no estamos entendiendo nadie. Eso es mucho más simple. Hay unas tablas que lo establecen. Fin. No hay más. Hay custodia compartida, si los dos salarios son iguales, no procede pensión de alimentos. Si hay custodia monoparental para una de las partes, pues la parte que no tiene la custodia monoparental, pues tiene que abonar una pensión de alimentos. Y ahí entra muchas veces la discusión de así, pues ahora quiero una custodia compartida. Simplemente por una cuestión egoica, por salir victoriosos. En esta vida, ya no solo en los divorcios, yo me doy cuenta en todo en general, preferimos tener la razón que ser libres.
0: Vale, esto en el caso de que sean personas más o menos razonables, o que después del proceso de la ira baja el suflé y puedes sentarte a hablar con la otra parte, tanto la parte legal como, bueno, llegar a esos territorios, sobre todo donde hay niños, donde se priorice el interés del menor. Pero ¿y cuando te encuentras con personas que en tu día a día, imagino, te las encontrarás también en otra parte, manifiestamente manipuladoras?
3: Si son manifiestamente manipuladoras, evidentemente no queda más remedio que ir a un contencioso. Ir al juicio, y evidentemente sacaremos nuestras mejores armas, ¿no? Pero siempre lo intentamos evitar. O sea, cuando en la otra parte si la otra persona no quiere colaborar, como te he comentado antes, nosotros, después de que la persona trabaja conmigo en el predivorcio para divorciarse desde la calma y desde un divorcio consciente, coherente y sin entrar en batallas, pasan a una mediación. Con ese mediador intentan llegar a un mutuo acuerdo entre los dos. Si vemos que no es posible llegar a un mutuo acuerdo porque la otra parte no quiere de ninguna de las maneras, entonces ya pasamos al contencioso. Pero es que es mucho peor, es que la gente, yo creo que lo que no sabe es que eso supone mucho más gasto económico, porque entonces tú te tienes que pagar un abogado particular por tu lado y la otra parte otro abogado particular por su lado para llegar a un contencioso. Además, que va a alargarse mucho más en el tiempo, va a ser un juez al final el que tenga que decidir lo que tienes que hacer sobre tus propios hijos, lo que para mí ya marca que existe una falta de madurez por parte de ambas partes o por parte de la parte que se está oponiendo, y encima el desgaste emocional que ello conlleva, el dolor que ello conlleva, porque estamos hablando de que mínimo va a ser un año.
0: Así de largo puede ser sí. El proceso. Sí. ¿Se cumple también entonces en los procesos de divorcio aquello que es mejor un mal acuerdo que una buena sentencia, que ya veremos si se da o no?
3: Totalmente de acuerdo.
0: Bueno, y que puede ser una oportunidad también, ¿no?
3: Sí.
0: Para muchas personas lo es, para muchas de las mujeres en las que,
3: claro,
0: que llaman a tu puerta,
3: claro,
0: lo es.
3: Yo siempre digo que un divorcio no es un fracaso, es un renacer, es una nueva oportunidad que te está dando la vida para volver a empezar de cero y que puedes transformarlo. Y no habéis sabido ser pareja, pero podéis ser un gran equipo y un gran ejemplo como padres y actuar en conjunto pensando en el bienestar de vuestros hijos.
0: Sí, ni a profesionales que nos acompañen a la hora de casarnos, en el wedding planner, ella, Elena Martín, te acompaña en el cas de que siga, i és que era que no te passe, volgueres divorciar-te. 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
3: Muchas gracias a vosotros.
0: Gràcies.
3: Gracias.
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5: Te siento mucha tristeza, mucha pena y los pelos de punta, que han sido dos días muy duros.
6: Pues desolación, tristeza para los que somos del pueblo, por lo menos en mi caso es un refugio venir aquí. Pues yo, por ejemplo, siempre hago rutas y es bastante triste.
7: Me dan ganas de llorar porque tan bonito que lo teníamos todo y ahora voy a encontrar esto.
8: Mucha alegría de volver a mi casa, pero mucha tristeza de ver lo que hay.
9: Pues tristeza, nos fuimos con mucha pena, todo el pueblo en llamas, bajando y ahora lo ves todo tan negro que nos da pena. Somos de aquí, nos hemos criado aquí y en fin, pero bueno, la vida sigue.
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1: Fue un partido muy equilibrado, donde jugamos mejor en la primera parte que en la segunda parte, donde creo que cualquier equipo de los dos que podría haberse puesto por delante. Es verdad que ha habido un tramo donde el Celta ha sido mejor que el Valencia, que han sido, te diría, los primeros 15-20 minutos de la segunda parte. Nos ha costado entrar en el descanso a entender un poquito mejor el partido, y el Celta lo aprovechó muy bien. Es un equipo que sabemos de su capacidad para superar presiones, de su capacidad para someterte y atacar mucho en tu campo. Tienes que mantener organización y aprovechar momentos de recuperación de balón, y al principio nos ha costado. Sin embargo, con el paso de los minutos y con algunos cambios, el equipo ha ganado velocidad y en posibilidad de hacer daño a la contra. La mejor ocasión en la primera parte ha sido una contra con el tiro de Fili, la mejor ocasión en la segunda parte una contra con el tiro de Dan Juma, pero es verdad que en los ataques posicionales nos ha costado, o teníamos el balón, dañar, y ha habido un tramo del partido donde hemos defendido más de lo que debíamos o de lo que queríamos defender.
0: Massa defensivo en esa línea de 5-0-0 del Valencia, que va a debutar en empate esta temporada. En segunda división, el primer partido del Eldense en casa va a acabar en empate a 2, eso sí, tinguerem un momento estratosférico en la transmisión cuando Guille Macho va a hacer això.
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4: No lo sé, pero es verdad que da la sensación de que necesitamos demasiado como para poder ganar, ¿no? Yo creo que ya nos pasó un poquito en Almería,

0: no sé, las veces que tiramos a puerta también. Hoy, sobre todo el primer tiempo, yo creo que nos tenemos que haber ido con ventaja al descanso. Y luego, pues, después de marcar los goles, es verdad que también han sido errores de, sobre todo el primero de ellos, ¿no? Una cesión y tal, nos hemos aprovechado en la presión y, pues bueno, nos tiene que servir para aprender, porque, bueno, son situaciones que se pueden resolver.
1: Paroles de un Claudio, pues que no estaba contento en el empate porque pensaba que el seu equipo había merescut més, y yo estoy absolutamente de acuerdo. 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
1: Bueno, hoy he visto un gol de Espuela a
0: sí.
1: Un centro.
0: Ah, sí, en Anglaterra, en Anglaterra.
1: Que,
0: un gol, ah, sí señor.
1: Y otro de Rabona, considerado, bueno, que irían a Puskas al mejor gol.
0: Directamente,
1: pero,
0: ¿no?
1: Pero el de, sobre todo de Espuela, ha sido un centro lateral.
0: Es un gol en la Championship, no recuerdo sí. El equipo, pero es sí. Un gol que no se entra lateral desde la izquierda y sí. Pega, pero sí. Tampoco.
1: Y
0: es de
1: la escuadra.
0: Sí, sí, per la escuadra. Per sí. La escaire desde la frontal del área.
1: Sí,
0: es un golazo.
1: Sí, sí, sí, sí.
0: Bueno, te comente como cosa curiosa que el City de Maresca está cascant
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0: 0-1
1: sé,
0: davant del Bournemouth en el 71, a 20 del final, y que el Brighton and Hove Albion, ex-equip de Vicente Rodríguez, Guillén,
1: sí.
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1: Sí, ese es el resultado sorpresa, los cuatro que le está clavando ahora mismo al Aston Villa. Tiene un hombre menos, sí, pero bueno, pero ayer también tenía un hombre menos el Leganés y ganó el Oviedo.
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2: Que ja te saludamos como entrenador del Villarreal Club de Fútbol. Muy buenas.
3: Buenas tardes.
2: Bueno, te pregunto por primero, ¿qué expectativa de este partido tienes? Y yo también le daba vueltas, ¿no? Ya viendo esa primera jornada, ¿en qué punto, ¿no? ¿Crees que tus jugadores ya están asimilando la idea que querías implantar y cómo les ves crecer en ese sentido?
3: Creo que lo que es la idea, o por lo menos las ideas que he traído, creo que las conocen porque son muy buenos ejecutando, pero también son muy buenos interpretando. Más allá de esto, creo que ahora lo difícil es ponerlas en práctica, pero los entrenamientos queda claro que ellos las entienden, las han asimilado, las han aceptado y bueno, ahora queda que hagan valer bueno, ese nivel.
2: Me gustaba, Íñigo, que decías que en la rueda de prensa, si no me equivoco, él no es ser valientes, ¿no? Saber que viene contra un equipo que es bueno, que es fuerte, pero no perder ese poderío, digamos, que también se ha ganado el Villarreal con los años.
3: Bueno, creo que el propio Villarreal Club de Fútbol, como dices tú, tiene un estatus en la liga ganado a pulso. El año pasado quedaron tercero, un resultado increíble. Por lo tanto, ya es una responsabilidad para mantener ese nivel. Y luego, mi creencia personal siempre ha sido, desde que soy jugador, y contra este tipo de equipos, el esperar y el especular
2: acaban
3: haciendo la diferencia. Por lo tanto, me encuentro más cómodo viéndome más cerca de su portería.
2: Juanfran ha estado en las dos partes. No sé si ahí tienes algo que decir.
4: Yo, en su parte, me costaría mucho estar. Está Adri con él, que le quiero mucho, y ya sé todo el trabajo que hacen,
2: sí.
4: Cómo preparan y lo gran entrenador que es. Darle la enhorabuena por todos estos años. Aún no ha terminado, para mí es uno de los mejores que tenemos entrenadores españoles. Y ahora en el Villarreal, en un gran club, con la familia Roch, que también están haciendo muy bien las cosas durante hace tantos años. Y nada, un poco preguntarle a Íñigo, sobre todo para el aficionado, yo creo, para los dos, para Villarreal y Atlético de Madrid, ¿qué mensaje se transmite durante la semana cuando vienes a enfrentar a este Atlético de Madrid, sabiendo que, aunque sea el inicio de liga, pero ¿cómo puedo hacerle daño al Atlético de Madrid para ganar aquí en el Metropolitano, ahora que ya está tan cerca y lo puede decir? Antes, yo creo que unos días antes, ya no se puede, pues, al final el Cholo lo puede escuchar, pero ¿cuál es el mensaje realmente a la... ¿Con el Rayo era, yo creo, que otro o diferente, o ahora estando en el Villarreal es un mensaje? ¿Cómo lo interpretarías?
3: Bueno, cada uno va tomando decisiones, no solo en el fútbol, sino en la vida, en base a sus experiencias y todos los partidos que he jugado contra el Atlético de Madrid de entrenador. Las veces que hemos tenido éxito o hemos estado muy bien, aunque hayamos perdido, siempre han sido del modo en el que hablaba
2: sí. Antes,
3: siendo valientes, no especulando e intentando contrarrestar la cantidad de herramientas que ellos tienen. Los días que... Hemos dejado que ellos aquí se impongan, incluso el año pasado, no sé si lo recordáis, nos ponemos por delante y al final perdemos, porque también la gente del Atleti aprieta muchísimo. Entonces, jugar con todo eso, sabiendo que nos ha traído éxito y que le ha dado éxito al Villarreal también con el Atlético de Madrid, intentar llevarlo a cabo, y como decía con la primera pregunta, es lo más difícil.
2: y viste, y también con la identidad, también conociendo que es un pueblo pequeño, pero que, oye, que eso no lo hace tampoco menos, que entiendo que eso también se trabaja ahí.
3: Claro, bueno, está lleno de ejemplos de... venimos ahora de Vallecas, sí, sí. Hemos jugado una final, okay. Villarreal viene... y que le ha dado éxito al Villarreal también con el Atlético de Madrid, intentar llevarlo a cabo, y como decía con la primera pregunta, es lo más difícil.
2: Y viste, y también con la identidad, también conociendo que es un pueblo pequeño, pero que, oye, que eso no lo hace tampoco menos, que entiendo que eso también se trabaja ahí.
3: Claro, bueno, está lleno de ejemplos de...

0: Al revés, sí. Creo que tienen que hacer que uno se crezca y que vaya hacia adelante.
1: Está, muchas gracias, Íñigo Pérez. Gracias. Nosotros tenemos a Ainhoa Pérez preparada por ahí, que nos tiene que contar más.
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3: Sí, evidentemente. Yo creo que el discurso que ha tenido hoy Íñigo, el partido pasado en inicio, también tiene el mismo discurso. El que viene de jugar de una final de Europa, el que viene a una ciudad pequeña pero que se hacen bien las cosas. Bueno, yo creo que ahora cambia un equipo de barrio, entiéndeseme de barrio de toda la vida, de una afición prácticamente muy, muy hermanada con el equipo. Un equipo, como tú dices también, con muchísimos problemas, un equipo pequeño, y a otro equipo que es un transatlántico, el tercero vigente en la clasificación, va a debutar como entrenador en Champions League. Jugadores de un talante, casi todos internacionales con sus países. Y bueno, es un cambio pues bueno, fuerte. Lo que pasa es que es lo que ha comentado. Cada uno tiene su idea de juego. Yo creo que la idea de Íñigo, pues bueno, es ese juego con balón y aprovechando el trabajo de Marcelino, que hacía también, que era ese robo con la salida en transición tan rápida. Y bueno, hoy ya es el otro día fue el inicio de liga, primer partido, fuera, un recién ascendido, bueno, inicio de competición, pero hoy ya es una piedra de toque para un equipo que quiere estar con los mejores.
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5: Segundo partido en casa, segundo partido delante de su gente. Le pregunto un poco qué línea le gustaría mantener de lo que ya se vio bueno en ese partido contra el Málaga y qué campo espera hoy.
6: Bueno, esperamos mantener la misma continuidad de juego que hemos mantenido en los 90 minutos del partido anterior, donde los cambios nos hicieron bien y nos reforzaron el partido que imaginábamos. Bueno, hoy no cambiará mucho, será algo similar. Esperemos poder empezar mejor y bueno, sabemos que vamos a enfrentar a un rival con características ofensivas muy buenas, sobre todo una transición muy rápida para hacer daño, y un equipo que compite siempre muy bien.
5: Luego, mister, siempre ha hablado de equipo, de esa solidez que ya se vio contra el Málaga. Entra Canguín, entra Grimaldo. También tiene que ser bueno ver que los fichajes ya están también para empezar de inicio, ¿no?
6: Bueno, de a poco se tendrán que ir incorporando, porque obviamente no llegaron con el tiempo que tuvieron todos los otros chicos para prepararse de la mejor manera, pero entendemos de que pueden empezar y que ojalá que el tiempo que estén en el campo lo hagan de la mejor manera para el bien del equipo.
5: Sé que le han preguntado ya mil veces, le tengo que preguntar por Julián. Mister, entra en convocatoria poco a poco en esa dinámica, a unas horas del partido, ¿cómo lo ve? No sé si ha dado para hablar con él, y qué espera también del jugador en caso de que tenga minutos.
6: Que lo haga como obviamente lo hizo estos dos años, donde nos ayudó muchísimo, y esperemos seguir generando todo lo que él nos ha generado desde su juego, porque es muy importante para nosotros.
5: Gracias, mister. Suerte para el partido de hoy contra...
2: Claro, es del Cholo Simeone, que tampoco voy a hablar más en ya de Julián Álvarez, que ya es el tema ya...

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1: Sí, evidentemente, a medida que va pasando esa intensidad, o va bajando, mejor dicho, esa intensidad, esas revoluciones que ha impuesto el Atlético de Madrid del inicio, pues es normal que aflore ahora ya esa circulación de balón que tiene Sevilla Real, con jugadores técnicamente muy bien dotados y bueno, de un lado a otro, y sobre todo pues que el Atlético de Madrid no consiga lo que pretende, que es ese robo en tres cuartos y...
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1: Ahora el Atlético de Madrid está sufriendo más porque le dura menos la pelota, el peso lo lleva el Villarreal y sobre todo pues con esa circulación y llegada pues a los costados del área que hemos habido dos jugadas ya, dos ocasiones muy claras, una que ha sacado Pubill abajo y ahora otra que no han acertado los jugadores del Villarreal y prácticamente Atlético de Madrid de cara pues bueno, área contraria ha desaparecido en estos últimos 10 minutos.
2: Estaba en la estadística de posesión, Paco, muy pareguda, ¿eh? 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
1: Bueno, ahora...
2: ¿Córner o puerta? Sí,
1: no, ha sido puerta. Ha sido puerta porque ha sido directamente fuera.
2: O sea, que había tocado en un defensa.
1: Para que, bueno, normalmente el Villarreal es lo que está haciendo, está intentando eso, bajar esa intensidad, ya creo que lo ha conseguido y... Y ahora, pues, sobre todo, pues, sacar el balón jugado, ser fiel a su idea de juego, a su plan de partido, con esa circulación de balón y sobre todo el Atlético de Madrid ya está retornando más a su campo, a su bloque medio, para no gastarse o no, sobre todo físicamente, en esa intensidad, en esa presión que ahora pues no le está surgiendo, bueno, no la está llevando bien, vamos.
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0: Muy bien, muy compacto. Hay muchas informaciones que tenemos. Sabemos dónde nos pueden hacer daño y dónde también podemos mejorar un poco más para hacerles daño a ellos. Lo que tienes que estar es a 100% en todos los aspectos, porque estás jugando, si no la mejor, una de las mejores ligas del mundo, y tienes que apretar.
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0: Yo pienso que vamos a tener más inscripciones. El club está haciendo el máximo. Yo pienso que la liga también son personas que miran lo que está haciendo el club. Hay una persona que está haciendo, está metiendo dinero del suyo a lo que es valorable, y pienso que la liga tiene que mirar a eso también, porque está dando el máximo, está haciendo todo lo posible para inscribir. Es verdad que las reglas son muy apretadas, pero con todo lo que el club está haciendo en este momento, yo pienso que vamos a tener inscripciones. Es mi opinión. De lo que miro que el club está haciendo, pienso que vamos a tener inscripciones para el partido.
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12: És complicat.
1: Per qualsevol entrenador, vaja.
12: Sí, però és verdad que va un poco la idea también futbolística del técnico. Ya lo vimos un poco el año pasado, que fue algo muy parecido con el de Sarabia. Es verdad que con algunos aspectos distintos, pero al final, bueno, pues este tipo de equipos
1: es una idea de shock, diríamos, innegociable. Sí. O era la de la temporada pasada, pero, y es esto, es que
12: con equipos que no es el Barcelona, que no es el Real Madrid, que no es el Atlético de Madrid, para mí los innegociables tienen que ser negociables.
1: Sí, sí. No, estoy de acuerdo.
12: Si te quieres salvar, si quieres hacer puntos, no tienes la capacidad que tienen otros clubes de tener plantillas largas con buenos futbolistas que sean determinantes. Por lo tanto, bueno, si vas a tumba abierta, aún así, por tu idea futbolística, contra equipos, a un intercambio de golpes, contra equipos que tienen, triplican tu calidad individual y colectiva, pues lo más normal es que tú igual hagas uno, hagas dos, pero que recibas seis o siete.
1: Y que si te equivoques, te va a caer un cabal.
12: Y que el partido han sido cinco y podrían haber sido siete, ocho, tranquilamente. Por lo tanto, bueno, estos innegociables, yo como técnico, llevando equipos como Elche, como equipos que tienen que hacer muchos puntos para poder salvarte, claro, la única manera de competir contra este tipo de equipos es segundamente negociando un poco, porque todos tenemos nuestro modelo de juego, nuestra idea, pero tienes que abrir un poco el abanico, ser flexible contra este tipo de equipos.
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13: Buenas noches a todos. Empezamos la rueda de prensa del entrenador del Elche Club de Fútbol, Martín Anselmi. Vamos a empezar con los medios que están en directo. Veo por aquí a Paco, pasemos micro.
14: Hola Martín, buenas noches. Paco Gómez de Radio Marca Elche y Tele Elche. El resultado es muy contundente. Yo creo que aquí la pegada de uno y otro define claramente el resultado, pero quería preguntarte, bueno, pues, ¿con qué te quedas del partido? Si este resultado no debe dejar secuelas o daños colaterales, porque digamos que, bueno, el Barça juega en, es la misma liga, pero juega otra cosa. Entonces, preguntarte un poco por tu opinión. Gracias.
15: Hola, Paco. Buenas noches a todos. Sí, creo que, a ver, después de este tipo de derrotas, todo lo que yo pueda decir hoy acá, al final el peso del resultado termina haciendo que las palabras sobren. Entonces, con todo lo que yo me puedo quedar, lo voy a tener claro, o lo que nos podemos quedar, lo voy a tener claro una vez que podamos revisar el partido. Pero sí estoy convencido de que hay muchas cosas con las que nos podemos quedar. Si me preguntás rápido, porque al final son sensaciones, y las sensaciones después de los partidos al final por ahí no condicen con la realidad una vez que vos volvés a ver el partido. Pero mi sensación de hoy es que cuando estuvimos presentes en el juego, cuando estuvimos compitiendo juntos, hemos tenido la posibilidad de lastimar. No fuimos contundentes en las áreas como sí lo fueron ellos, que pagamos caros los errores y que en los momentos claves del partido donde nosotros intentábamos ir, ellos supieron golpear. Al final, a este tipo de equipos no le podés regalar ni una situación y las que tenés las tenés que concretar. Podía haber sido una historia la primera parte, podíamos haber descontado en la segunda parte y meternos rápidamente en partido, tanto en el 2-0 como en el 3-0. No lo pudimos hacer y al partir de ahí creo que hubo un momento en el que dejamos de estar juntos, que fue en el momento de la paragua donde pudimos transmitir eso, o Matías pudo transmitir eso, que al final era lo que sentíamos, que volvamos a estar juntos, porque al final Elche es eso, nos sentimos que es eso, y con relación a secuelas y eso, no, la verdad que no lo veo. O sea, veo dolor por perder, mucho dolor por perder con este resultado. Pero de ahí a secuelas, esas cosas, al final a nosotros nos toca levantarnos mañana y trabajar, porque como dije acá ante el partido, el resultado es temporal y no es una excusa para dejar de hacer las cosas.
1: Cristian.
16: Sí, mister, aquí. Cristian Egea, en directo para el tiempo de juego de la cadena COPE. Quería preguntarte si consideras que el 0-2 ha podido ser clave también para irte al descanso. Y luego la segunda era sobre Bubba Sangaré. Lo hemos visto en los últimos 10-15 minutos que se echaba la mano al bíceps femoral. No sé si tiene algún tipo de lesión o simplemente han sido calambres.
15: Hola, Cristian. Buenas noches. La verdad que el 2-0 sí llega en un momento donde ya se iba la primera mitad, donde yo sentía que nuestro gol estaba al caer, o sea, podíamos empatar el partido en cualquier momento. Hemos tenido situaciones, una bola preparada de balón detenido que no pudimos concretar, la profundidad de Ali que también queda, muchos ataques organizados que al final se terminan diluyendo, pero que teníamos como para lastimar. Y yo sentía que estábamos en partido y que podíamos lastimar en cualquier momento. Al final es una bola que queda corta porque se le va larga un poquito a Fede, pero él quiso jugar largo. Y bueno, son esos momentos en donde dos errores los pagamos y creo que en la segunda mitad, al final nuestra esencia es ir a buscar, y creo que es en una situación en la que saltamos mano a mano, hombre a hombre, porque queremos descontar, ellos tienen jerarquía, nos giraron y creo que ahí el partido pasó a ser otro, ahí pasa a ser el partido de juntarnos, de estar fuertes, de estar juntos, de entender que si me acalambro no ir y elegir las situaciones para ir, y eso creo que nos tiene que servir de aprendizaje. Eso sí nos tiene que servir de aprendizaje, porque porque contra esta clase de jugadores ese tipo de acciones las vas a pagar. Con relación a UBA creo que está bien, es muy reciente todo, pero le pregunté cómo estaba y me dijo que bien.
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12: bueno, és un causa-efecto.
1: No, no, està clar.
12: O sea, al final, a lo que tú quieres proponer, luego tienes que dar una explicación del por qué haces eso y no lo contrario. Por lo tanto, es que me da la sensación de que cuando hay partidos así, el equipo rival acaba. Es verdad que luego el Barcelona tiene tantos mimbres que te puedes arbolar con cualquier situación, pero es que acabas, me da la impresión de que acabas regalándolo. Porque te puede ganar luego igual, pero aunque tu esencia, como dice Martín Anselmi, sea el poder ir a buscar, pero es que contra el Barça no puedes ir a buscar, porque si el partido se parte y vas a intercambio de golpes, lo más lógico es que haya pasado lo que ha pasado ahora.
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12: sí, el segundo ha sido... es verdad que Ferran ha ido cambiando sus registros a medida de que ha ido modificando los clubes, se ha vuelto mucho más peligroso cuando está mucho más cerca del área, pero el segundo gol, yo lo recomiendo a la gente, ¿no?, a la gente que nos está escuchando si no lo ha visto, es un gol de 9 puro de delantero centro, es un centro medio de Fabián donde él arranca en un sitio indetectable para el central, le gana la espalda, ese desmarque diagonal y pega un cabezazo. Aparte, ese cabezazo con el parietal, lo máximo que puedes girar en una situación normal es muy poco. Él gira la cabeza prácticamente todos los grados posibles y es un cabezazo magistral. O sea, y no se puede empezar mejor.
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1: No, Mourinho, te digo yo que atrevir-se... Sí. Atrevir-se,
12: no, y que aparte, luego en el flash el propio futbolista dice, lo que me ha dicho es encárgate de ayudar y de echar un cable a Mbappé. Mm. Es que al final solo la presencia de Spi se lleva la atención de 2-3 futbolistas. Eso hace que seguramente al astro francés se libere muchísimo más, haya más espacio. De hecho, el gol es una situación, una acción de Mbappé, donde
1: sí.
12: Genera toda la atención Mbappé a esa acción y ese rechace suelto, él tiene un imán dentro del área. Eso y es. Acaba facturando. Yo creo que va a jugar más de lo que mucha gente se esperaba y va a ser mucho más efectivo que lo que la gente se esperaba.
1: Absolutamente.
7: Y solo por la presencia física ya imposa.
12: Sí, no, la atención la trae de todo el mundo.
1: Efectivamente. Pues Ferran Torres y Carlos Espí, jornada positiva para tots dos. Ahir, gol de Carlos Espí, davanter Valencia de Tavernes de Valldigna. 2-8 en el seu debut al Paris Saint-Germain, del davanter de Foios. 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
17: Yo siempre respeto a Mestalla, mi respeto por este campo y por esta afición, y por mi club no puede ser más alto. Yo soy un aliado de la exigencia, me comprometo con ella y acepto todas las críticas hacia mí cuando el equipo no consigue la victoria. Soy el primero que levanta la mano, que me responsabilizo, porque es la forma de cambiar las cosas. Sé la exigencia que tengo, sé la exigencia de este club y trabajamos para mejorar los resultados y darles alegrías.
1: Soy un aliado de la exigencia, va a donar bon titular a ir Carlos Corberan. 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
12: Yo que estuve allí,
1: sí, exacte,
12: a mí sí que me da la sensación de que ahora mismo lo que le salva de esos silbidos o de esas protestas son victorias. Es que es lo único salva que a día de hoy le puede salvar al equipo.
1: ¿Y tú la ambiente ahí con el Tastares, Pepe?
12: Pero a mí me da la sensación de que a Mestalla le faltó ese último arreón, como dijo Javi Guerra, que lo trasladó luego en el flash fantásticamente bien, y que cuando acaba el partido sí que me da la impresión de que hay una buena pitada, y entramos de partido donde el Valencia es sometido por el Celta. Creo que hay 15, 20, 25 minutos donde el Celta,
1: segunda parte,
12: se instala en campo rival y a partir de ahí le genera esa presión tras la pérdida muy agresiva que el Valencia no lograba poder salir. Yo sí que escuché bastantes pitos, pero
1: yo esperaba una protesta mayor.
12: Pero hay una reacción de Guido, que se queda solo en la zona centro del medio del campo, y yo me doy cuenta que él extiende los brazos hacia los lados como diciendo, mira a la gente como diciendo, pero ¿por qué estáis haciendo esto?
1: Exacto.
12: Y yo, poniéndome en la piel del futbolista, solo hablando de fútbol,
1: Lentens,
12: entiendo perfectamente, porque es jornada 1.
1: Yo también, ¿eh?
12: Porque yo he sido futbolista y he estado ahí bajo. Y porque dices, Hombre, estamos en la jornada 1, 37 nos quedan. Si esto es en la jornada 1, esto es lo que nos da la sensación, lo que nos queda en Mestalla si no somos capaces de ganar. Porque en el fútbol al final puedes hacer muchísimos esfuerzos y luego, por diferentes circunstancias que tú no controlas, no poder ganar porque el rival es mejor. Entonces, me da la impresión de que solo ganando es donde Mestalla va a estar algo más calmado. Empatando o perdiendo, da igual en qué situación, si has sido mejor, si has hecho un esfuerzo muy grande. Si no, va a acabar muy enfadada la gente. Y esto no es seguramente por el partido de ayer.
18: Esto
12: es un caldo de cultivo de todo lo que pasó la temporada pasada, lo que ha pasado en verano y lo que y cómo ha arrancado el Valencia esta nueva temporada.
18: Efectivamente, y el enemigo principal, pues ya sabeu que es Meriton y la seva absolutament nefasta planificació esportiva. 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
18: 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No sé qué fa. Vull dir,
12: sí, que no estaba, él pensaba que estaba encimado, está solo y de espaldas hace un movimiento con la pierna de la rodilla.
18: La gent, bueno, pues sí. Riguense de Sadik, es una acción cómica. 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
12: Sí, estava sol, además.
18: Soles, el Celta no anava a buscar-lo, estava soles, centre, no centre... 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
12: Lo de còmico no viene de ahora,
18: No, clar,
12: viene de la temporada pasada, donde a Sadik, desde que firmó el Valencia, todo nos ha hecho gracia.
18: Sí, no,
12: y a todos se le ha aplaudido. Y cuando ya se va acercando en una zona peligrosa el equipo, cuando te estás jugando algo muy serio, ya no hacía tanta gracia como hacía antes. Por tanto, bueno, pues... El problema es que hay una falta muy grande porque nos reímos de cuando está solo y nadie es capaz de decirle que está solo para que pueda girar, para hacer cosas serias, porque Valencia no está para hacer ninguna historia. Entonces, o lo del centro del propio futbolista de Dieng.
18: Después estamos fuera de shock siempre, Sadik. ¿Cuántas veces va a caer fuera de
12: shock? El problema es que te falta tanta capacidad y tanta calidad individual que Santi decía que lo mejor es el punto.
18: Yo pensé que
12: posiblemente sí. Y que al final... Yo soy de los que piensa que a un partido a 90 minutos, porque puede pasar cualquier cosa y no siempre controlas todo lo que quisieras controlar los partidos, puedes ganarle a cualquiera, quitando a los equipos muy grandes, puedes competirle a cualquiera,
18: sí.
12: Pero que esto, Salva, a la larga, te hablo, dentro de 3, 4, 5 partidos, la liga al final te va comiendo y vas a acabar cayendo en algún momento. Y cuando caigas... Pues esperemos que en esa caída que pueda tener Valencia no sea demasiado tarde para poder darle la vuelta.
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12: Sí, la imatge que tengo yo desde abajo es que yo creo que Javi Guerra en mitad del partido le recrimina, no sé si es así, pero me da la sensación de que es así, va Sadik, que prácticamente llevaba como 15-20 minutos en el terreno de juego y que él llevaba durante 90 minutos haciendo un esfuerzo muy grande. Coincide un poco con lo que dice en el flash, que he echado de menos el último arreón, creía que va a haber un último arreón como siempre hemos hecho en Mestalla, y yo creo que le recrimina en algunas palabras, hablando más coloquial, pues acabas de salir, yo llevo 90 minutos corriendo, apriétame tú un poco más o intenta correr más de lo que estabas haciendo. Y cuando acaba el partido, es Corberán el que tiene que ir a por Sadik, porque Sadik se iba directamente a por Guerra, a la zona de blanquillos. Yo creo que por recriminar lo que Javi Guerra le había recriminado dentro del terreno de juego.
7: Pero es que les
18: primera jornada de Lliga, ¿eh?
7: No, les paraules de Javi Guerra yo creo que son més producte de frustració, impotència, de veure que potser ell s'està sentint un jugador important que té que aportar, però si no es veu rodejat al seu voltant de jugadors que l'acompanyen, clar, al final això és un jugador que crea una impotència i el fa pensar molt. 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
18: 43.600 y pico seguidores.
7: Sí, sí. El camp, con siempre.
18: Sí, sí, sí.
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18: yo
12: de
18: también.
12: Verdad para este sistema se dio cuenta que necesita este tipo de futbolistas o que este tipo de futbolistas encaja mejor a la hora de participar, pero con esta imagen o con esta creencia, el futbolista que está al lado
18: pensa,
12: le das situaciones y chance para que pueda pensar que es así. Por lo tanto, no le puedo extrañar que vayan tres futbolistas en la semana esta y digan:
18: oye, mister,
12: ahora que está todo revolucionado, que el mercado está abierto, mister, yo también tengo... El mister dirá, no, es que no fue por eso. Ya, pero es que yo tengo la opción de poder creer de que sea por eso.
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2: Es que yo creo que la modifica. La sí que modifica la estructura. Lo que no modifica es la línea de 5. Lo que sí que él modifica, él quita un jugador de medio campo y mete dos puntas fijo. Pasa de jugar en ataque, en fase ofensiva, un 3-4-3, porque recordemos que Javi Guerra partía de izquierdas hacia adentro y Sato en el lado inverso, y cuando el equipo se replegaba... Javi Guerra seguía en izquierda, pero en una línea de 4 y defendía 5-4-1.
1: Correcto, sí.
2: Ahí sí que modifica con el cambio de Sadik, pasa a jugar con dos puntas fijos, quita un centrocampista, pasa a jugar con tres centrocampistas y sigue con la línea de 5.
1: 5-3-2, ¿no?
2: 5-3-2, modifica esa estructura.
1: Sí, sí, sí, correcto.
2: Y claro, la razón obviamente es protegerse.
1: Pero yo hablaba de la estructura en defensa, pero bueno.
2: Sí, protegerse, el tener dos referencias. Que a mí sí que me da la sensación que con dos referencias viene la ocasión más clara, que es la de Danjuma, en transición, porque es, claro, con tres centrales es mucho más complicado defender dos puntas del calibre de Danjuma y de Sadik, que son dos futbolistas más móviles, que te ponen al espacio. Sí que me da la sensación que con tres centrales para un punta prácticamente era muy fácil de defender Danjuma. Con dos le costó más al Celta. Yo creo que entre protegerse en fase defensiva y ser algo más directo en fase ofensiva, yo creo que ahí intentó buscar ese equilibrio, que bueno, que si llega a marcar esa transición en Danjuma, pues seguramente estaríamos hablando de que le ha salido bien esa modificación de estructura, pero yo creo que buscaba más que nada eso, protegerse en fase defensiva, intentar ser algo más directo, que no fue la primera mitad, que fue algo más de proposición.
1: Santi?
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2: També te digo... Yo como técnico, con la plantilla que tiene el Valencia, con la disponibilidad de futbolistas que tenía ayer y la poca cantidad de registros, yo me hubiese protegido también, ¿eh?
1: ¿Al final del partido?
2: Totalmente. Sí. Ahora sales por el empuje de la gente. Es verdad que la gente lo que quiere es, y yo también lo quería, un último empujón del Valencia y tal, pero en ese desorden hay una acción que no acabas, te transitan y te hacen del 0-1... Y la cosa se hubiera complicado más.
3: Y Messi, estás comentando que jugadors acabaren mal físicamente.
1: Sí, sí, sí, sí. Confirmadísimo, ¿eh?
3: Encara
1: Santi, confirmadísimo.
3: Al mismo motivo, no vols arriscar en ataque, claro. Y que puguen pillar.
2: Una cosa es la algarabía de la gente, lo que queremos nosotros, que queremos que el Valencia gane y que tal, pero la situación pensada, analizada, equilibrada a nivel mental, es que el equipo está cogido con pinzas, se cae, no tiene futbolistas, no tiene número. Aparte de no tener número, no tienen capacidad. El Valencia está en un problema muy gordo.
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2: I per fíjate tant, que al final físicament caes i ja t'ha caído uno. Que se va a perder 2 semanas. Ya, se cuidaba los esfuerzos estos físicos, que sí, los cuerpos ahora mismo no están preparados para poder jugar a una intensidad muy alta durante 90 minutos, hace mucho calor, y más, pues si tienes una plantilla muy larga, te arriesgas a que puedan caer futbolistas y puedan entrar otros. Claro. Pero
1: es que hay futbolistas, también sé que hay, que es lo que me deia además del programa, 70% de humitat i 30 grados de temperatura. Ho van a acusar, van a acabar morts. Es la explicación que también
2: tenéis. Sí, claro, si haces un trabajo, repites esfuerzos constantes, etcétera, al final acabas cayendo, te haces 5 sustituciones pero puedes hacer 8.
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2: Jo la duda que tengo es que si no tienes centrales,
1: pot fer un dia que vi Pepe Luta, Tàrrega.
2: Sí, pero
1: si te ocorre algo.
2: Claro, claro. Por eso digo que no tienes centrales, me refiero a que tienes 2 sanos más la situación de Pepe Lu, que se está adaptando a esa situación. Si tú repites con 3, si tienen algún problema cualquiera de los 3, no sé hasta qué punto Diacabí va a jugar 90 minutos.
3: El tema de sanos, yo ficaría entre cometes, porque Diacabí no la acabe de borrar del tot.
1: No, pero sí, hauria de jugar Iker Córdoba, pero sí, en el que tampoco creo más a Corbera, pero es un central.
2: No, claro, es un central, pero me refería a número de garantías dentro del...
1: Yo también veig línea de 4, obligat, pero Santi, amb Diacabí y Tàrrega, o Pepelo y Tàrrega.
2: Yo creo que va a jugar Pepe Lu y Tàrrega, ¿eh? Sí, si jugaran con 4, sí.
3: Si es línea de 4, Pepe Lu y Tàrrega, pero simplemente porque están más en forma.
1: Yo apostaría también. Yo apostaría por Pepe Lu y Tàrrega. ¿Qué eres?
3: Porque a lo mejor en balones a la esquena, en aquel momento, Pepe Lu está igual de rápido o incluso es un poco más rápido que Diacabí.
1: Pero a mí Pepe Lu va a ser desmes destacar, pero a mí Pepe Lu.
2: Sí, corrige mejor. Creo que pierde un duelo que le ganan aéreo, sí. Pero es de los que más acertados tuvo las correcciones, porque cuando juegas en el eje de los dos tienes que ser muy rápido, las correcciones, tienes que ir a cualquier tipo de error que puedan contener ninguno de los dos. Pero a mí, de hecho, Tàrrega y Pepe Lu, yo creo recordar que la temporada pasada jugaron algún partido de línea de 4.
1: Sí, claro.
3: Mes de 2 creo que jugó en la última hora.
1: Y más feo, el Bereu, yo el vaig veure molt tieso encara, con per a ser titular contra
2: yo lo vi muy mal, es verdad que de dentro a mí me dicen que llevaba 7 días sin entrenar prácticamente, desde que llegó de Grecia. Y que el jugador estaba para 20 minutos, pero no, estuvo, Pepe, pero no estuvo reconocible.
1: ¿Pero qué fas contra el Betis?
3: Abans tenien la ventaja que el paro de selección era a principios de septiembre, pero es que ahora es a finales de septiembre, por lo tanto estás obligado a jugar cuando acaba el mercado y te vas jugar te venen con te venen.
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1: 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Ani, no lo has tenido fácil, no lo tienes fácil.
2: A ver, ni lo he tenido fácil porque, a ver, al principio cuando yo empecé en el conservatorio, en primero de elemental, yo no sabía ni creía que podía hacerlo como la mayoría de los niños que empiezan. Pero después, con el paso de tiempo, me di cuenta que sí que podía, y aunque yo tengo mis dificultades motoras y finas, pues eso no me impidió el camino, y logré sobrepasar todos los obstáculos y aquí estoy.
1: ¿Qué curso haces actualmente?
2: Cuarto de elemental.
1: Cuarto de elemental.
2: Sí.
1: ¿Y qué problemas tienes tú?
2: A ver, yo tengo una ataxia espinocerebelosa tipo 29, que es una enfermedad especial y rara también. Rara porque hay pocas de ellas y rara porque se conoce poco de ella. Y pues la enfermedad me afecta a mis movimientos así motores como finos, ingruesos, y también me afecta la parte cognitiva.
1: Al costat està sa mare, Vivian. És a dir, estos problemes que està contando Ani, explica brevemente cómo es un día a día de Ani.
3: A ver, los días empiezan ocupados y terminan ocupados. Desde por la mañana, pues es al tanto de ella, ayudarla desde el baño, a vestirla, organizarle su agenda, organizarle todas sus citas, a que esté tiempo en el colegio, a que esté tiempo en el conservatorio, a que logre hacer todos los deberes. Uh-huh. Muchas veces al final del día, pues yo me tengo que quedar de pie, pues ayudándola a preparar a sus libretas para que las tengas listas para el otro día. Ani tiene pocas adaptaciones en el cole. Uh-huh. Entonces me toca a mí, pues, ayudarla con las libretas para que ella se le haga un poco más fácil, porque al tener la ataxia tiene hipotonía. Uh-huh. La hipotonía significa que tiene poco tono muscular, entonces la mano se la agota. Entonces todo lo que yo le pueda adelantar en sus libretas en general, pues le ayuda a ella a poder cumplir con todas sus deberes, por decirlo de esa
1: que
3: manera.
1: Que son muchos. ¿Ella qué curso en la escuela, qué curso estás haciendo?
2: Actualmente estoy cursando primero de la ESO.
1: Ah, ¿ya estás en el instituto?
2: Sí.
1: Primero de la ESO. ¿Volen escoltarla tocar? Yo creo que es el momento de escoltarla tocar. Escoltem a Ani Piloto en el primer movimiento de la tercera sonatina de Clementi.

0: Per a que nosaltres tinguem una idea, Ani, tocar esta peça, per exemple, este moviment de la sonatina de Clementi, quant de temps es pot portar?
1: A ver, te refieres a cuánto tiempo
0: por
1: llevo
0: ejemplo,
1: estudiando la
0: sí.
1: sonatina entera.
0: Sí.
1: A ver, más o menos yo diría que 2-3 meses.
2: Más.
0: Vivian, ¿cuánto?
1: Más.
3: A ver, en realidad la empezaste, bueno, este es el tercer movimiento, no. El tercer movimiento lo empezó hace unos 4 meses. El primer movimiento lo empezó en el verano.
0: ¿Y tú ya no sabes aún tocar el piano, Vivian? Porque como vas con ella, no dices, pues me voy ahí al lado, me pongo a tocar.
3: A ver, mi sueño de niña fue tocar piano y arpa.
0: ¿Ah, sí?
3: Pero no pudo ser. Entonces, nada. Verla a ella cumplir su sueño, ya con eso para mí es suficiente.
0: Y te vas a presentar a la prueba, ¿no?
1: Sí, me voy a presentar en la prueba.
0: ¿Porque quieres hacer el profesional?
1: Sí.
0: Ani, mira a tu madre y dime, ¿qué significa para ti tu madre?
1: A ver, mi madre es un gran apoyo en todos los sentidos, porque me ayuda desde que me levanto hasta que me acuesto. Incluso hay algunas madrugadas que no duerme, porque según muy bien ha dicho ella, se queda hasta tarde preparando mis libretas y mis cosas, mi mochila, todo para que esté listo, todo para el día siguiente irme al colegio. Y nada, me ayuda desde organizarme la agenda hasta llevarme a todos los sitios, hasta cuando estoy estudiando, repasando, ella me ayuda a estudiar, repasar. En la música no, obviamente, porque
0: le falta que se enseñe a tocar el piano, ¿eh?
1: Sí, sí, le tengo que enseñar, porque si no...
0: Seguro que eres muy dura a la hora de enseñar. Seguro que a tu madre le dirías, hazlo bien.
1: Sí.
0: Vivian, ¿qué es lo más complicado de un día normal? ¿Qué es lo más complicado?
3: Pues lograr llegar a todos los lugares a tiempo.
0: Bueno, te darán un margen, ¿no?
3: Es que Ani tiene una agenda bien apretadita. Entonces, sí. Lograr llegar a todos los lugares a